0: mientras nos explica las escrituras de nuestra vida, que sepamos reconocerlo cuando parte el pan y que nos impulse a correr junto a nuestros hermanos para anunciar con ellos su reino.
1: Padre nuestro que estás en el cielo, santificado sea tu nombre, venga a nosotros tu reino, hágase tu voluntad en la tierra como en el cielo.
2: Danos hoy nuestro pan de cada día, perdona nuestras ofensas como también nosotros perdonamos a los que nos ofenden, y no nos dejes caer en la tentación, y líbranos del mal. Amén.
1: Dios te salve María, llena eres de gracia, el Señor es contigo, bendita tú eres entre todas las mujeres, y bendito es el fruto de tu vientre Jesús.
2: Santa María, Madre de Dios, ruega por nosotros pecadores, ahora y en la hora de nuestra muerte. Amén.
1: Dios te salve María, llena eres de gracia, el Señor es contigo, bendita tú eres entre todas las mujeres, y bendito es el fruto de tu vientre Jesús.
2: Santa María, Madre de Dios, ruega por nosotros pecadores, ahora y en la hora de nuestra muerte. Amén.
1: Dios te salve María, llena eres de gracia, el Señor es contigo, bendita tú eres entre todas las mujeres, y bendito es el fruto de tu vientre Jesús.
2: Santa María, Madre de Dios, ruega por nosotros pecadores, ahora y en la hora de nuestra muerte. Amén.
1: Dios te salve María, llena eres de gracia, el Señor es contigo, bendita tú eres entre todas las mujeres, y bendito es el fruto de tu vientre Jesús.
2: Santa María, Madre de Dios, ruega por nosotros pecadores, ahora y en la hora de nuestra muerte. Amén.
1: Dios te salve María, llena eres de gracia, el Señor es contigo, bendita tú eres entre todas las mujeres, y bendito es el fruto de tu vientre Jesús.
2: Santa María, Madre de Dios, ruega por nosotros pecadores, ahora y en la hora de nuestra muerte. Amén.
1: Dios te salve María, llena eres de gracia, el Señor es contigo, bendita tú eres entre todas las mujeres, y bendito es el fruto de tu vientre Jesús.
2: Santa María, Madre de Dios, ruega por nosotros pecadores, ahora y en la hora de nuestra muerte. Amén.
1: Dios te salve María, llena eres de gracia, el Señor es contigo, bendita tú eres entre todas las mujeres, y bendito es el fruto de tu vientre Jesús.
2: Santa María, Madre de Dios, ruega por nosotros pecadores, ahora y en la hora de nuestra muerte. Amén.
1: Dios te salve María, llena eres de gracia, el Señor es contigo, bendita tú eres entre todas las mujeres, y bendito es el fruto de tu vientre Jesús.
2: Santa María, Madre de Dios, ruega por nosotros pecadores, ahora y en la hora de nuestra muerte. Amén.
1: Dios te salve María, llena eres de gracia, el Señor es contigo, bendita tú eres entre todas las mujeres, y bendito es el fruto de tu vientre Jesús.
2: Santa María, Madre de Dios, ruega por nosotros pecadores, ahora y en la hora de nuestra muerte. Amén.
1: Dios te salve María, llena eres de gracia, el Señor es contigo, bendita tú eres entre todas las mujeres, y bendito es el fruto de tu vientre Jesús.
2: Santa María, Madre de Dios, ruega por nosotros pecadores, ahora y en la hora de nuestra muerte. Amén.
0: Gloria al Padre, y al Hijo, y al Espíritu Santo, como era en el principio, ahora y siempre, por los siglos de los siglos. Amén.
3: Oh Dios, cuyo unigénito, con su vida, muerte y resurrección, nos mereció el premio de la eterna salvación, concédenos, te rogamos, que meditando estos misterios en el Sacratísimo Rosario de la Virgen María, imitemos lo que contienen y alcancemos lo que prometen. Por el mismo Jesucristo nuestro Señor. Amén.
4: Contemplamos el segundo misterio glorioso, la ascensión del Señor.
5: El Señor Jesús, después de hablarles, ascendió al cielo y se sentó a la derecha de Dios.
0: Jesús, ayúdanos a sentirnos responsables de nuestros hermanos y de nuestra casa común, que podamos caminar confiando en que tú nos miras desde la diestra del Padre y que contigo todo lo podemos.
1: Padre nuestro que estás en el cielo, santificado sea tu nombre, venga a nosotros tu reino, hágase tu voluntad en la tierra como en el cielo.
2: Danos hoy nuestro pan de cada día, perdona nuestras ofensas como también nosotros perdonamos a los que nos ofenden, y no nos dejes caer en la tentación, y líbranos del mal. Amén.
1: Dios te salve María, llena eres de gracia, el Señor es contigo, bendita tú eres entre todas las mujeres, y bendito es el fruto de tu vientre Jesús.
2: Santa María, Madre de Dios, ruega por nosotros pecadores, ahora y en la hora de nuestra muerte. Amén.
1: Dios te salve María, llena eres de gracia, el Señor es contigo, bendita tú eres entre todas las mujeres, y bendito es el fruto de tu vientre Jesús.
2: Santa María, Madre de Dios, ruega por nosotros pecadores, ahora y en la hora de nuestra muerte. Amén.
1: Dios te salve María, llena eres de gracia, el Señor es contigo, bendita tú eres entre todas las mujeres, y bendito es el fruto de tu vientre Jesús.
2: Santa María, Madre de Dios, ruega por nosotros pecadores, ahora y en la hora de nuestra muerte. Amén.
1: Dios te salve María, llena eres de gracia, el Señor es contigo, bendita tú eres entre todas las mujeres, y bendito es el fruto de tu vientre Jesús.
2: Santa María, Madre de Dios, ruega por nosotros pecadores, ahora y en la hora de nuestra muerte. Amén.
1: Dios te salve María, llena eres de gracia, el Señor es contigo, bendita tú eres entre todas las mujeres, y bendito es el fruto de tu vientre Jesús.
2: Santa María, Madre de Dios, ruega por nosotros pecadores, ahora y en la hora de nuestra muerte. Amén.
1: Dios te salve María, llena eres de gracia, el Señor es contigo, bendita tú eres entre todas las mujeres, y bendito es el fruto de tu vientre Jesús.
2: Santa María, Madre de Dios, ruega por nosotros pecadores, ahora y en la hora de nuestra muerte. Amén.
1: Dios te salve María, llena eres de gracia, el Señor es contigo, bendita tú eres entre todas las mujeres, y bendito es el fruto de tu vientre Jesús.
2: Santa María, Madre de Dios, ruega por nosotros pecadores, ahora y en la hora de nuestra muerte. Amén.
1: Dios te salve María, llena eres de gracia, el Señor es contigo, bendita tú eres entre todas las mujeres, y bendito es el fruto de tu vientre Jesús.
2: Santa María, Madre de Dios, ruega por nosotros pecadores, ahora y en la hora de nuestra muerte. Amén.
1: Dios te salve María, llena eres de gracia, el Señor es contigo, bendita tú eres entre todas las mujeres, y bendito es el fruto de tu vientre Jesús.
2: Santa María, Madre de Dios, ruega por nosotros pecadores, ahora y en la hora de nuestra muerte. Amén.
1: Dios te salve María, llena eres de gracia, el Señor es contigo, bendita tú eres entre todas las mujeres, y bendito es el fruto de tu vientre Jesús.
2: Santa María, Madre de Dios, ruega por nosotros pecadores, ahora y en la hora de nuestra muerte. Amén.
0: Gloria al Padre, y al Hijo, y al Espíritu Santo, como era en el principio, ahora y siempre, por los siglos de los siglos. Amén.
3: Oh Dios, cuyo unigénito, con su vida, muerte y resurrección, nos mereció el premio de la eterna salvación, concédenos, te rogamos, que meditando estos misterios en el Sacratísimo Rosario de la Virgen María, imitemos lo que contienen y alcancemos lo que prometen. Por el mismo Jesucristo nuestro Señor. Amén.
4: Contemplamos el tercer misterio glorioso, la venida del Espíritu Santo.
5: Al llegar el día de Pentecostés, estaban todos reunidos en un mismo lugar. De repente vino del cielo un ruido como el de una ráfaga de viento impetuoso que llenó toda la casa en la que se encontraban. Se les aparecieron unas lenguas como de fuego que se repartieron y se posaron sobre cada uno de ellos. Quedaron todos llenos del Espíritu Santo y se pusieron a hablar en otras lenguas según el Espíritu les concedía expresarse.
0: Espíritu Santo, junto con María, deseamos que tomes el control de nuestras vidas. Queremos ser dóciles a tus inspiraciones, convencidos de que Jesús quiere hacer obras grandes por medio de nosotros. Que ante la misión no nos preguntemos si podemos o no podemos, sino si tú lo quieres. Porque sabemos que tú eres toda nuestra fuerza.
1: Padre nuestro que estás en el cielo, santificado sea tu nombre, venga a nosotros tu reino, hágase tu voluntad en la tierra como en el cielo.
2: Danos hoy nuestro pan de cada día, perdona nuestras ofensas como también nosotros perdonamos a los que nos ofenden, y no nos dejes caer en la tentación, y líbranos del mal. Amén.
1: Dios te salve María, llena eres de gracia, el Señor es contigo, bendita tú eres entre todas las mujeres, y bendito es el fruto de tu vientre Jesús.
2: Santa María, Madre de Dios, ruega por nosotros pecadores, ahora y en la hora de nuestra muerte. Amén.
1: Dios te salve María, llena eres de gracia, el Señor es contigo, bendita tú eres entre todas las mujeres, y bendito es el fruto de tu vientre, Jesús.
2: Santa María, Madre de Dios, ruega por nosotros pecadores, ahora y en la hora de nuestra muerte. Amén.
1: Dios te salve María, llena eres de gracia, el Señor es contigo, bendita tú eres entre todas las mujeres, y bendito es el fruto de tu vientre, Jesús.
2: Santa María, Madre de Dios, ruega por nosotros pecadores, ahora y en la hora de nuestra muerte. Amén.
1: Dios te salve María, llena eres de gracia, el Señor es contigo, bendita tú eres entre todas las mujeres, y bendito es el fruto de tu vientre, Jesús.
2: Santa María, Madre de Dios, ruega por nosotros pecadores, ahora y en la hora de nuestra muerte. Amén.
1: Dios te salve María, llena eres de gracia, el Señor es contigo, bendita tú eres entre todas las mujeres, y bendito es el fruto de tu vientre, Jesús.
2: Santa María, Madre de Dios, ruega por nosotros pecadores, ahora y en la hora de nuestra muerte. Amén.
1: Dios te salve María, llena eres de gracia, el Señor es contigo, bendita tú eres entre todas las mujeres, y bendito es el fruto de tu vientre, Jesús.
2: Santa María, Madre de Dios, ruega por nosotros pecadores, ahora y en la hora de nuestra muerte. Amén.
1: Dios te salve María, llena eres de gracia, el Señor es contigo, bendita tú eres entre todas las mujeres, y bendito es el fruto de tu vientre, Jesús.
2: Santa María, Madre de Dios, ruega por nosotros pecadores, ahora y en la hora de nuestra muerte. Amén.
1: Dios te salve María, llena eres de gracia, el Señor es contigo, bendita tú eres entre todas las mujeres, y bendito es el fruto de tu vientre, Jesús.
2: Santa María, Madre de Dios, ruega por nosotros pecadores, ahora y en la hora de nuestra muerte. Amén.
1: Dios te salve María, llena eres de gracia, el Señor es contigo, bendita tú eres entre todas las mujeres, y bendito es el fruto de tu vientre, Jesús.
2: Santa María, Madre de Dios, ruega por nosotros pecadores, ahora y en la hora de nuestra muerte. Amén.
1: Dios te salve María, llena eres de gracia, el Señor es contigo, bendita tú eres entre todas las mujeres, y bendito es el fruto de tu vientre, Jesús.
2: Santa María, Madre de Dios, ruega por nosotros pecadores, ahora y en la hora de nuestra muerte. Amén.
0: Gloria al Padre, y al Hijo, y al Espíritu Santo, como era en el principio, ahora y siempre, por los siglos de los siglos. Amén.
3: Oh Dios, cuyo unigénito, con su vida, muerte y resurrección, nos mereció el premio de la eterna salvación, concédenos, te rogamos, que meditando estos misterios en el Sacratísimo Rosario de la Virgen María, imitemos lo que contienen y alcancemos lo que prometen. Por el mismo Jesucristo nuestro Señor. Amén.
4: Contemplamos el cuarto misterio glorioso, la Asunción de la Virgen María.
5: Todas las generaciones me llamarán bienaventurada porque el Señor ha hecho obras grandes en mí.
0: Madre, tú que fuiste mujer de un carpintero y sabes lo que significa comer del trabajo cotidiano, mira ahora a todos nuestros hermanos que sufren por la pérdida de su trabajo, que viven en condiciones precarias, que tienen sus negocios a punto de quebrar. Tú que has sido llevada al cielo, habla al Padre de nuestras necesidades y de nuestros dolores. Sostén a quienes desesperan por no tener pan para llevar a sus casas y abre los ojos a quienes pueden hacer algo por ellos.
1: Padre nuestro que estás en el cielo, santificado sea tu nombre, venga a nosotros tu reino, hágase tu voluntad en la tierra como en el cielo.
2: Danos hoy nuestro pan de cada día, perdona nuestras ofensas como también nosotros perdonamos a los que nos ofenden, y no nos dejes caer en la tentación, y líbranos del mal. Amén.
1: Dios te salve María, llena eres de gracia, el Señor es contigo, bendita tú eres entre todas las mujeres, y bendito es el fruto de tu vientre Jesús.
2: Santa María, Madre de Dios, ruega por nosotros pecadores, ahora y en la hora de nuestra muerte. Amén.
1: Dios te salve María, llena eres de gracia, el Señor es contigo, bendita tú eres entre todas las mujeres, y bendito es el fruto de tu vientre Jesús.
2: Santa María, Madre de Dios, ruega por nosotros pecadores, ahora y en la hora de nuestra muerte. Amén.
1: Dios te salve María, llena eres de gracia, el Señor es contigo, bendita tú eres entre todas las mujeres, y bendito es el fruto de tu vientre Jesús.
2: Santa María, Madre de Dios, ruega por nosotros pecadores, ahora y en la hora de nuestra muerte. Amén.
1: Dios te salve María, llena eres de gracia, el Señor es contigo, bendita tú eres entre todas las mujeres, y bendito es el fruto de tu vientre Jesús.
2: Santa María, Madre de Dios, ruega por nosotros pecadores, ahora y en la hora de nuestra muerte. Amén.
1: Dios te salve María, llena eres de gracia, el Señor es contigo, bendita tú eres entre todas las mujeres, y bendito es el fruto de tu vientre Jesús.
2: Santa María, Madre de Dios, ruega por nosotros pecadores, ahora y en la hora de nuestra muerte. Amén.
1: Dios te salve María, llena eres de gracia, el Señor es contigo, bendita tú eres entre todas las mujeres, y bendito es el fruto de tu vientre Jesús.
2: Santa María, Madre de Dios, ruega por nosotros pecadores, ahora y en la hora de nuestra muerte. Amén.
1: Dios te salve María, llena eres de gracia, el Señor es contigo, bendita tú eres entre todas las mujeres, y bendito es el fruto de tu vientre Jesús.
2: Santa María, Madre de Dios, ruega por nosotros pecadores, ahora y en la hora de nuestra muerte. Amén.
1: Dios te salve María, llena eres de gracia, el Señor es contigo, bendita tú eres entre todas las mujeres, y bendito es el fruto de tu vientre Jesús.
2: Santa María, Madre de Dios, ruega por nosotros pecadores, ahora y en la hora de nuestra muerte. Amén.
1: Dios te salve María, llena eres de gracia, el Señor es contigo, bendita tú eres entre todas las mujeres, y bendito es el fruto de tu vientre Jesús.
2: Santa María, Madre de Dios, ruega por nosotros pecadores, ahora y en la hora de nuestra muerte. Amén.
1: Dios te salve María, llena eres de gracia, el Señor es contigo, bendita tú eres entre todas las mujeres, y bendito es el fruto de tu vientre Jesús.
2: Santa María, Madre de Dios, ruega por nosotros pecadores, ahora y en la hora de nuestra muerte. Amén.
0: Gloria al Padre, y al Hijo, y al Espíritu Santo, como era en el principio, ahora y siempre, por los siglos de los siglos. Amén.
3: Oh Dios, cuyo unigénito, con su vida, muerte y resurrección, nos mereció el premio de la eterna salvación, concédenos, te rogamos, que meditando estos misterios en el Sacratísimo Rosario de la Virgen María, imitemos lo que contienen y alcancemos lo que prometen. Por el mismo Jesucristo nuestro Señor. Amén.
4: Contemplamos el quinto misterio glorioso, la coronación de la Virgen María.
5: una gran señal apareció en el cielo. Una mujer vestida de sol, con la luna bajo sus pies y una corona de 12 estrellas sobre su cabeza.
0: Madre, reina del cielo y madre nuestra, tú sabes cuántas veces nos distraemos y no dedicamos tiempo a quienes más queremos. Tú conoces los ruidos que crean interferencias en las relaciones que para nosotros son más importantes. Mira ahora a nuestras familias y tómanos de tu mano para que este tiempo sea un momento de conversión familiar donde aprendamos a ponerlos a ellos en primer lugar.
1: Padre nuestro que estás en el cielo, santificado sea tu nombre, venga a nosotros tu reino, hágase tu voluntad en la tierra como en el cielo.
2: Danos hoy nuestro pan de cada día, perdona nuestras ofensas como también nosotros perdonamos a los que nos ofenden, y no nos dejes caer en la tentación y líbranos del mal. Amén.
1: Dios te salve María, llena eres de gracia, el Señor es contigo, bendita tú eres entre todas las mujeres, y bendito es el fruto de tu vientre Jesús.
2: Santa María, Madre de Dios, ruega por nosotros pecadores, ahora y en la hora de nuestra muerte. Amén.
1: Dios te salve María, llena eres de gracia, el Señor es contigo, bendita tú eres entre todas las mujeres, y bendito es el fruto de tu vientre Jesús.
2: Santa María, Madre de Dios, ruega por nosotros pecadores, ahora y en la hora de nuestra muerte. Amén.
1: Dios te salve María, llena eres de gracia, el Señor es contigo, bendita tú eres entre todas las mujeres, y bendito es el fruto de tu vientre Jesús.
2: Santa María, Madre de Dios, ruega por nosotros pecadores, ahora y en la hora de nuestra muerte. Amén.
1: Dios te salve María, llena eres de gracia, el Señor es contigo, bendita tú eres entre todas las mujeres, y bendito es el fruto de tu vientre Jesús.
2: Santa María, Madre de Dios, ruega por nosotros pecadores, ahora y en la hora de nuestra muerte. Amén.
1: Dios te salve María, llena eres de gracia, el Señor es contigo, bendita tú eres entre todas las mujeres, y bendito es el fruto de tu vientre Jesús.
2: Santa María, Madre de Dios, ruega por nosotros pecadores, ahora y en la hora de nuestra muerte. Amén.
1: Dios te salve María, llena eres de gracia, el Señor es contigo, bendita tú eres entre todas las mujeres, y bendito es el fruto de tu vientre Jesús.
2: Santa María, Madre de Dios, ruega por nosotros pecadores, ahora y en la hora de nuestra muerte. Amén.
1: Dios te salve María, llena eres de gracia, el Señor es contigo, bendita tú eres entre todas las mujeres, y bendito es el fruto de tu vientre Jesús.
2: Santa María, Madre de Dios, ruega por nosotros pecadores, ahora y en la hora de nuestra muerte. Amén.
1: Dios te salve María, llena eres de gracia, el Señor es contigo, bendita tú eres entre todas las mujeres, y bendito es el fruto de tu vientre Jesús.
2: Santa María, Madre de Dios, ruega por nosotros pecadores, ahora y en la hora de nuestra muerte. Amén.
1: Dios te salve María, llena eres de gracia, el Señor es contigo, bendita tú eres entre todas las mujeres, y bendito es el fruto de tu vientre Jesús.
2: Santa María, Madre de Dios, ruega por nosotros pecadores, ahora y en la hora de nuestra muerte. Amén.
1: Dios te salve María, llena eres de gracia, el Señor es contigo, bendita tú eres entre todas las mujeres, y bendito es el fruto de tu vientre Jesús.
2: Santa María, Madre de Dios, ruega por nosotros pecadores, ahora y en la hora de nuestra muerte. Amén.
0: Gloria al Padre, y al Hijo, y al Espíritu Santo, como era en el principio, ahora y siempre, por los siglos de los siglos. Amén.
3: Oh Dios, cuyo unigénito, con su vida, muerte y resurrección, nos mereció el premio de la eterna salvación, concédenos, te rogamos, que meditando estos misterios en el Sacratísimo Rosario de la Virgen María, imitemos lo que contienen y alcancemos lo que prometen. Por el mismo Jesucristo nuestro Señor. Amén. Finalizamos rezando por las intenciones del Santo Padre.
5: Padre nuestro que estás en el cielo, santificado sea tu nombre. Venga a nosotros tu reino, hágase tu voluntad en la tierra como en el cielo.
1: Danos hoy nuestro pan de cada día, perdona nuestras ofensas, como también nosotros perdonamos a los que nos ofenden. No nos dejes caer en tentación, líbranos del mal. Amén.
5: Dios te salve María, llena eres de gracia, el Señor es contigo. Bendita tú eres entre todas las mujeres, y bendito es el fruto de tu vientre, Jesús.
1: Santa María, Madre de Dios, ruega por nosotros pecadores, ahora y en la hora de nuestra muerte. Amén.
5: Dios te salve María, llena eres de gracia, el Señor es contigo. Bendita tú eres entre todas las mujeres, y bendito es el fruto de tu vientre, Jesús.
1: Santa María, Madre de Dios, ruega por nosotros pecadores, ahora y en la hora de nuestra muerte. Amén.
5: Dios te salve María, llena eres de gracia, el Señor es contigo. Bendita tú eres entre todas las mujeres, y bendito es el fruto de tu vientre, Jesús.
1: Santa María, Madre de Dios, ruega por nosotros pecadores, ahora y en la hora de nuestra muerte. Amén.
5: Gloria al Padre, al Hijo y al Espíritu Santo,
1: como era en un principio, ahora y siempre, por los siglos de los siglos. Amén.

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Señor de la vida, tú nos diste el don del agua, fuente de fecundidad, frescura y esperanza. Ella calma la sed, fecunda la tierra y limpia las heridas.

Damos gracias porque también ella es símbolo de tu gracia, de tu amor, que nos renueva por medio del bautismo. Hoy te pedimos que nos enseñes a custodiarla con gratitud, justicia y responsabilidad. Amén.

Te pedimos perdón por haberla convertido en mercancía, olvidando que es un regalo universal, un derecho sin fronteras destinado a todos tus hijos. Vemos con dolor a tantos hermanos y hermanas que no tienen agua limpia, que caminan kilómetros para encontrarla, que enferman por su escasez.

tu Espíritu nos transforme en peregrinos de lo esencial, capaces de vivir con sobriedad, denunciando el derroche, la contaminación, defendiendo el derecho de cada hermano y hermana a beber sin miedo, sin desigualdad.

Haz que nuestro cuidado del agua sea signo de amor al Creador y compromiso con la vida de los más pobres, educando nuevas generaciones que valoren y protejan los recursos de la tierra. Amén.

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Jesús padeció bajo el poder de Poncio Pilato. El poder, palabra dura y mucho más si la referimos a este señor llamado Poncio Pilato, el extranjero que gobernó con sangre al pueblo de Judea. Miren este otro testimonio de un historiador de la época, de nombre Flavio Josefo. Este cuenta que Poncio Pilato introdujo en la ciudad de Jerusalén, de noche, ocultas, unas imágenes del emperador que se llamaban insignias. El pueblo de la ciudad se rebeló, y también los campesinos, y le pidieron que sacara las imágenes y que respetara sus leyes. Por supuesto que Pilato se negó. Entonces el pueblo se postró en la calle, alrededor de la casa de Pilato, y estuvo allí 5 días y 5 noches. Por fin Pilato apareció y convocó al pueblo al estadio para responder a su pedido. Pero además ordenó que los soldados armados rodearan al pueblo. Y dijo a la gente que los haría trizas si no aceptaban las imágenes del emperador. Pensemos el terror de la gente al verse rodeada de 3 filas de soldados romanos. Pilato ordenó desenvainar las espadas. El pueblo se tiró al suelo desafiando las espadas de los soldados y Pilato ordenó retirar las imágenes del emperador. Tipo extraño Pilato, ¿eh? Es astuto, introduce las insignias de noche, amenaza al pueblo y al fin termina aflojando. Por eso es impactante la escena del Evangelio de Juan cuando nos muestra el encuentro cara a cara de Jesús con Pilato. Jesús está preso. Está torturado, está atado, está solo y está en casa ajena. Pilato está en su tribunal, en la posesión de todo el poder, rodeado de sus guardaespaldas, en casa propia. Y comienza el diálogo. ¿Vos sos el rey de los judíos? Y Jesús, ¿qué dice? ¿Vos lo preguntás por tu cuenta o porque te lo han dicho otros? ¿Qué hiciste? Mi reino no es de aquí. ¿Vos sos rey? Vos lo has dicho. Esta situación nos muestra un rostro muy valiente de Jesús, que estaba, como decía, en casa ajena, preso, frente a un tipo cruel y corrupto. Pero Jesús no aflojó un centímetro en su actitud. La prepotencia de Pilato no pudo con Jesús de Nazaret, firme y decidido a llegar hasta el final. ¿Estamos?

La Iglesia se siente unida a una gran cantidad de hombres y mujeres que, no participando plenamente de la comunión con ella, celebran su fe en otras iglesias y comunidades eclesiales. Nos une a todos ellos el amor y el compromiso con las Sagradas Escrituras, la fe en Cristo, el bautismo, e incluso en algunas de estas iglesias y comunidades también celebran algunos sacramentos. Varias de estas iglesias también tienen episcopado y en algunas celebran una especial devoción a la Virgen María.

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1: Para defender los derechos humanos fundamentales hace falta coraje y determinación. Me refiero a oponerse activamente a la pobreza, a la desigualdad, a la falta de trabajo, de tierra, de vivienda, de derechos sociales y laborales. Piensen que muchas veces los derechos humanos fundamentales no son iguales para todos. Hay gente de primera, de segunda, de tercera y de descarte. No, tienen que ser iguales para todos. Y en algunos lugares, defender la dignidad de las personas puede significar ir a prisión, incluso sin juicio, puede significar la calumnia. Cada ser humano tiene derecho a desarrollarse integralmente y ese derecho básico no puede ser negado por ningún país. Recemos para que aquellos que arriesgan sus vidas luchando por los derechos fundamentales en dictaduras, en regímenes autoritarios e incluso en democracias en crisis, para que vean que su sacrificio y su trabajo dé fruto abundante.

De la mano de la Virgen, caminemos con la alegría del Evangelio. Hermanas y hermanos, qué alegría encontrarnos aquí a los pies de nuestra Madre, la Virgen de Luján. Llegamos a este santuario con el corazón lleno de gratitud y de historia. Hoy nuestra peregrinación tiene un sentido profundamente sagrado. Venimos como Iglesia Diocesana de Quilmes a celebrar y agradecer nuestros primeros 50 años de vida. Medio siglo de caminar juntos como pueblo de Dios, con nuestras alegrías, nuestros dolores, con nuestros testigos de la fe y nuestros corazones llenos de esperanza. En estos 50 años de vida diocesana, miles de fieles venidos del sur de Buenos Aires peregrinaron con sus pastores, los padres obispos, Jorge Novak, Gerardo Farrell, Luis Stockler, Maxi Magni y nosotros dos, el padre obispo Eduardo y quien les habla. Siempre el pueblo de Dios, a los pies de la Virgen, valoró las enseñanzas de los sucesores, de los sucesivos papas, Pablo VI, Juan Pablo I, Juan Pablo II, Benedicto XVI, el recordado Papa Francisco, y ahora, dentro de 2 meses, en este lugar, estará el querido Papa León XIV, venerando a la patrona de la patria y dándonos su enseñanza de pastor. Fuerte el aplauso al cielo y apurando la visita de León. ¡Viva el Papa! Nuestra diócesis nació en medio de un gran dolor causado por una dictadura que fue madre de tantos males que aún sufrimos. Decía el padre obispo Jorge que el nuncio le había anunciado que iba a ser obispo de una diócesis poblada de gente obrera. Pero a poco de andar, decía el obispo, me encontré con una diócesis de desocupados. El clamor de los familiares de los desaparecidos y de los muertos en la guerra de las Malvinas llamó fuertemente a la puerta del corazón de nuestro pastor, que estuvo dispuesto a ofrecer su vida para que cesaran las desapariciones y para que terminara la guerra. Pero también la diócesis nació cuando el Papa Pablo VI había dado a conocer su encíclica Evangelii Nuntiandi acerca de la evangelización del mundo contemporáneo. Una verdadera perla del magisterio que ganó el corazón misionero de nuestro padre obispo Jorge. Hoy nosotros venimos también en un momento en que las familias sufren la falta de trabajo y la angustia de no llegar a fin de mes con sus magros salarios o pobres ganancias. Pero, a la vez, venimos con el corazón esperanzado en la fuerza transformadora del Evangelio que ha tocado nuestras vidas y que queremos llevar a todos, luego de haber vivido las sesiones del tercer sínodo diocesano. Para mí, providencialmente, esta peregrinación tiene un eco íntimo y muy movilizador. Hace apenas 3 días celebré mis 75 años de vida y en cumplimiento de lo que nos pide a todos los obispos el Código de Derecho Canónico, he presentado formalmente mi renuncia al Santo Padre, el Papa León XIV, como obispo de esta querida diócesis de Quilmes. Por eso, hoy vengo a los pies de la Virgen no solo a dar gracias por la historia de nuestro pueblo, sino también a entregarle mi propio ministerio, mis límites, mis aciertos, mi vida entera gastada junto a todos ustedes. Vengo a ponerme a las manos de la Madre como un peregrino más en este año. Y justamente en este marco de balances, de gratitud y de desapego, donde la palabra de Dios nos sale al encuentro con una pregunta punzante que Pedro le hace a Jesús. Señor, si mi hermano me ofende,
¿Cuántas veces tengo que perdonarlo? ¿Hasta 7 veces? Pedro cree que está siendo muy generoso, pero Jesús rompe todos los moldes humanos y le responde: no te digo hasta 7 veces, sino hasta 70 veces 7, es decir, siempre. Dios no lleva la cuenta de nuestras deudas. Palabra que suene muy fuerte en estos momentos, ¿verdad? Ojalá puedan todos pagar sus deudas y tengan clemencia de este pueblo endeudado. Las características más íntimas de Dios que Jesús nos presenta en su misericordia. Es su misericordia, lo más bello que hemos conocido del Evangelio. La manifiesta en todos sus gestos, en todas sus palabras. Dios es misericordioso. Nosotros estamos llamados a reconocerla con un corazón agradecido y a reproducirla en nosotros mismos. Jesús ilustra esto con la parábola del rey que se conmueve y perdona una deuda impagable a su servidor, recordándonos que la lógica del reino es la gratuidad y el amor sin condiciones. Hermanos, esta parábola tiene un eco muy profundo para nosotros hoy. Al mirar estos 50 años, es imposible no conmovernos al recordar a nuestro primer pastor, el padre obispo Jorge Novak. Él fue un verdadero testigo y maestro de este evangelio. ¡Viva el padre obispo Jorge! En tiempos sumamente oscuros y dolorosos para mirar nuestra patria. Novak nos enseñó que el verdadero perdón exige la verdad y la justicia, pero se negó rotundamente a albergar el odio o la venganza en el corazón. Un hombre de reconciliación, porque primero fue un hombre habitado por la misericordia de Dios. Su voz firme en defensa de los derechos humanos y de los pobres nacía de este mismo mandato de Jesús: perdonar 70 veces 7 y tender puentes donde otros ponían abismos. Este espíritu de escucha, perdón y comunión es el que ha guiado también nuestros últimos meses de trabajo comunitario en el tercer sínodo diocesano. Hemos hecho el ejercicio de sentarnos, escucharnos, sanar diferencias y discernir juntos qué iglesia queremos ser. El próximo 19 de septiembre, el día exacto en que cumplimos nuestras bodas de oro, se presentará oficialmente el documento final de este sínodo en nuestra catedral. Ese documento es la hoja de ruta para los próximos años, pero para que esas líneas pastorales cobren vida en Quilmes, Berazategui, Florencio Varela, necesitamos la gracia que hoy venimos a pedir a Luján. La gracia de ser una iglesia sinodal, lo que significa ser una iglesia que sabe perdonar. No podemos escribir un documento sobre la fraternidad y la misión si después seguimos cobrando pequeñas deudas a nuestros hermanos en el día a día. Como pastor, mi mayor deseo en esta posible última oración pública como obispo diocesano en este santuario es pedirles que cuiden la comunión. En el camino a Luján nadie camina solo. Si uno se cansa, el otro lo ayuda. Si uno se cae, el otro lo levanta. En el camino no hay lugar para el rencor, porque el peso del odio hace el andar insoportable. Para caminar juntos los próximos 50 años tenemos que saber perdonar. El perdón es el agua que limpia los pies cansados de nuestra gente y sana las heridas del asfalto de la vida. Hoy le entregamos a la Virgen de Luján la historia de nuestra diócesis.
el recuerdo del siervo de Dios Jorge Novak, el fruto de nuestro tercer sínodo, el futuro de las nuevas vocaciones y la entrega de tantos laicos que gastaron su vida en estas 5 décadas. Le pido también a la Virgen que me perdone a mí por aquello que como pastor no supe o no pude hacer bien, y que los bendiga a cada uno de ustedes y sus familias. Que Quilmes sea siempre una tierra donde el perdonar 70 veces 7 sea nuestra ley, donde la compasión sea nuestro sello, y donde cada comunidad sea un refugio de paz y de consuelo para los pobres, los que sufren y para los que han perdido la esperanza. Que la Virgen de Luján nos bendiga y nos acompañe a iniciar con alegría estos nuevos 50 años de misión. Que así sea. ¡Viva la Virgen de Luján! ¡Viva Jesús! ¡Viva la diócesis de Quilmes!

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Señor de la vida, tú nos diste el don del agua, fuente de fecundidad, frescura y esperanza. Ella calma la sed, fecunda la tierra y limpia las heridas.

Damos gracias porque también ella es símbolo de tu gracia, de tu amor, que nos renueva por medio del bautismo. Hoy te pedimos que nos enseñes a custodiarla con gratitud, justicia y responsabilidad. Amén.

Te pedimos perdón por haberla convertido en mercancía, olvidando que es un regalo universal, un derecho sin fronteras destinado a todos tus hijos. Vemos con dolor a tantos hermanos y hermanas que no tienen agua limpia, que caminan kilómetros para encontrarla, que enferman por su escasez.

tu Espíritu nos transforme en peregrinos de lo esencial, capaces de vivir con sobriedad, denunciando el derroche, la contaminación, defendiendo el derecho de cada hermano y hermana a beber sin miedo, sin desigualdad.

Haz que nuestro cuidado del agua sea signo de amor al Creador y compromiso con la vida de los más pobres, educando nuevas generaciones que valoren y protejan los recursos de la tierra. Amén.

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Caminar la Biblia es caminar con sus personajes. En la Biblia aparecen toda clase de personas, porque en lo que llamamos el Antiguo Testamento, la Antigua Alianza, está toda la vida del pueblo de Israel, lo bueno y lo malo, santidad y corrupción, personas valiosas y grandes asesinos y explotadores de los pobres. Por ejemplo, un señor llamado Herodes, o mejor, la familia de los Herodes, porque son varias generaciones. El viejo Herodes, llamado Herodes el Grande, aquel de la matanza de los inocentes, el que construyó el templo grandioso de Jerusalén, ese Herodes, ocurre que no era judío, era hijo de padre idumeo y de una madre con sangre árabe, o sea, no tenía ningún derecho a ser rey, según la legislación judía. Pero llegó. ¿Y cómo llegó? El Deuteronomio dice: no podrás nombrar a un extranjero que no sea hermano tuyo. Y entonces, ¿cómo llegó? Llegó trepando, haciendo alianzas, haciéndose amigo del emperador, de los grandes, comprando voluntades, siendo un hábil diplomático y un hábil negociador. Tuvo una política de grandeza, amplió las fronteras, reconstruyó ciudades, fundó otras nuevas a las que para colmo llenó de extranjeros, despreció las leyes judías y llegó al colmo de colocar un águila romana en la fachada del templo. Era en realidad un tipo muy capaz, pero era un genio loco. Y un loco con mucho poder se vuelve una persona muy peligrosa, hasta que murió en Jericó en el año 4 antes de Cristo. Bueno, este personaje mandó asesinar a su mujer, a quien quería mucho, y después del asesinato andaba como loco por los pasillos de su palacio gritando el nombre de su mujer, Marianne, Marianne, como si él no hubiera tenido nada que ver con su muerte. Un día se sintió morir. ¿Sabe qué hizo? Como sabía que el pueblo lo odiaba, pensó: estos van a festejar mi muerte. Entonces mandó matar al hijo mayor de las principales familias judías de Jerusalén. Así van a tener que llorar y no habrá fiesta cuando me muera. Menos mal que la orden no se cumplió, ¿eh? Bueno, así fueron muchos de los reyes de Israel cuyos nombres están en la Biblia. Ocurre que los evangelios cuentan que un día dos grandes amigos de Jesús, Santiago y Juan, le dijeron: te queremos pedir que cuando estés en tu reino, nosotros dos podamos estar uno a tu derecha y el otro a tu izquierda. ¿Qué respondió Jesús? Ustedes no saben lo que piden. Miren, los jefes de las naciones, o sea, los reyes, las dominan como si fueran sus dueños, pero entre ustedes no tiene que ser así. El que quiera ser el primero, que se haga el último y el servidor de todos. Clarito, ¿no?

La iglesia se siente unida a una gran cantidad de otros cristianos que, sin pertenecer o participar plenamente a la comunión eclesial de la iglesia de Roma, vive la fe en Jesús, Salvador de todos los hombres. Estos cristianos, miembros de otras iglesias y comunidades eclesiales, también son inspirados por el Espíritu Santo y hasta han dado testimonio de la fe en Cristo a través del martirio.

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1: Mientras la economía real, la que crea trabajo, está en crisis, cuánta gente sin trabajo, los mercados financieros nunca han estado tan inflados como ahora. Qué lejos está el mundo de las grandes finanzas, de la vida de la mayoría de las personas. Las finanzas, si no están reguladas, se convierten en pura especulación, animada por algunas políticas monetarias. Esta situación es insostenible, es peligrosa. Para evitar que los pobres vuelvan a pagar consecuencias, hay que regular estrictamente la especulación financiera. Especulación, quiero subrayar el término. Que las finanzas sean instrumentos de servicio, instrumentos para servir a la gente y cuidar la casa común. Todavía estamos a tiempo de poner en marcha un proceso de cambio global para practicar una economía diferente, más justa, inclusiva, sostenible, que no deje a nadie atrás. Hagámoslo y recemos para que los responsables del mundo financiero colaboren con los gobiernos a fin de regular los mercados financieros para proteger a los ciudadanos en peligro.

De la mano de la Virgen, caminemos con la alegría del Evangelio. Hermanas y hermanos, qué alegría encontrarnos aquí a los pies de nuestra Madre, la Virgen de Luján. Llegamos a este santuario con el corazón lleno de gratitud y de historia. Hoy nuestra peregrinación tiene un sentido profundamente sagrado. Venimos como Iglesia Diocesana de Quilmes a celebrar y agradecer nuestros primeros 50 años de vida. Medio siglo de caminar juntos como pueblo de Dios, con nuestras alegrías, nuestros dolores, con nuestros testigos de la fe y nuestros corazones llenos de esperanza. En estos 50 años de vida diocesana, miles de fieles venidos del sur de Buenos Aires peregrinaron con sus pastores, los padres obispos, Jorge Novak, Gerardo Farrell, Luis Stockler, Maxi Magni y nosotros dos, el padre obispo Eduardo y quien les habla. Siempre el pueblo de Dios, a los pies de la Virgen, valoró las enseñanzas de los sucesores, de los sucesivos papas, Pablo VI, Juan Pablo I, Juan Pablo II, Benedicto XVI, el recordado Papa Francisco, y ahora, dentro de 2 meses, en este lugar, estará el querido Papa León XIV venerando a la patrona de la patria y dándonos su enseñanza de pastor. Fuerte el aplauso al cielo y apurando la visita de León. ¡Viva el Papa! Nuestra diócesis nació en medio de un gran dolor causado por una dictadura que fue madre de tantos males que aún sufrimos. Decía el padre obispo Jorge que el nuncio le había anunciado que iba a ser obispo de una diócesis poblada de gente obrera. Pero a poco de andar, decía el obispo, me encontré con una diócesis de desocupados. El clamor de los familiares de los desaparecidos y de los muertos en la guerra de las Malvinas llamó fuertemente a la puerta del corazón de nuestro pastor, que estuvo dispuesto a ofrecer su vida para que cesaran las desapariciones y para que terminara la guerra. Pero también la diócesis nació cuando el Papa Pablo VI había dado a conocer su encíclica Evangelii Nuntiandi acerca de la evangelización del mundo contemporáneo. Una verdadera perla del magisterio que ganó el corazón misionero de nuestro padre obispo Jorge. Hoy nosotros venimos también en un momento en que las familias sufren la falta de trabajo y la angustia de no llegar a fin de mes con sus magros salarios o pobres ganancias. Pero a la vez venimos con el corazón esperanzado en la fuerza transformadora del Evangelio que ha tocado nuestras vidas y que queremos llevar a todos, luego de haber vivido las sesiones del tercer sínodo diocesano. Para mí, providencialmente, esta peregrinación tiene un eco íntimo y muy movilizador. Hace apenas 3 días celebré mis 75 años de vida y en cumplimiento de lo que nos pide a todos los obispos el Código de Derecho Canónico, he presentado formalmente mi renuncia al Santo Padre, el Papa León XIV, como obispo de esta querida diócesis de Quilmes. Por eso, hoy vengo a los pies de la Virgen no solo a dar gracias por la historia de nuestro pueblo, sino también a entregarle mi propio ministerio, mis límites, mis aciertos, mi vida entera, gastada junto a todos ustedes. Vengo a ponerme a las manos de la Madre como un peregrino más en este año. Y justamente en este marco de balances de gratitud y de desapego, donde la palabra de Dios nos sale al encuentro con una pregunta punzante que Pedro le hace a Jesús: Señor, si mi hermano me ofende,
¿Cuántas veces tengo que perdonarlo? ¿Hasta 7 veces? Pedro cree que está siendo muy generoso, pero Jesús rompe todos los moldes humanos y le responde: no te digo hasta 7 veces, sino hasta 70 veces 7, es decir, siempre. Dios no lleva la cuenta de nuestras deudas. Palabra que suene muy fuerte en estos momentos, ¿verdad? Ojalá puedan todos pagar sus deudas y tengan clemencia de este pueblo endeudado. Las características más íntimas de Dios que Jesús nos presenta en su misericordia. Es su misericordia, lo más bello que hemos conocido del Evangelio. La manifiesta en todos sus gestos, en todas sus palabras. Dios es misericordioso. Nosotros estamos llamados a reconocerla con un corazón agradecido y a reproducirla en nosotros mismos. Jesús ilustra esto con la parábola del rey que se conmueve y perdona una deuda impagable a su servidor, recordándonos que la lógica del reino es la gratuidad y el amor sin condiciones. Hermanos, esta parábola tiene un eco muy profundo para nosotros hoy. Al mirar estos 50 años, es imposible no conmovernos al recordar a nuestro primer pastor, el padre obispo Jorge Novak. Él fue un verdadero testigo y maestro de este evangelio. Entiemos. ¡Viva el padre obispo Jorge! En tiempos sumamente oscuros y dolorosos para mirar nuestra patria. Novak nos enseñó que el verdadero perdón exige la verdad y la justicia, pero se negó rotundamente a albergar el odio o la venganza en el corazón. Un hombre de reconciliación, porque primero fue un hombre habitado por la misericordia de Dios. Su voz firme en defensa de los derechos humanos y de los pobres nacía de este mismo mandato de Jesús: perdonar 70 veces 7 y tender puentes donde otros ponían abismos. Este espíritu de escucha, perdón y comunión es el que ha guiado también nuestros últimos meses de trabajo comunitario en el tercer sínodo diocesano. Hemos hecho el ejercicio de sentarnos, escucharnos, sanar diferencias y discernir juntos qué iglesia queremos ser. El próximo 19 de septiembre, el día exacto en que cumplimos nuestras bodas de oro, se presentará oficialmente el documento final de este sínodo en nuestra catedral. Ese documento es la hoja de ruta para los próximos años, pero para que esas líneas pastorales cobren vida en Quilmes, Berazategui, Florencio Varela, necesitamos la gracia que hoy venimos a pedir a Luján. La gracia de ser una iglesia sinodal, lo que significa ser una iglesia que sabe perdonar. No podemos escribir un documento sobre la fraternidad y la misión si después seguimos cobrando pequeñas deudas a nuestros hermanos en el día a día. Como pastor, mi mayor deseo en esta posible última oración pública como obispo diocesano en este santuario es pedirles que cuiden la comunión. En el camino a Luján nadie camina solo. Si uno se cansa, el otro lo ayuda. Si uno se cae, el otro lo levanta. En el camino no hay lugar para el rencor, porque el peso del odio hace el andar insoportable. Para caminar juntos los próximos 50 años tenemos que saber perdonar. El perdón es el agua que limpia los pies cansados de nuestra gente y sana las heridas del asfalto de la vida. Hoy le entregamos a la Virgen de Luján la historia de nuestra diócesis.
el recuerdo del siervo de Dios, Jorge Novak, el fruto de nuestro tercer sínodo, el futuro de las nuevas vocaciones y la entrega de tantos laicos que gastaron su vida en estas 5 décadas. Le pido también a la Virgen que me perdone a mí por aquello que como pastor no supe o no pude hacer bien, y que los bendiga a cada uno de ustedes y sus familias. Que Quilmes sea siempre una tierra donde el perdonar 70 veces 7 sea nuestra ley, donde la compasión sea nuestro sello, y donde cada comunidad sea un refugio de paz y de consuelo para los pobres, los que sufren y para los que han perdido la esperanza. Que la Virgen de Luján nos bendiga y nos acompañe a iniciar con alegría estos nuevos 50 años de misión. Que así sea. ¡Viva la Virgen de Luján! ¡Viva Jesús! ¡Viva la diócesis de Quilmes!

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Los dichos, los refranes, son ciertamente muy expresivos. Por ejemplo, alguien tiene que hacer un trámite y va a una oficina y te mandan de un mostrador a otro y después al rato volvés al principio y decís, pero yo por aquí ya pasé. A eso se lo llama ir de Pilato a Herodes y de Herodes a Pilato. ¿De quién estamos hablando? La familia Herodes era bastante pesadita. Antes de morir, el viejo Herodes, llamado Herodes el Grande, como si fuera un patrón de estancia, dividió su reino en tres de sus hijos. A su hijo Herodes Antipas le tocó la provincia de Galilea y la provincia de Perea. ¿Y quién vivía y predicaba en Galilea? Y Jesús de Nazaret. Resulta que Herodes Antipas aprendió de su padre, Herodes el Grande, todas las mañas y las injusticias. Fue buen alumno en esa escuela de corrupción y violencia en la que nació y creció. Era ambicioso, le gustaba el lujo, tenía plata de sobra porque con los impuestos recogía unos 200 talentos por año. Le gustaba construir y reconstruir ciudades y en el año 19 fundó la ciudad de Tiberíades sobre la orilla del mar de Galilea. Pero resulta que la construyó sobre un antiguo cementerio judío, cosa inaceptable para el pueblo. La tuvo que poblar con extranjeros. Jesús nunca estuvo en Tiberíades. Bueno, este Herodes Antipas se casó con la hija de Aretas, el rey de los nabateos, un pueblo vecino. Pero después conoció a Herodías, esposa de Felipe, su medio hermano, y se casó con ella. La hija de Aretas se quejó ante su padre, que era rey, y éste le declaró la guerra a Herodes Antipas y lo derrotó. Gente muy pesada. Los integrantes de la familia Herodes, pesada, ambiciosa, corrupta, se creían dueños de la vida y de la muerte de su pueblo. ¿Y Jesús qué pensaba de su rey? Un día le dijeron, tené cuidado porque Herodes, el hijo, te anda buscando para matarte. ¿Y qué respondió Jesús? Díganle a esa zorra, trató de zorra quien gobernaba con mano dura su tierra. El zorro no es un animal muy particular. Es astuto, es traicionero, se abusa de los débiles, le gusta la sangre caliente. Por ejemplo, hace que juega con los corderitos, los aparta, los degüella. Les chupa la sangre y los abandona medio muertos ante la aparición de la oveja madre. Jesús le dijo, díganle a esa zorra. Perfecta descripción de este Herodes Antipas y podríamos decir de su familia. Se ve que Jesús conocía bien su realidad, la vida y el dolor de su pueblo. ¿Estamos?

Como Iglesia de Jesús, no dejamos de orar por la unidad de todas las iglesias reunidas en torno a un mismo pastor, Cristo.

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De la mano de la Virgen, caminemos con la alegría del Evangelio. Hermanas y hermanos, qué alegría encontrarnos aquí a los pies de nuestra Madre, la Virgen de Luján. Llegamos a este santuario con el corazón lleno de gratitud y de historia. Hoy nuestra peregrinación tiene un sentido profundamente sagrado. Venimos como Iglesia Diocesana de Quilmes a celebrar y agradecer nuestros primeros 50 años de vida. Medio siglo de caminar juntos como pueblo de Dios, con nuestras alegrías, nuestros dolores, con nuestros testigos de la fe y nuestros corazones llenos de esperanza. En estos 50 años de vida diocesana, miles de fieles venidos del sur de Buenos Aires peregrinaron con sus pastores, los padres obispos, Jorge Novak, Gerardo Farrell, Luis Stockler, Maxi Magni y nosotros dos, el padre obispo Eduardo y quien les habla. Siempre el pueblo de Dios, a los pies de la Virgen, valoró las enseñanzas de los sucesores, de los sucesivos papas, Pablo VI, Juan Pablo I, Juan Pablo II, Benedicto XVI, el recordado Papa Francisco, y ahora, dentro de 2 meses en este lugar, estará el querido Papa León XIV venerando a la patrona de la patria y dándonos su enseñanza de pastor. Fuerte el aplauso al cielo y apurando la visita de León. ¡Viva el Papa! Nuestra diócesis nació en medio de un gran dolor causado por una dictadura que fue madre de tantos males que aún sufrimos. Decía el padre obispo Jorge que el nuncio le había anunciado que iba a ser obispo de una diócesis poblada de gente obrera. Pero a poco de andar, decía el obispo, me encontré con una diócesis de desocupados. El clamor de los familiares de los desaparecidos y de los muertos en la guerra de las Malvinas llamó fuertemente a la puerta del corazón de nuestro pastor, que estuvo dispuesto a ofrecer su vida para que cesaran las desapariciones y para que terminara la guerra. Pero también la diócesis nació cuando el Papa Pablo VI había dado a conocer su encíclica Evangelii Nuntiandi acerca de la evangelización del mundo contemporáneo. Una verdadera perla del magisterio que ganó el corazón misionero de nuestro padre obispo Jorge. Hoy nosotros venimos también en un momento en que las familias sufren la falta de trabajo y la angustia de no llegar a fin de mes con sus magros salarios o pobres ganancias. Pero a la vez venimos con el corazón esperanzado en la fuerza transformadora del Evangelio que ha tocado nuestras vidas y que queremos llevar a todos. Luego de haber vivido las sesiones del tercer sínodo diocesano. Para mí, providencialmente, esta peregrinación tiene un eco íntimo y muy movilizador. Hace apenas 3 días celebré mis 75 años de vida y en cumplimiento de lo que nos pide a todos los obispos el Código de Derecho Canónico, he presentado formalmente mi renuncia al Santo Padre, el Papa León XIV, como obispo de esta querida diócesis de Quilmes. Por eso, hoy vengo a los pies de la Virgen no solo a dar gracias por la historia de nuestro pueblo, sino también a entregarle mi propio ministerio, mis límites, mis aciertos, mi vida entera gastada junto a todos ustedes. Vengo a ponerme a las manos de la Madre como un peregrino más en este año. Y justamente en este marco de balances, de gratitud y de desapego, donde la palabra de Dios nos sale al encuentro con una pregunta punzante que Pedro le hace a Jesús. Señor, si mi hermano me ofende,
¿Cuántas veces tengo que perdonarlo? ¿Hasta 7 veces? Pedro cree que está siendo muy generoso, pero Jesús rompe todos los moldes humanos y le responde: no te digo hasta 7 veces, sino hasta 70 veces 7, es decir, siempre. Dios no lleva la cuenta de nuestras deudas. Palabra que suene muy fuerte en estos momentos, ¿verdad? Ojalá puedan todos pagar sus deudas y tengan clemencia de este pueblo endeudado. Las características más íntimas de Dios que Jesús nos presenta en su misericordia. Es su misericordia, lo más bello que hemos conocido del Evangelio. La manifiesta en todos sus gestos, en todas sus palabras. Dios es misericordioso. Nosotros estamos llamados a reconocerla con un corazón agradecido y a reproducirla en nosotros mismos. Jesús ilustra esto con la parábola del rey que se conmueve y perdona una deuda impagable a su servidor, recordándonos que la lógica del reino es la gratuidad y el amor sin condiciones. Hermanos, esta parábola tiene un eco muy profundo para nosotros hoy. Al mirar estos 50 años, es imposible no conmovernos al recordar a nuestro primer pastor, el padre obispo Jorge Novak. Él fue un verdadero testigo y maestro de este evangelio. Entiemos. ¡Viva el padre obispo Jorge! En tiempos sumamente oscuros y dolorosos para mirar nuestra patria. Novak nos enseñó que el verdadero perdón exige la verdad y la justicia, pero se negó rotundamente a albergar el odio o la venganza en el corazón. Un hombre de reconciliación, porque primero fue un hombre habitado por la misericordia de Dios. Su voz firme en defensa de los derechos humanos y de los pobres nacía de este mismo mandato de Jesús: perdonar 70 veces 7 y tender puentes donde otros ponían abismos. Este espíritu de escucha, perdón y comunión es el que ha guiado también nuestros últimos meses de trabajo comunitario en el tercer sínodo diocesano. Hemos hecho el ejercicio de sentarnos, escucharnos, sanar diferencias y discernir juntos qué iglesia queremos ser. El próximo 19 de septiembre, el día exacto en que cumplimos nuestras bodas de oro, se presentará oficialmente el documento final de este sínodo en nuestra catedral. Ese documento es la hoja de ruta para los próximos años, pero para que esas líneas pastorales cobren vida en Quilmes, Berazategui y Florencio Varela, necesitamos la gracia que hoy venimos a pedir a Luján. La gracia de ser una iglesia sinodal, lo que significa ser una iglesia que sabe perdonar. No podemos escribir un documento sobre la fraternidad y la misión si después seguimos cobrando pequeñas deudas a nuestros hermanos en el día a día. Como pastor, mi mayor deseo en esta posible última oración pública como obispo diocesano en este santuario es pedirles que cuiden la comunión. En el camino a Luján nadie camina solo. Si uno se cansa, el otro lo ayuda. Si uno se cae, el otro lo levanta. En el camino no hay lugar para rencor, porque el peso del odio hace el andar insoportable. Para caminar juntos los próximos 50 años tenemos que saber perdonar. El perdón es el agua que limpia los pies cansados de nuestra gente y sana las heridas del asfalto de la vida. Hoy le entregamos a la Virgen de Luján la historia de nuestra diócesis.
el recuerdo del siervo de Dios Jorge Novak, el fruto de nuestro tercer sínodo, el futuro de las nuevas vocaciones y la entrega de tantos laicos que gastaron su vida en estas 5 décadas. Le pido también a la Virgen que me perdone a mí por aquello que como pastor no supe o no pude hacer bien, y que los bendiga a cada uno de ustedes y sus familias. Que Quilmes sea siempre una tierra donde el perdonar 70 veces 7 sea nuestra ley, donde la compasión sea nuestro sello, y donde cada comunidad sea un refugio de paz y de consuelo para los pobres, los que sufren y para los que han perdido la esperanza. Que la Virgen de Luján nos bendiga y nos acompañe a iniciar con alegría estos nuevos 50 años de misión. Que así sea. ¡Viva la Virgen de Luján! ¡Viva Jesús! ¡Viva la diócesis de Quilmes!

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26: ¿Es cierto eso que dicen algunos, que los jóvenes no quieren casarse, especialmente en estos tiempos tan duros? Casarse y compartir la vida es algo hermoso. Es un viaje comprometido, a veces difícil, a veces complicado, pero vale la pena animarse. Y en este viaje de toda la vida, la esposa y el esposo no están solos, los acompaña Jesús. El matrimonio no es solo un acto social, es una vocación que nace del corazón. Es una decisión consciente para toda la vida que necesita una preparación específica. Por favor, no lo olviden nunca. Dios tiene un sueño para nosotros, el amor. Y nos pide que lo hagamos nuestro. Hagamos nuestro el amor, que es el sueño de Dios. Y recemos por los jóvenes que se preparan para el matrimonio con el apoyo de una comunidad cristiana, para que crezcan en el amor. Que crezcan en el amor con generosidad, fidelidad y paciencia. Porque para amar hace falta mucha paciencia, pero vale la pena, ¿eh?

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existencia clamando misericordia, convergen a tu sagrado pedestal, purifica tu presencia inmaculada, florecida de la luz de eternidad. Vislumbran subconscientes adormecido, soñamos contemplarte más allá, paraíso de mundo purificado, donde reina solamente la verdad.

escalón de tierra que se gasta, porque llora el tiempo su vivir, pero tú, perennemente inmortalizada, mi abogada,

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Los invito a caminar la Biblia siguiéndole el rastro a un gran personaje, Juan el Bautista. ¿Quién fue? ¿Qué hizo? ¿Dónde terminó? ¿Cómo terminó? El Evangelio de Lucas nos cuenta que Juan era hijo de Isabel y de Zacarías, y que vivían en Judea, y que Zacarías era sacerdote del templo de Jerusalén, y que Isabel era prima de María de Nazaret, la madre de Jesús. Según la costumbre social de la época, Juan Bautista tenía que haber seguido los pasos de su padre y haberse incorporado a las actividades del templo. Pero nada de ello ocurrió. Parece que él siente en su corazón un llamado a salir a anunciar la necesidad de cambiar de vida para escapar del castigo de Dios, que según él era inminente. Decía, el hacha está apoyada en la raíz del árbol y el árbol que no produzca frutos buenos será cortado y arrojado al fuego. Y Jesús se hace bautizar por Juan. Y cuando ve que el bautista cae preso, se va a Galilea, que era su provincia de origen. Juan elige el desierto. Y allá iban muchísimas personas atraídas por este hombre tan decidido. La coherencia de vida, la austeridad total es lo que caracteriza a Juan. Vivía en el desierto, se alimentaba de langostas y miel silvestre y se cubría con un cuero de camello. Herodes no lo quería meter preso, temiendo que el pueblo se amotinase y ocurriera un levantamiento popular. Pero Jesús, ¿qué pensaba de Juan Bautista? Mira, el capítulo séptimo de Lucas responde a esta pregunta con mucha claridad. Nos cuenta Lucas que Juan, desde la cárcel de Maqueronte, una de las fortalezas que había hecho Herodes, envía a dos de sus discípulos para preguntarle a Jesús si era el que tenía que venir o había que esperar a otro. Una pregunta embromada, si era el que tenía que venir o todavía tenían que esperar a otro. Después de conversar un rato con los mensajeros, Jesús se pone a hablar de Juan a la multitud. Y les pregunta, a ver, cuando ustedes fueron al desierto a hacerse bautizar por Juan, ¿qué salieron a ver? Fíjese las tres comparaciones que hace Jesús. ¿Salieron a ver una caña agitada por el viento? ¿Salieron a ver un hombre elegantemente vestido? ¿Qué salieron a ver ustedes? ¿Un profeta? Bueno, yo les digo, es más que un profeta. Y agrega una última comparación. Les digo que entre los nacidos de mujer, ninguno es mayor que Juan el Bautista. Lo curioso que es que en ese momento Juan estaba en un palacio, pero preso. Y en ese mismo palacio estaban de fiesta Herodes y sus amigos, Juan preso y los otros divirtiéndose. Y Jesús pregunta, ¿qué salieron a ver? ¿Un profeta? Juan es más que un profeta. Clarito, ¿no?

La Iglesia Católica reconoce que el pueblo de Israel ha sido llamado elegido como pueblo de Dios. La vocación y la promesa no se han perdido y Dios Padre los ama y abraza con amor.

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de la mano de la Virgen, caminemos con la alegría del Evangelio. Hermanas y hermanos, qué alegría encontrarnos aquí a los pies de nuestra Madre, la Virgen de Luján. Llegamos a este santuario con el corazón lleno de gratitud y de historia. Hoy nuestra peregrinación tiene un sentido profundamente sagrado. Venimos como Iglesia Diocesana de Quilmes a celebrar y agradecer nuestros primeros 50 años de vida. Medio siglo de caminar juntos como pueblo de Dios, con nuestras alegrías, nuestros dolores, con nuestros testigos de la fe y nuestros corazones llenos de esperanza. En estos 50 años de vida diocesana, miles de fieles venidos del sur de Buenos Aires peregrinaron con sus pastores, los padres obispos, Jorge Novak, Gerardo Farrell, Luis Stockler, Maxi Magni y nosotros dos, el padre obispo Eduardo y quien les habla. Siempre el pueblo de Dios, a los pies de la Virgen, valoró las enseñanzas de los sucesores, de los sucesivos papas, Pablo VI, Juan Pablo I, Juan Pablo II, Benedicto XVI, el recordado Papa Francisco, y ahora, dentro de 2 meses en este lugar, estará el querido Papa León XIV venerando a la patrona de la patria y dándonos su enseñanza de pastor. Fuerte el aplauso al cielo y apurando la visita de León. ¡Viva el Papa! Nuestra diócesis nació en medio de un gran dolor causado por una dictadura que fue madre de tantos males que aún sufrimos. Decía el padre obispo Jorge que el nuncio le había anunciado que iba a ser obispo de una diócesis poblada de gente obrera. Pero a poco de andar, decía el obispo, me encontré con una diócesis de desocupados. El clamor de los familiares de los desaparecidos y de los muertos en la guerra de las Malvinas llamó fuertemente a la puerta del corazón de nuestro pastor, que estuvo dispuesto a ofrecer su vida para que cesaran las desapariciones y para que terminara la guerra. Pero también la diócesis nació cuando el Papa Pablo VI había dado a conocer su encíclica Evangelii Nuntiandi acerca de la evangelización del mundo contemporáneo. Una verdadera perla del magisterio que ganó el corazón misionero de nuestro padre obispo Jorge. Hoy nosotros venimos también en un momento en que las familias sufren la falta de trabajo y la angustia de no llegar a fin de mes con sus magros salarios o pobres ganancias. Pero a la vez venimos con el corazón esperanzado en la fuerza transformadora del Evangelio que ha tocado nuestras vidas y que queremos llevar a todos luego de haber vivido las sesiones del tercer sínodo diocesano. Para mí, providencialmente, esta peregrinación tiene un eco íntimo y muy movilizador. Hace apenas 3 días celebré mis 75 años de vida y en cumplimiento de lo que nos pide a todos los obispos el Código de Derecho Canónico, he presentado formalmente mi renuncia al Santo Padre, el Papa León XIV, como obispo de esta querida diócesis de Quilmes. Por eso, hoy vengo a los pies de la Virgen no solo a dar gracias por la historia de nuestro pueblo, sino también a entregarle mi propio ministerio, mis límites, mis aciertos, mi vida entera gastada junto a todos ustedes. Vengo a ponerme a las manos de la Madre como un peregrino más en este año. Y justamente en este marco de balances, de gratitud y de desapego, donde la palabra de Dios nos sale al encuentro con una pregunta punzante que Pedro le hace a Jesús. Señor, si mi hermano me ofende,
¿Cuántas veces tengo que perdonarlo? ¿Hasta 7 veces? Pedro cree que está siendo muy generoso, pero Jesús rompe todos los moldes humanos y le responde: no te digo hasta 7 veces, sino hasta 70 veces 7, es decir, siempre. Dios no lleva la cuenta de nuestras deudas. Palabra que suene muy fuerte en estos momentos, ¿verdad? Ojalá puedan todos pagar sus deudas y tengan clemencia de este pueblo endeudado. Las características más íntimas de Dios que Jesús nos presenta en su misericordia. Es su misericordia, lo más bello que hemos conocido del Evangelio. La manifiesta en todos sus gestos, en todas sus palabras. Dios es misericordioso. Nosotros estamos llamados a reconocerla con un corazón agradecido y a reproducirla en nosotros mismos. Jesús ilustra esto con la parábola del rey que se conmueve y perdona una deuda impagable a su servidor, recordándonos que la lógica del reino es la gratuidad y el amor sin condiciones. Hermanos, esta parábola tiene un eco muy profundo para nosotros hoy. Al mirar estos 50 años, es imposible no conmovernos al recordar a nuestro primer pastor, el padre obispo Jorge Novak. Él fue un verdadero testigo y maestro de este evangelio. En tiempos, ¡viva el padre obispo Jorge! En tiempos sumamente oscuros y dolorosos para mirar nuestra patria, Novak nos enseñó que el verdadero perdón exige la verdad y la justicia, pero se negó rotundamente a albergar el odio o la venganza en el corazón. Un hombre de reconciliación, porque primero fue un hombre habitado por la misericordia de Dios. Su voz firme en defensa de los derechos humanos y de los pobres nacía de este mismo mandato de Jesús: perdonar 70 veces 7 y tender puentes donde otros ponían abismos. Este espíritu de escucha, perdón y comunión es el que ha guiado también nuestros últimos meses de trabajo comunitario en el tercer sínodo diocesano. Hemos hecho el ejercicio de sentarnos, escucharnos, sanar diferencias y discernir juntos qué iglesia queremos ser. El próximo 19 de septiembre, el día exacto en que cumplimos nuestras bodas de oro, se presentará oficialmente el documento final de este sínodo en nuestra catedral. Ese documento es la hoja de ruta para los próximos años. Pero para que esas líneas pastorales cobren vida en Quilmes, Berazategui, Florencio Varela, necesitamos la gracia que hoy venimos a pedir a Luján. La gracia de ser una iglesia sinodal, lo que significa ser una iglesia que sabe perdonar. No podemos escribir un documento sobre la fraternidad y la misión si después seguimos cobrando pequeñas deudas a nuestros hermanos en el día a día. Como pastor, mi mayor deseo en esta posible última oración pública como obispo diocesano en este santuario es pedirles que cuiden la comunión. En el camino a Luján nadie camina solo. Si uno se cansa, el otro lo ayuda. Si uno se cae, el otro lo levanta. En el camino no hay lugar para rencor, porque el peso del odio hace el andar insoportable. Para caminar juntos los próximos 50 años tenemos que saber perdonar. El perdón es el agua que limpia los pies cansados de nuestra gente y sana las heridas del asfalto de la vida. Hoy le entregamos a la Virgen de Luján la historia de nuestra diócesis.
el recuerdo del siervo de Dios Jorge Novak, el fruto de nuestro tercer sínodo, el futuro de las nuevas vocaciones y la entrega de tantos laicos que gastaron su vida en estas 5 décadas. Le pido también a la Virgen que me perdone a mí por aquello que como pastor no supe o no pude hacer bien, y que los bendiga a cada uno de ustedes y sus familias. Que Quilmes sea siempre una tierra donde el perdonar 70 veces 7 sea nuestra ley, donde la compasión sea nuestro sello, y donde cada comunidad sea un refugio de paz y de consuelo para los pobres, los que sufren y para los que han perdido la esperanza. Que la Virgen de Luján nos bendiga y nos acompañe a iniciar con alegría estos nuevos 50 años de misión. Que así sea. ¡Viva la Virgen de Luján! ¡Viva Jesús! ¡Viva la diócesis de Quilmes!

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Señor de la vida, tú nos diste el don del agua, fuente de fecundidad, frescura y esperanza. Ella calma la sed, fecunda la tierra y limpia las heridas.

Damos gracias porque también ella es símbolo de tu gracia, de tu amor, que nos renueva por medio del bautismo. Hoy te pedimos que nos enseñes a custodiarla con gratitud, justicia y responsabilidad. Amén.

Te pedimos perdón por haberla convertido en mercancía, olvidando que es un regalo universal, un derecho sin fronteras destinado a todos tus hijos. Vemos con dolor a tantos hermanos y hermanas que no tienen agua limpia, que caminan kilómetros para encontrarla, que enferman por su escasez.

tu Espíritu nos transforme en peregrinos de lo esencial, capaces de vivir con sobriedad, denunciando el derroche, la contaminación, defendiendo el derecho de cada hermano y hermana a beber sin miedo, sin desigualdad.

Haz que nuestro cuidado del agua sea signo de amor al Creador y compromiso con la vida de los más pobres, educando nuevas generaciones que valoren y protejan los recursos de la tierra. Amén.

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0: Dice la Biblia que el que encuentra un amigo encuentra un tesoro. Me gustaría proponer a todos ir más allá de los grupos de amigos y construir la amistad social, tan necesaria para la buena convivencia. Reencontrarnos especialmente con los más pobres y vulnerables. Están en las periferias. Alejarnos de los populismos que explotan la angustia del pueblo sin dar soluciones, proponiendo una mística que no resuelve nada. Huir de la enemistad social que solo destruye y salir de la polarización. Y esto no siempre es fácil, especialmente hoy, cuando una parte de la política, la sociedad y los medios se empeñan en crear enemigos para derrotarlos en un juego de poder. El diálogo es el camino para mirar la realidad de una manera nueva, para vivir con pasión los desafíos de la construcción del bien común. Recemos para que en situaciones sociales, económicas, políticas, conflictivas, seamos arquitectos de diálogo, arquitectos de amistad, valientes y apasionados, hombres y mujeres que siempre tiendan la mano y que no creen espacio de enemistad y de guerra.
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¿Cuántas veces para descalificar a alguien se le dice vos sos un fariseo? Que es como decirle vos sos un falso. Los fariseos eran un grupo numeroso, un grupo político y religioso al mismo tiempo. Estaban marcados por la ley, la Torá, con sus más de 600 mandamientos, y creían que el Mesías vendría cuando todo el pueblo observara la ley. O sea, el Mesías vendría por mérito de la gente, no por gracia y regalo de Dios. Un criterio fundamental era que cada uno interpretaba la ley como le parecía. Es lo que se llama la libre interpretación de la ley. Por eso, algunos comentaristas judíos dicen risueñamente, si hay dos judíos, si se encuentran dos judíos, hay tres ideas. ¿Cómo era el movimiento fariseo en el siglo I antes de Cristo? Los fariseos que encontró Jesús, ¿cómo eran? ¿Eran todos iguales? ¿Los podemos meter a todos en la misma bolsa? Mire, Jesús se encuentra con dos escuelas farisaicas, o sea, dos formas de vivir la fe de Israel. Una era la escuela del rabí Shemai, que era rigorista, la ley a rajatabla. Se te cayó un burro en un pozo en sábado y bueno, tenés que esperar al día siguiente. Y si se muere, y bueno, que se muera, primero está la ley. La otra escuela era la del rabí Gilel, llamado el sabio, el anciano, que ponía la ley al servicio de la persona. ¿Y qué hacemos con el burro? Sacá el burro el sábado porque el animal es tu herramienta de trabajo. Primero está la vida, después está la ley. Hay una anécdota muy simpática que dice que un señor se quiso hacer del grupo de Shemai y fue a verlo al rabí Shemai y le dijo, mire, me hago de su grupo si usted es capaz de recitar toda la ley mientras yo estoy parado en un solo pie. ¿Qué hizo Shemai? Lo corrió con un palo. Fue a verlo al rabí Gilel y le planteó lo mismo. ¿Qué hizo el rabí Gilel? Le dijo, ¿cómo no? Lo que es odioso para ti, no lo practiques con tu prójimo. Todo lo demás es comentario. Ahora, los fariseos que se topan con Jesús, ¿son todos iguales? Hay algunos que son agresivos, son intolerantes, son desafiantes. Los que buscan matarlos son probablemente de la escuela rigorista. Pero hay otros que son del grupo opuesto. Por ejemplo, Nicodemo, que dice el Evangelio de Juan que fue de noche a ver a Jesús y que le dijo, Maestro, vos venís de Dios, porque solamente uno que viene de Dios puede hacer los signos que vos haces. Y Jesús que le dijo, hay que nacer de nuevo, dejate llevar por el Espíritu. Y hay otro que le pregunta a Jesús, ¿quién es mi prójimo? Parece un hombre en búsqueda, ¿no? Y Jesús que le cuenta la parábola del buen samaritano. Y al terminar le dice, ¿quién fue prójimo del hombre asaltado? Y el que se compadeció, bueno, anda vos y hace lo mismo. Y después está José de Arimatea, que tuvo la valentía de encararlo a Pilato y pedirle el cuerpo de Jesús para darle sepultura. Parece que para Jesús no se puede aplicar a las personas el refrán, para muestra basta un botón, o el otro que dice, de tal palo tal astilla. Por eso, para Jesús es muy importante que seamos siempre personas en búsqueda, como Nicodemo, por ejemplo. ¿Estamos?

El proyecto salvador de Dios también abarca a quienes creen en Dios Creador, aunque no pertenezcan a la Iglesia. En primer lugar, los musulmanes, que unidos a la fe de Abraham, adoran con nosotros a un solo Dios, misericordioso, que al final de los tiempos juzgará a todos los hombres.

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De la mano de la Virgen, caminemos con la alegría del Evangelio. Hermanas y hermanos, qué alegría encontrarnos aquí a los pies de nuestra Madre, la Virgen de Luján. Llegamos a este santuario con el corazón lleno de gratitud y de historia. Hoy nuestra peregrinación tiene un sentido profundamente sagrado. Venimos como Iglesia Diocesana de Quilmes a celebrar y agradecer nuestros primeros 50 años de vida. Medio siglo de caminar juntos como pueblo de Dios, con nuestras alegrías, nuestros dolores, con nuestros testigos de la fe y nuestros corazones llenos de esperanza. En estos 50 años de vida diocesana, miles de fieles venidos del sur de Buenos Aires peregrinaron con sus pastores, los padres obispos, Jorge Novak, Gerardo Farrell, Luis Stockler, Maxi Magni y nosotros dos, el padre obispo Eduardo y quien les habla. Siempre el pueblo de Dios, a los pies de la Virgen, valoró las enseñanzas de los sucesores, de los sucesivos papas, Pablo VI, Juan Pablo I, Juan Pablo II, Benedicto XVI, el recordado Papa Francisco, y ahora, dentro de 2 meses en este lugar, estará el querido Papa León XIV venerando a la patrona de la patria y dándonos su enseñanza de pastor. Fuerte el aplauso al cielo y apurando la visita de León. ¡Viva el Papa! Nuestra diócesis nació en medio de un gran dolor causado por una dictadura que fue madre de tantos males que aún sufrimos. Decía el padre obispo Jorge que el nuncio le había anunciado que iba a ser obispo de una diócesis poblada de gente obrera. Pero a poco de andar, decía el obispo, me encontré con una diócesis de desocupados. El clamor de los familiares de los desaparecidos y de los muertos en la guerra de las Malvinas llamó fuertemente a la puerta del corazón de nuestro pastor, que estuvo dispuesto a ofrecer su vida para que cesaran las desapariciones y para que terminara la guerra. Pero también la diócesis nació cuando el Papa Pablo VI había dado a conocer su encíclica Evangelii Nuntiandi acerca de la evangelización del mundo contemporáneo. Una verdadera perla del magisterio que ganó el corazón misionero de nuestro padre obispo Jorge. Hoy nosotros venimos también en un momento en que las familias sufren la falta de trabajo y la angustia de no llegar a fin de mes con sus magros salarios o pobres ganancias. Pero a la vez venimos con el corazón esperanzado en la fuerza transformadora del Evangelio que ha tocado nuestras vidas y que queremos llevar a todos luego de haber vivido las sesiones del tercer sínodo diocesano. Para mí, providencialmente, esta peregrinación tiene un eco íntimo y muy movilizador. Hace apenas 3 días celebré mis 75 años de vida y en cumplimiento de lo que nos pide a todos los obispos el Código de Derecho Canónico, he presentado formalmente mi renuncia al Santo Padre, el Papa León XIV, como obispo de esta querida diócesis de Quilmes. Por eso, hoy vengo a los pies de la Virgen no solo a dar gracias por la historia de nuestro pueblo, sino también a entregarle mi propio ministerio, mis límites, mis aciertos, mi vida entera gastada junto a todos ustedes. Vengo a ponerme a las manos de la Madre como un peregrino más en este año. Y justamente en este marco de balances de gratitud y de desapego,
donde la palabra de Dios nos sale al encuentro con una pregunta punzante que Pedro le hace a Jesús. Señor, si mi hermano me ofende, ¿cuántas veces tengo que perdonarlo? ¿Hasta 7 veces? Pedro cree que está siendo muy generoso, pero Jesús rompe todos los moldes humanos y le responde, no te digo hasta 7 veces, sino hasta 70 veces 7, es decir, siempre. Dios no lleva la cuenta de nuestras deudas. Palabra que suene muy fuerte en estos momentos, ¿verdad? Ojalá puedan todos pagar sus deudas y tengan clemencia de este pueblo endeudado. Las características más íntimas de Dios que Jesús nos presenta en su misericordia. Es su misericordia, lo más bello que hemos conocido del Evangelio. La manifiesta en todos sus gestos, en todas sus palabras. Dios es misericordioso. Nosotros estamos llamados a reconocerla con un corazón agradecido y a reproducirla en nosotros mismos. Jesús ilustra esto con la parábola del rey que se conmueve y perdona una deuda impagable a su servidor, recordándonos que la lógica del reino es la gratuidad y el amor sin condiciones. Hermanos, esta parábola tiene un eco muy profundo para nosotros hoy. Al mirar estos 50 años, es imposible no conmovernos al recordar a nuestro primer pastor, el padre obispo Jorge Novak. Él fue un verdadero testigo y maestro de este evangelio. Entiemos. ¡Viva el padre obispo Jorge! En tiempos sumamente oscuros y dolorosos para mirar nuestra patria. Novak nos enseñó que el verdadero perdón exige la verdad y la justicia, pero se negó rotundamente a albergar el odio o la venganza en el corazón. Un hombre de reconciliación, porque primero fue un hombre habitado por la misericordia de Dios. Su voz firme en defensa de los derechos humanos y de los pobres nacía de este mismo mandato de Jesús: perdonar 70 veces 7 y tender puentes donde otros ponían abismos. Este espíritu de escucha, perdón y comunión es el que ha guiado también nuestros últimos meses de trabajo comunitario en el tercer sínodo diocesano. Hemos hecho el ejercicio de sentarnos, escucharnos, sanar diferencias y discernir juntos qué iglesia queremos ser. El próximo 19 de septiembre, el día exacto en que cumplimos nuestras bodas de oro, se presentará oficialmente el documento final de este sínodo en nuestra catedral. Ese documento es la hoja de ruta para los próximos años. Pero para que esas líneas pastorales cobren vida en Quilmes, Berazategui, Florencio Varela, necesitamos la gracia que hoy venimos a pedir a Luján. La gracia de ser una iglesia sinodal, lo que significa ser una iglesia que sabe perdonar. No podemos escribir un documento sobre la fraternidad y la misión si después seguimos cobrando pequeñas deudas a nuestros hermanos en el día a día. Como pastor, mi mayor deseo en esta posible última oración pública como obispo diocesano en este santuario es pedirles que cuiden la comunión. En el camino a Luján nadie camina solo. Si uno se cansa, el otro lo ayuda. Si uno se cae, el otro lo levanta. En el camino no hay lugar para rencor, porque el peso del odio hace el andar insoportable. Para caminar juntos los próximos 50 años tenemos que saber perdonar.
El perdón es el agua que limpia los pies cansados de nuestra gente y sana las heridas del asfalto de la vida. Hoy le entregamos a la Virgen de Luján la historia de nuestra diócesis, el recuerdo del siervo de Dios Jorge Novak, el fruto de nuestro tercer sínodo, el futuro de las nuevas vocaciones y la entrega de tantos laicos que gastaron su vida en estas 5 décadas. Le pido también a la Virgen que me perdone a mí por aquello que como pastor no supe o no pude hacer bien, y que los bendiga a cada uno de ustedes y sus familias. Que Quilmes sea siempre una tierra donde el perdonar 70 veces 7 sea nuestra ley, donde la compasión sea nuestro sello, y donde cada comunidad sea un refugio de paz y de consuelo para los pobres, los que sufren y para los que han perdido la esperanza. Que la Virgen de Luján nos bendiga y nos acompañe a iniciar con alegría estos nuevos 50 años de misión. Que así sea. ¡Viva la Virgen de Luján! ¡Viva Jesús! ¡Viva la diócesis de Quilmes!

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2: La vocación propia de la Iglesia es evangelizar, que no es hacer proselitismo, no. La vocación es evangelizar. Más aún, la identidad de la Iglesia es evangelizar. Solo podremos renovar la Iglesia desde el discernimiento de la voluntad de Dios en nuestra vida diaria y emprendiendo una transformación guiados por el Espíritu Santo. Nuestra propia reforma como personas, esa es la transformación. Dejar que el Espíritu Santo, que es el don de Dios en nuestros corazones, nos recuerde lo que Jesús enseñó y nos ayude a ponerlo en práctica. Empecemos reformando la Iglesia con la reforma de nosotros mismos, sin ideas prefabricadas, sin prejuicios ideológicos, sin rigideces, sino avanzando a partir de una experiencia espiritual, una experiencia de oración, una experiencia de caridad, una experiencia de servicio. Sueño con una opción aún más misionera, que salga al encuentro del otro sin proselitismo y que transforme todas sus estructuras para la evangelización del mundo actual. Recordemos que la Iglesia siempre tiene dificultades, siempre tiene crisis. Está viva. Las cosas vivas entran en crisis. Solo los muertos no entran en crisis. Recemos por la Iglesia para que reciba del Espíritu Santo la gracia y la fuerza para reformarse a la luz del Evangelio.

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Toda sociedad se organiza en base a grupos con distintos intereses, eso lo sabemos bien. Bueno, eso también ocurría en la sociedad judía en los tiempos de Jesús. Pero había un grupo que dominaba gran parte de la situación y que era el ejército romano, un grupo numeroso. Era de ocupación, se trataba de un ejército mercenario con soldados que provenían de todo el imperio, que ejercían la violencia, la opresión, y bueno, ellos creían que para eso estaban. Ciertamente el pueblo no los quería, los atemorizaba la violencia y la injusticia con que se movían. El Evangelio de Lucas cuenta que cierto día en que Juan Bautista predicaba al pueblo la conversión, unos soldados que estaban entre la gente le preguntaron: ¿y nosotros qué tenemos que hacer? Y Juan respondió: tres cosas: no opriman a nadie, no calumnien y conténtense con lo que ganan. Por lo que parece, esa era la costumbre de los romanos: oprimir, calumniar y quejarse de su buen sueldo. Además, los soldados tenían privilegios especiales que no los tenía la gente. Por ejemplo, el llamado derecho de carga. Todo soldado podía exigir a un transeúnte que le llevara la carga, lo que sea, por una milla. Mateo cuenta que en el camino de la cruz, viendo los soldados que así Jesús no iba a llegar, que se les iba a quedar en el camino, obligaron a un tal Simón que venía del campo, o sea que no tenía nada que ver con este asunto, y lo obligaron a llevar la cruz. También tenían el derecho de recibir alojamiento. Por ejemplo, llegaba una patrulla militar a una aldea y la gente tenía que abandonar su casa y dejársela a los soldados. Si había un oficial en el grupo, en la patrulla, este tenía derecho a la mitad de la casa y el subalterno solo tenía derecho a un cuarto de la casa. Imagínense lo que habrá sido la llegada de una patrulla a Nazaret, donde vivían José y María. Y el tema de la calumnia, bueno, ante una acusación de un soldado, el vecino pobre no tenía ninguna defensa. Podía ser falsa o verdadera la acusación, pero hasta podía ser condenado a muerte. ¿Y el sueldo? Bueno, un trabajador ganaba 30 denarios al mes. Un soldado inferior ganaba 750 denarios al mes. Y un oficial ganaba 2.500 denarios al mes. O sea que Juan les estaba diciendo: muchachos, antes de quejarse, fíjense lo que gana la gente. Y sin embargo, los evangelios nos muestran otras cosas interesantes. Por ejemplo, en Cafarnaún, que había un destacamento, un jefe de tropa le pide a Jesús que le cure a su sirviente. En realidad, este jefe de tropa era soldado de otro ejército, que era el de Herodes Antipas. Y le pide a Jesús que le cure a su sirviente. Y le dice: no soy digno de que entres en mi casa. Y Jesús, ¿qué dice? Nunca encontré tanta fe en Israel. Y Marcos nos cuenta que después del asesinato de Jesús, un soldado romano exclama: verdaderamente este es el Hijo de Dios. Miren, Jesús, como su pueblo, padeció mucho esa presencia de los dos ejércitos, el romano y el de Herodes. Pero Jesús era un hombre libre, tenía una libertad interior impresionante. Por eso, cuando encuentra a alguien que está en búsqueda de algo distinto, no le mira el cartelito que lleva ni los galones. Y tiene la libertad de elogiar al soldado y decir: nunca encontré tanta fe en Israel. Y eso que le estaba hablando a alguien que representaba a un terrible dictador como era Herodes Antipas. Hay que tener una gran libertad para encontrar un poco de luz en medio de tanto barro, ¿no es cierto?

La Iglesia reconoce que Dios inspira y está presente con la gracia de Dios en muchos hombres y mujeres que sin creer en Cristo o aún sin creer en Dios, siguen el dictado de su conciencia y son constructores de un mundo más justo.

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De la mano de la Virgen, caminemos con la alegría del Evangelio. Hermanas y hermanos, qué alegría encontrarnos aquí a los pies de nuestra Madre, la Virgen de Luján. Llegamos a este santuario con el corazón lleno de gratitud y de historia. Hoy nuestra peregrinación tiene un sentido profundamente sagrado. Venimos como Iglesia Diocesana de Quilmes a celebrar y agradecer nuestros primeros 50 años de vida. Medio siglo de caminar juntos como pueblo de Dios, con nuestras alegrías, nuestros dolores, con nuestros testigos de la fe y nuestros corazones llenos de esperanza. En estos 50 años de vida diocesana, miles de fieles venidos del sur de Buenos Aires peregrinaron con sus pastores, los padres obispos, Jorge Novak, Gerardo Farrell, Luis Stockler, Maxi Magni y nosotros dos, el padre obispo Eduardo y quien les habla. Siempre el pueblo de Dios, a los pies de la Virgen, valoró las enseñanzas de los sucesores, de los sucesivos papas, Pablo VI, Juan Pablo I, Juan Pablo II, Benedicto XVI, el recordado Papa Francisco, y ahora, dentro de 2 meses, en este lugar, estará el querido Papa León XIV, venerando a la patrona de la patria y dándonos su enseñanza de pastor. Fuerte el aplauso al cielo y apurando la visita de León. ¡Viva el Papa! Nuestra diócesis nació en medio de un gran dolor causado por una dictadura que fue madre de tantos males que aún sufrimos. Decía el padre obispo Jorge que el nuncio le había anunciado que iba a ser obispo de una diócesis poblada de gente obrera. Pero a poco de andar, decía el obispo, me encontré con una diócesis de desocupados. El clamor de los familiares de los desaparecidos y de los muertos en la guerra de las Malvinas llamó fuertemente a la puerta del corazón de nuestro pastor, que estuvo dispuesto a ofrecer su vida para que cesaran las desapariciones y para que terminara la guerra. Pero también la diócesis nació cuando el Papa Pablo VI había dado a conocer su encíclica Evangelii Nuntiandi acerca de la evangelización del mundo contemporáneo. Una verdadera perla del magisterio que ganó el corazón misionero de nuestro padre obispo Jorge. Hoy nosotros venimos también en un momento en que las familias sufren la falta de trabajo y la angustia de no llegar a fin de mes con sus magros salarios o pobres ganancias. Pero, a la vez, venimos con el corazón esperanzado en la fuerza transformadora del Evangelio que ha tocado nuestras vidas y que queremos llevar a todos, luego de haber vivido las sesiones del tercer sínodo diocesano. Para mí, providencialmente, esta peregrinación tiene un eco íntimo y muy movilizador. Hace apenas 3 días celebré mis 75 años de vida y en cumplimiento de lo que nos pide a todos los obispos el Código de Derecho Canónico, he presentado formalmente mi renuncia al Santo Padre, el Papa León XIV, como obispo de esta querida diócesis de Quilmes. Por eso, hoy vengo a los pies de la Virgen no solo a dar gracias por la historia de nuestro pueblo, sino también a entregarle mi propio ministerio, mis límites, mis aciertos, mi vida entera gastada junto a todos ustedes. Vengo a ponerme a las manos de la Madre como un peregrino más en este año. Y justamente en este marco de balances, de gratitud y de desapego, donde la palabra de Dios nos sale al encuentro con una pregunta punzante que Pedro le hace a Jesús. Señor,
si mi hermano me ofende, ¿cuántas veces tengo que perdonarlo? ¿Hasta 7 veces? Pedro cree que está siendo muy generoso, pero Jesús rompe todos los moldes humanos y le responde, no te digo hasta 7 veces, sino hasta 70 veces 7, es decir, siempre. Dios no lleva la cuenta de nuestras deudas. Palabra que suene muy fuerte en estos momentos, ¿verdad? Ojalá puedan todos pagar sus deudas y tengan clemencia de este pueblo endeudado. Las características más íntimas de Dios que Jesús nos presenta en su misericordia. Es su misericordia, lo más bello que hemos conocido del Evangelio. La manifiesta en todos sus gestos, en todas sus palabras. Dios es misericordioso. Nosotros estamos llamados a reconocerla con un corazón agradecido y a reproducirla en nosotros mismos. Jesús ilustra esto con la parábola del rey que se conmueve y perdona una deuda impagable a su servidor, recordándonos que la lógica del reino es la gratuidad y el amor sin condiciones. Hermanos, esta parábola tiene un eco muy profundo para nosotros hoy. Al mirar estos 50 años, es imposible no conmovernos al recordar a nuestro primer pastor, el padre obispo Jorge Novak. Él fue un verdadero testigo y maestro de este evangelio. ¡Viva el padre obispo Jorge! En tiempos sumamente oscuros y dolorosos para mirar nuestra patria. Novak nos enseñó que el verdadero perdón exige la verdad y la justicia, pero se negó rotundamente a albergar el odio o la venganza en el corazón. Un hombre de reconciliación, porque primero fue un hombre habitado por la misericordia de Dios. Su voz firme en defensa de los derechos humanos y de los pobres nacía de este mismo mandato de Jesús, perdonar 70 veces 7 y tender puentes donde otros ponían abismos. Este espíritu de escucha, perdón y comunión es el que ha guiado también nuestros últimos meses de trabajo comunitario en el tercer sínodo diocesano. Hemos hecho el ejercicio de sentarnos, escucharnos, sanar diferencias y discernir juntos qué iglesia queremos ser. El próximo 19 de septiembre, el día exacto en que cumplimos nuestras bodas de oro, se presentará oficialmente el documento final de este sínodo en nuestra catedral. Ese documento es la hoja de ruta para los próximos años, pero para que esas líneas pastorales cobren vida en Quilmes, Berazategui, Florencio Varela, necesitamos la gracia que hoy venimos a pedir a Luján. La gracia de ser una iglesia sinodal, lo que significa ser una iglesia que sabe perdonar. No podemos escribir un documento sobre la fraternidad y la misión si después seguimos cobrando pequeñas deudas a nuestros hermanos en el día a día. Como pastor, mi mayor deseo en esta posible última oración pública como obispo diocesano en este santuario es pedirles que cuiden la comunión. En el camino a Luján nadie camina solo. Si uno se cansa, el otro lo ayuda. Si uno se cae, el otro lo levanta. En el camino no hay lugar para el rencor, porque el peso del odio hace el andar insoportable. Para caminar juntos los próximos 50 años tenemos que saber perdonar. El perdón es el agua que limpia los pies cansados de nuestra gente y sana las heridas del asfalto de la vida. Hoy le entregamos a la Virgen de Luján la historia de nuestra diócesis.
el recuerdo del siervo de Dios Jorge Novak, el fruto de nuestro tercer sínodo, el futuro de las nuevas vocaciones y la entrega de tantos laicos que gastaron su vida en estas 5 décadas. Le pido también a la Virgen que me perdone a mí por aquello que como pastor no supe o no pude hacer bien, y que los bendiga a cada uno de ustedes y sus familias. Que Quilmes sea siempre una tierra donde el perdonar 70 veces 7 sea nuestra ley, donde la compasión sea nuestro sello, y donde cada comunidad sea un refugio de paz y de consuelo para los pobres, los que sufren y para los que han perdido la esperanza. Que la Virgen de Luján nos bendiga y nos acompañe a iniciar con alegría estos nuevos 50 años de misión. Que así sea. ¡Viva la Virgen de Luján! ¡Viva Jesús! ¡Viva la diócesis de Quilmes!

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Señor de la vida, tú nos diste el don del agua, fuente de fecundidad, frescura y esperanza. Ella calma la sed, fecunda la tierra y limpia las heridas.

Damos gracias porque también ella es símbolo de tu gracia, de tu amor, que nos renueva por medio del bautismo. Hoy te pedimos que nos enseñes a custodiarla con gratitud, justicia y responsabilidad. Amén.

Te pedimos perdón por haberla convertido en mercancía, olvidando que es un regalo universal, un derecho sin fronteras destinado a todos tus hijos. Vemos con dolor a tantos hermanos y hermanas que no tienen agua limpia, que caminan kilómetros para encontrarla, que enferman por su escasez.

tu Espíritu nos transforme en peregrinos de lo esencial, capaces de vivir con sobriedad, denunciando el derroche, la contaminación, defendiendo el derecho de cada hermano y hermana a beber sin miedo, sin desigualdad.

Haz que nuestro cuidado del agua sea signo de amor al Creador y compromiso con la vida de los más pobres, educando nuevas generaciones que valoren y protejan los recursos de la tierra. Amén.

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1: Me alegra mucho ver que los jóvenes tienen valor de emprender proyectos de mejora ambiental y mejora social, puesto que ambas van juntos. Los adultos podemos aprender mucho de los jóvenes, pues en todo lo que tiene que ver con el cuidado del planeta, los jóvenes están a la vanguardia. Aprovechemos su ejemplo, reflexionemos, especialmente en estos momentos de crisis sanitaria, de crisis social, de crisis ambiental. Reflexionemos sobre nuestro estilo de vida, sobre cómo la forma de alimentarnos, de consumir, de desplazarnos, o el uso que hacemos del agua, de la energía y de los plásticos y de tantos bienes materiales son a menudo perjudiciales para la Tierra. Elijamos cambiar. Avancemos con los jóvenes hacia estilos de vida más sencillos y respetuosos del medio ambiente. Y recemos para que todos tomemos las decisiones valientes, las decisiones necesarias para una vida más sobria y ecosostenible, inspirándonos por los jóvenes, ya que están comprometidos con este cambio. Y no son tontos, porque están comprometidos con el futuro de ellos. Por eso quieren cambiar lo que ellos van a heredar en un tiempo en que ya nosotros no estaremos.

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La historia nos enseña que la herramienta principal que tenían los imperios eran los impuestos. A través de ellos el pueblo terminaba pagando con su trabajo el lujo y la buena vida de los grandes. Así fue con los romanos, o mejor con el Imperio Romano, en los tiempos de Jesús. El Imperio Romano dominó más de 300 años la tierra de Jesús, o sea, tenían muy bien aceitado el engranaje de los impuestos, de los tributos. El pueblo de Jesús no tenía respiro porque además de los impuestos que imponían los romanos, estaban también los impuestos religiosos exigidos por la ley judía. Al campesino de todas partes le quitaban el fruto de su trabajo. Por ejemplo, en virtud del derecho de conquista, fíjese cómo se llamaba, Judea le pagaba a Roma 600 talentos. Un talento es una moneda que valía 6.000 denarios, o sea, 6.000 sueldos diarios de un trabajador. O sea, 6.000 sueldos de José de Nazaret o del carpintero Jesús. Era un impuesto odioso porque expresaba la sumisión a un ocupante. En paréntesis, los romanos no llegaron por casualidad al país de Jesús. Llegaron unos 60 años antes, pero porque fueron llamados por la clase dominante judía. O sea, pusieron al zorro dentro del gallinero. Este impuesto supone un censo y un catastro. Recordemos que José y María fueron a Belén obligados por un censo que había ordenado el emperador Tiberio. Se pagaba además un derecho a la tierra, que se podía pagar con trigo, con aceite, con productos, digamos. Y además había un impuesto por cabeza sobre los bienes móviles en caso de que uno no fuera propietario. Y además impuestos indirectos en las aduanas, en la entrada de la ciudad, en los puentes, en los cruces de caminos, etc. Bueno, mire que los evangelios sinópticos, es decir, Mateo, Marcos y Lucas, relatan un pasaje de la vida de Jesús que ha dado mucha tela a los biblistas, sobre todo por aquella respuesta de Jesús: den al César lo que es del César y a Dios lo que es de Dios. Marcos dice que unos fariseos y herodianos, que eran enemigos acérrimos entre sí, le plantean a Jesús: decime, ¿es lícito pagar el impuesto al César o no? ¿Lo pagamos o no? ¿Y Jesús qué les dice? Traigan una moneda. A ver, ¿de quién es esta imagen? Y del César. Entonces den al César lo que es del César y a Dios lo que es de Dios. Hoy nosotros tendríamos que preguntarnos, entonces, ¿qué es lo propio del César y qué es lo propio de Dios? Bueno, para el pueblo era fácil distinguir esto porque el pueblo sufría permanentemente las cosas del César, del emperador. Por ejemplo, la violencia, la corrupción, el sentirse señor de la vida y de la muerte de la gente, la explotación, el lujo desenfrenado, las intrigas palaciegas, los asesinatos, la utilización de la mujer, la explotación de los niños, la mirada superficial sobre las cosas y los hechos. Eso era del César, característico del César. ¿Y las cosas de Dios cuáles eran? Bueno, justamente lo contrario. El servicio, el amor por la justicia y la paz, la preferencia por los pobres y excluidos, la mirada profunda sobre las personas y los hechos. Eso es lo propio de Dios. La comida para todos, el trabajo para todos, la tierra para todos. O sea, que Jesús, viendo la falsedad con la que le preguntaban, les dijo: mira, muchachos, lo que es del César, déjeselo a él, que no se les pegue a ustedes en el corazón.
a Dios, denle lo que es de Dios, lo que le pertenece. Eso sí es de Dios, eso sí quédenselo ustedes. ¿Y sabe cómo acabó este relato? Dice Marcos que la gente quedó sorprendida de su respuesta. No es para menos, ¿no?

La Iglesia reconoce que muchos hombres y mujeres de buena voluntad aún no creen en Cristo por desconocimiento o porque no les ha llegado el anuncio del Evangelio. Por eso insiste en la necesidad de las misiones evangelizadoras para que Cristo sea conocido por todos.

De la mano de la Virgen, caminemos con la alegría del Evangelio. Hermanas y hermanos, qué alegría encontrarnos aquí a los pies de nuestra Madre, la Virgen de Luján. Llegamos a este santuario con el corazón lleno de gratitud y de historia. Hoy nuestra peregrinación tiene un sentido profundamente sagrado. Venimos como Iglesia Diocesana de Quilmes a celebrar y agradecer nuestros primeros 50 años de vida. Medio siglo de caminar juntos como pueblo de Dios, con nuestras alegrías, nuestros dolores, con nuestros testigos de la fe y nuestros corazones llenos de esperanza. En estos 50 años de vida diocesana, miles de fieles venidos del sur de Buenos Aires peregrinaron con sus pastores, los padres obispos, Jorge Novak, Gerardo Farrell, Luis Stockler, Maxi Magni y nosotros dos, el padre obispo Eduardo y quien les habla. Siempre el pueblo de Dios, a los pies de la Virgen, valoró las enseñanzas de los sucesores, de los sucesivos papas, Pablo VI, Juan Pablo I, Juan Pablo II, Benedicto XVI, el recordado Papa Francisco, y ahora, dentro de 2 meses, en este lugar, estará el querido Papa León XIV, venerando a la patrona de la patria y dándonos su enseñanza de pastor. Fuerte el aplauso al cielo y apurando la visita de León. ¡Viva el Papa! Nuestra diócesis nació en medio de un gran dolor causado por una dictadura que fue madre de tantos males que aún sufrimos. Decía el padre obispo Jorge que el nuncio le había anunciado que iba a ser obispo de una diócesis poblada de gente obrera. Pero a poco de andar, decía el obispo, me encontré con una diócesis de desocupados. El clamor de los familiares de los desaparecidos y de los muertos en la guerra de las Malvinas llamó fuertemente a la puerta del corazón de nuestro pastor, que estuvo dispuesto a ofrecer su vida para que cesaran las desapariciones y para que terminara la guerra. Pero también la diócesis nació cuando el Papa Pablo VI había dado a conocer su encíclica Evangelii Nuntiandi acerca de la evangelización del mundo contemporáneo. Una verdadera perla del magisterio que ganó el corazón misionero de nuestro padre obispo Jorge. Hoy nosotros venimos también en un momento en que las familias sufren la falta de trabajo y la angustia de no llegar a fin de mes con sus magros salarios o pobres ganancias. Pero a la vez venimos con el corazón esperanzado en la fuerza transformadora del Evangelio que ha tocado nuestras vidas y que queremos llevar a todos. Luego de haber vivido las sesiones del tercer sínodo diocesano. Para mí, providencialmente, esta peregrinación tiene un eco íntimo y muy movilizador. Hace apenas 3 días celebré mis 75 años de vida y en cumplimiento de lo que nos pide a todos los obispos el Código de Derecho Canónico, he presentado formalmente mi renuncia al Santo Padre, el Papa León XIV, como obispo de esta querida diócesis de Quilmes. Por eso, hoy vengo a los pies de la Virgen no solo a dar gracias por la historia de nuestro pueblo, sino también a entregarle mi propio ministerio, mis límites, mis aciertos, mi vida entera, gastada junto a todos ustedes. Vengo a ponerme a las manos de la Madre como un peregrino más en este año. Y justamente en este marco de balances de gratitud y de desapego, donde la palabra de Dios nos sale al encuentro con una pregunta punzante que Pedro le hace a Jesús. Señor, si mi hermano me ofende,
¿Cuántas veces tengo que perdonarlo? ¿Hasta 7 veces? Pedro cree que está siendo muy generoso, pero Jesús rompe todos los moldes humanos y le responde: no te digo hasta 7 veces, sino hasta 70 veces 7, es decir, siempre. Dios no lleva la cuenta de nuestras deudas. Palabra que suene muy fuerte en estos momentos, ¿verdad? Ojalá puedan todos pagar sus deudas y tengan clemencia de este pueblo endeudado. Las características más íntimas de Dios que Jesús nos presenta en su misericordia. Es su misericordia, lo más bello que hemos conocido del Evangelio. La manifiesta en todos sus gestos, en todas sus palabras. Dios es misericordioso. Nosotros estamos llamados a reconocerla con un corazón agradecido y a reproducirla en nosotros mismos. Jesús ilustra esto con la parábola del rey que se conmueve y perdona una deuda impagable a su servidor, recordándonos que la lógica del reino es la gratuidad y el amor sin condiciones. Hermanos, esta parábola tiene un eco muy profundo para nosotros hoy. Al mirar estos 50 años, es imposible no conmovernos al recordar a nuestro primer pastor, el padre obispo Jorge Novak. Él fue un verdadero testigo y maestro de este evangelio. Entiemos. ¡Viva el padre obispo Jorge! En tiempos sumamente oscuros y dolorosos para mirar nuestra patria. Novak nos enseñó que el verdadero perdón exige la verdad y la justicia, pero se negó rotundamente a albergar el odio o la venganza en el corazón. Un hombre de reconciliación, porque primero fue un hombre habitado por la misericordia de Dios. Su voz firme en defensa de los derechos humanos y de los pobres nacía de este mismo mandato de Jesús: perdonar 70 veces 7 y tender puentes donde otros ponían abismos. Este espíritu de escucha, perdón y comunión es el que ha guiado también nuestros últimos meses de trabajo comunitario en el tercer sínodo diocesano. Hemos hecho el ejercicio de sentarnos, escucharnos, sanar diferencias y discernir juntos qué iglesia queremos ser. El próximo 19 de septiembre, el día exacto en que cumplimos nuestras bodas de oro, se presentará oficialmente el documento final de este sínodo en nuestra catedral. Ese documento es la hoja de ruta para los próximos años. Pero para que esas líneas pastorales cobren vida en Quilmes, Berazategui, Florencio Varela, necesitamos la gracia que hoy venimos a pedir a Luján. La gracia de ser una iglesia sinodal, lo que significa ser una iglesia que sabe perdonar. No podemos escribir un documento sobre la fraternidad y la misión si después seguimos cobrando pequeñas deudas a nuestros hermanos en el día a día. Como pastor, mi mayor deseo en esta posible última oración pública como obispo diocesano en este santuario es pedirles que cuiden la comunión. En el camino a Luján nadie camina solo. Si uno se cansa, el otro lo ayuda. Si uno se cae, el otro lo levanta. En el camino no hay lugar para rencor, porque el peso del odio hace el andar insoportable. Para caminar juntos los próximos 50 años tenemos que saber perdonar. El perdón es el agua que limpia los pies cansados de nuestra gente y sana las heridas del asfalto de la vida. Hoy le entregamos a la Virgen de Luján la historia de nuestra diócesis.
el recuerdo del siervo de Dios, Jorge Novak, el fruto de nuestro tercer sínodo, el futuro de las nuevas vocaciones y la entrega de tantos laicos que gastaron su vida en estas 5 décadas. Le pido también a la Virgen que me perdone a mí por aquello que como pastor no supe o no pude hacer bien, y que los bendiga a cada uno de ustedes y sus familias. Que Quilmes sea siempre una tierra donde el perdonar 70 veces 7 sea nuestra ley, donde la compasión sea nuestro sello, y donde cada comunidad sea un refugio de paz y de consuelo para los pobres, los que sufren y para los que han perdido la esperanza. Que la Virgen de Luján nos bendiga y nos acompañe a iniciar con alegría estos nuevos 50 años de misión. Que así sea. ¡Viva la Virgen de Luján! ¡Viva Jesús! ¡Viva la diócesis de Quilmes!

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27: Jesús nos pide a todos, y a ti también, ser discípulos misioneros. ¿Estás preparado? Basta con estar disponibles a su llamado y vivir unidos al Señor en las cosas más cotidianas: trabajo, los encuentros, las ocupaciones de cada día, las casualidades de cada día, dejándonos guiar siempre por el Espíritu Santo. Si te mueve Cristo, si haces las cosas porque Cristo te guía, los demás se dan cuenta fácilmente y tu testimonio de vida provoca admiración. Y la admiración hace que otros se pregunten: ¿cómo es posible que esto sea así? ¿De dónde le viene a esta persona el amor con el que trata a todos, la amabilidad, el buen humor? Recordemos que la misión no es proselitismo, sino que la misión se basa en un encuentro entre personas, en el testimonio de hombres y mujeres que dicen: yo conozco a Jesús, me gustaría que tú también lo conocieras. Hermanos y hermanas, recemos para que cada bautizado participe en la evangelización y que cada bautizado esté disponible para la misión a través de su testimonio de vida, y que este testimonio de vida tenga sabor a evangelio.

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Decir que algo es un templo es como darle una gran categoría, por ejemplo, a un estadio deportivo, a un lugar de la naturaleza. Cuando digo mi hogar es un templo, estoy diciendo algo serio. Hoy queremos acercarnos a un templo, el templo judío de Jerusalén en tiempos de Jesús de Nazaret. Sería fácil pensar que el templo de Jerusalén era como una iglesia grande, una basílica, como Luján, por ejemplo, o una catedral. Veamos algunos datos. En la historia hubo tres templos en la historia judía. El de Salomón, que fue destruido por los babilonios y que además se robaron todo lo que había dentro, después lo devolvieron. Y el que se construyó después del exilio, contra viento y marea. Y el tercero, el anterior reconstruido y agrandado por Herodes el Grande, que fue incendiado más tarde por los romanos y que de esto hoy queda como ruina el llamado Muro de los Lamentos. Todo el templo ocupaba un espacio de 500 por 300 metros, 5 cuadras por 3, pero que debido a los desniveles tuvieron que levantar el nivel del suelo entre 30 a 50 metros. ¿Se imaginan la cantidad de tierra que hubo que remover y sin máquinas? Solo el pórtico de Salomón tiene 268 columnas de mármol de 11 metros de alto cada una. En una ciudad que tenía 30.000 habitantes, el templo empleaba cerca de 20.000. O sea, toda la ciudad dependía del templo. Desde los que presidían el culto hasta los obreros, los vendedores, los que trabajaban en las canteras, etcétera, etcétera. Pero es bueno preguntarnos qué funciones cumplía ese templo. Dijimos que la ciudad vivía totalmente del templo, porque el templo era banco del Estado. Tenía moneda propia, cobraba impuestos, tenía policía propia. El tesoro del templo era el tesoro del Estado. ¿Se acuerda aquella vez que Jesús se sentó en la sala del tesoro del templo para ver quiénes ponían y cuánto ponían? ¿Se acuerda? Estaba administrado por el grupo dirigente, lógico. La base económica del Estado era el templo. Pero el templo también era centro político. Allí funcionaba el Sanedrín, que era un consejo de Estado. Y además era el centro religioso, con los sacrificios de animales y las grandes celebraciones religiosas como la Pascua. ¿Qué habrá querido hacer Jesús cuando tiró por el suelo, derribó por el suelo todo lo que se vendía en el templo? ¿Fue una acción pensada? ¿Fue un momento de bronca, como diciendo esto no puede ser? Hay que cortar con esto. Bueno, el Evangelio de Marcos nos deja algunos detalles en su capítulo 11. Mire lo que dice. Dice que el día anterior Jesús llegó a Jerusalén, fue al templo, inspeccionó todo y como era tarde se volvió a Betania con los 12. Dice también que al día siguiente volvió al templo y se puso a echar a los que vendían y compraban. Y mire el detalle, no dejaba a nadie transportar objetos por el templo, como si Jesús fuera una autoridad del templo, ¿no? Diciendo, mi casa será casa de oración para todas las naciones, que es una frase de Isaías. ¿Qué pasó? Y pasó lo que tenía que pasar. Los sumos sacerdotes, los letrados, buscaban la forma de acabar con él, pero le tenían miedo, porque la gente admiraba su enseñanza. Y termina diciendo Marcos, cuando anocheció, salió de la ciudad. Según Marcos, pareciera que fue algo pensado, estudiado y realizado con todas las precauciones del caso. Porque Jesús se rebela contra la manipulación que se hacía de su padre, no lo soporta. Convirtieron la casa de oración en una cueva de asaltantes, o sea, en un depósito de bienes adquiridos injustamente. Pero Jesús no era ingenuo, por eso
recién cuando anocheció, salió de la ciudad. ¿Estamos?

Dios ha instituido diversos ministerios para servir al pueblo de Dios. Su tarea pastoral es acompañar a todo el rebaño de Dios hacia la salvación. El Concilio Vaticano II enseña que los obispos, como sucesores de los apóstoles, ejercen el ministerio pastoral para conducir a todo el pueblo de Dios. El Santo Padre, el Papa, es el signo visible de todo el colegio de obispos y todos ellos, en unidad, conducen al pueblo de Dios hacia el Señor Jesús.

como el cardón que florece entre la luz y la espina, el bermejo va asomando su corazón en vinchina.

Viene de greda y arena, viene de lluvia deseada, entre los surcos y el viento deja su flor colorada.

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desde el extraño pedestal del humo que les alza la sangre y los domina, van soltando ejercicios de flores y de luna. Allí desborda entonces su mística alegría, efímera y salvaje, pero también inconmovible, donde todos penetran para eludir el tiempo hasta ser descubiertos de nuevo por la vida.

Así era Rosa Toledo, hombre de una larga fama, que sacaba con su canto diablos de la resolana.

frescura de una lojita colada, sencilla y enharinada. La chaya de los pobres viene con un corazón de tambor y 100 palomas de albahaca a traerte este mensaje de guitarras y pañuelos y a pedirte por tu pueblo, tu tesón y tu desvelo, para que muera la pena, para que crezca como un árbol la alegría y amanezcan mañana los tambores templados con

de la mano de la Virgen, caminemos con la alegría del Evangelio. Hermanas y hermanos, qué alegría encontrarnos aquí a los pies de nuestra Madre, la Virgen de Luján. Llegamos a este santuario con el corazón lleno de gratitud y de historia. Hoy nuestra peregrinación tiene un sentido profundamente sagrado. Venimos como Iglesia Diocesana de Quilmes a celebrar y agradecer nuestros primeros 50 años de vida. Medio siglo de caminar juntos como pueblo de Dios, con nuestras alegrías, nuestros dolores, con nuestros testigos de la fe y nuestros corazones llenos de esperanza. En estos 50 años de vida diocesana, miles de fieles venidos del sur de Buenos Aires peregrinaron con sus pastores, los padres obispos, Jorge Novak, Gerardo Farrell, Luis Stockler, Maxi Magni y nosotros dos, el padre obispo Eduardo y quien les habla. Siempre el pueblo de Dios, a los pies de la Virgen, valoró las enseñanzas de los sucesores de los sucesivos papas, Pablo VI, Juan Pablo I, Juan Pablo II, Benedicto XVI, el recordado Papa Francisco, y ahora, dentro de 2 meses, en este lugar, estará el querido Papa León XIV, venerando a la patrona de la patria y dándonos su enseñanza de pastor. Fuerte el aplauso al cielo y apurando la visita de León. ¡Viva el Papa! Nuestra diócesis nació en medio de un gran dolor causado por una dictadura que fue madre de tantos males que aún sufrimos. Decía el padre obispo Jorge que el nuncio le había anunciado que iba a ser obispo de una diócesis poblada de gente obrera. Pero a poco de andar, decía el obispo, me encontré con una diócesis de desocupados. El clamor de los familiares de los desaparecidos y de los muertos en la guerra de las Malvinas llamó fuertemente a la puerta del corazón de nuestro pastor, que estuvo dispuesto a ofrecer su vida para que cesaran las desapariciones y para que terminara la guerra. Pero también la diócesis nació cuando el Papa Pablo VI había dado a conocer su encíclica Evangelii Nuntiandi acerca de la evangelización del mundo contemporáneo. Una verdadera perla del magisterio que ganó el corazón misionero de nuestro padre obispo Jorge. Hoy nosotros venimos también en un momento en que las familias sufren la falta de trabajo y la angustia de no llegar a fin de mes con sus magros salarios o pobres ganancias. Pero, a la vez, venimos con el corazón esperanzado en la fuerza transformadora del Evangelio que ha tocado nuestras vidas y que queremos llevar a todos, luego de haber vivido las sesiones del tercer sínodo diocesano. Para mí, providencialmente, esta peregrinación tiene un eco íntimo y muy movilizador. Hace apenas 3 días celebré mis 75 años de vida y en cumplimiento de lo que nos pide a todos los obispos el Código de Derecho Canónico, he presentado formalmente mi renuncia al Santo Padre, el Papa León XIV, como obispo de esta querida diócesis de Quilmes. Por eso, hoy vengo a los pies de la Virgen no solo a dar gracias por la historia de nuestro pueblo, sino también a entregarle mi propio ministerio, mis límites, mis aciertos, mi vida entera, gastada junto a todos ustedes. Vengo a ponerme a las manos de la Madre como un peregrino más en este año. Y justamente en este marco de balances de gratitud y de desapego, donde la palabra de Dios nos sale al encuentro con una pregunta punzante que Pedro le hace a Jesús: Señor, si mi hermano me ofende,
¿Cuántas veces tengo que perdonarlo? ¿Hasta 7 veces? Pedro cree que está siendo muy generoso, pero Jesús rompe todos los moldes humanos y le responde: no te digo hasta 7 veces, sino hasta 70 veces 7, es decir, siempre. Dios no lleva la cuenta de nuestras deudas, palabra que suene muy fuerte en estos momentos, ¿verdad? Ojalá puedan todos pagar sus deudas y tengan clemencia de este pueblo endeudado. Las características más íntimas de Dios que Jesús nos presenta en su misericordia, es su misericordia, lo más bello que hemos conocido del Evangelio. La manifiesta en todos sus gestos, en todas sus palabras. Dios es misericordioso. Nosotros estamos llamados a reconocerla con un corazón agradecido y a reproducirla en nosotros mismos. Jesús ilustra esto con la parábola del rey que se conmueve y perdona una deuda impagable a su servidor, recordándonos que la lógica del reino es la gratuidad y el amor sin condiciones. Hermanos, esta parábola tiene un eco muy profundo para nosotros hoy. Al mirar estos 50 años, es imposible no conmovernos al recordar a nuestro primer pastor, el padre obispo Jorge Novak. Él fue un verdadero testigo y maestro de este evangelio. ¡Viva el padre obispo Jorge! En tiempos sumamente oscuros y dolorosos para mirar nuestra patria, Novak nos enseñó que el verdadero perdón exige la verdad y la justicia, pero se negó rotundamente a albergar el odio o la venganza en el corazón. Un hombre de reconciliación, porque primero fue un hombre habitado por la misericordia de Dios. Su voz firme en defensa de los derechos humanos y de los pobres nacía de este mismo mandato de Jesús: perdonar 70 veces 7 y tender puentes donde otros ponían abismos. Este espíritu de escucha, perdón y comunión es el que ha guiado también nuestros últimos meses de trabajo comunitario en el tercer sínodo diocesano. Hemos hecho el ejercicio de sentarnos, escucharnos, sanar diferencias y discernir juntos qué iglesia queremos ser. El próximo 19 de septiembre, el día exacto en que cumplimos nuestras bodas de oro, se presentará oficialmente el documento final de este sínodo en nuestra catedral. Ese documento es la hoja de ruta para los próximos años, pero para que esas líneas pastorales cobren vida en Quilmes, Berazategui, Florencio Varela, necesitamos la gracia que hoy venimos a pedir a Luján. La gracia de ser una iglesia sinodal, lo que significa ser una iglesia que sabe perdonar. No podemos escribir un documento sobre la fraternidad y la misión si después seguimos cobrando pequeñas deudas a nuestros hermanos en el día a día. Como pastor, mi mayor deseo en esta posible última oración pública como obispo diocesano en este santuario es pedirles que cuiden la comunión. En el camino a Luján nadie camina solo. Si uno se cansa, el otro lo ayuda. Si uno se cae, el otro lo levanta. En el camino no hay lugar para rencor, porque el peso del odio hace el andar insoportable. Para caminar juntos los próximos 50 años tenemos que saber perdonar. El perdón es el agua que limpia los pies cansados de nuestra gente y sana las heridas del asfalto de la vida. Hoy le entregamos a la Virgen de Luján la historia de nuestra diócesis.
el recuerdo del siervo de Dios, Jorge Novak, el fruto de nuestro tercer sínodo, el futuro de las nuevas vocaciones y la entrega de tantos laicos que gastaron su vida en estas 5 décadas. Le pido también a la Virgen que me perdone a mí por aquello que como pastor no supe o no pude hacer bien, y que los bendiga a cada uno de ustedes y sus familias. Que Quilmes sea siempre una tierra donde el perdonar 70 veces 7 sea nuestra ley, donde la compasión sea nuestro sello, y donde cada comunidad sea un refugio de paz y de consuelo para los pobres, los que sufren y para los que han perdido la esperanza. Que la Virgen de Luján nos bendiga y nos acompañe a iniciar con alegría estos nuevos 50 años de misión. Que así sea. ¡Viva la Virgen de Luján! ¡Viva Jesús! ¡Viva la diócesis de Quilmes!

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Señor de la vida, tú nos diste el don del agua, fuente de fecundidad, frescura y esperanza. Ella calma la sed, fecunda la tierra y limpia las heridas.

Damos gracias porque también ella es símbolo de tu gracia, de tu amor, que nos renueva por medio del bautismo. Hoy te pedimos que nos enseñes a custodiarla con gratitud, justicia y responsabilidad. Amén.

Te pedimos perdón por haberla convertido en mercancía, olvidando que es un regalo universal, un derecho sin fronteras destinado a todos tus hijos. Vemos con dolor a tantos hermanos y hermanas que no tienen agua limpia, que caminan kilómetros para encontrarla, que enferman por su escasez.

tu Espíritu nos transforme en peregrinos de lo esencial, capaces de vivir con sobriedad, denunciando el derroche, la contaminación, defendiendo el derecho de cada hermano y hermana a beber sin miedo, sin desigualdad.

Haz que nuestro cuidado del agua sea signo de amor al Creador y compromiso con la vida de los más pobres, educando nuevas generaciones que valoren y protejan los recursos de la tierra. Amén.

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1: La sobrecarga de trabajo, el estrés laboral, hacen que muchas personas experimenten un agotamiento extremo, un agotamiento mental, emocional, afectivo y físico. De ahí la tristeza, la apatía, el cansancio espiritual terminan por dominar la vida de las personas que se ven desbordados por el ritmo de la vida actual. Procuremos estar cerca de los que están agotados, de los que están desesperados, sin esperanza. Muchas veces escuchando simplemente en silencio, porque no podemos ir a decirle a una persona, no, la vida no es así, escúchame, yo te doy la receta. No hay receta. Y además, no olvidemos que junto al imprescindible acompañamiento psicológico, útil y eficaz, las palabras de Jesús también les ayudan. Me viene a la mente y al corazón, venid a mí, todos los que estáis fatigados y sobrecargados, y yo os daré descanso. Recemos para que las personas que sufren de depresión o agotamiento extremo reciban apoyo de todos y reciban una luz que les abra a la vida.

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Hoy se escucha con frecuencia hablar sobre el tema del diezmo y de personajes religiosos que rápidamente pasan de pobre a rico gracias al diezmo de otros. Diezmo que además es exigido en nombre de Dios. Pregunto, ¿es así o se trata de una nueva manipulación? Bueno, yo los invito a caminar la Biblia de la mano del diezmo. Viene de decimus, que en latín significa décimo, décima parte, y que en la historia civil correspondía al 10% exigido por los reyes de los tiempos bíblicos sobre las mercaderías que entraban o traficaban. ¿Y la historia bíblica qué dice? Bueno, primero dice que jamás se trata de dinero, ni de plata ni de oro, que el diezmo consistía siempre en alimentos, granos de la cosecha, animales, etc. Dice la Biblia, el diezmo de nuestros campos. Y lo que el creyente judío traía se depositaba en un almacén comunitario, los almacenes del templo, dice la Biblia, llamados alfolí, para ser distribuidos entre los pobres. Era una práctica social muy importante que apuntaba a equilibrar la desigualdad y no permitir la acumulación. El alfolí era principalmente para los pobres, para el extranjero, las mujeres viudas, los niños, y también para los que tenían por oficio atender el templo, los porteros, los cantores, los levitas, los sacerdotes. Así lo describe el libro de Nehemías en el capítulo 13, y además dice: no descuidaremos el templo de nuestro Dios. Pero había un paso anterior, que era comerlo con la familia que era el clan, o sea, familia muy numerosa era. Se comía en el atrio del templo, el resto iba al alfolí, al almacén del templo. Es muy interesante lo que dice el Deuteronomio en el capítulo 14. Dice: si te resulta demasiado largo el camino y no podés transportar el diezmo, porque te queda muy lejos, entonces lo venderás, meterás el dinero en una bolsa y la llevarás al lugar que elija el Señor tu Dios. Ahí comprá lo que desees, reses, ovejas, vino, licores y todo lo que te pida el apetito, y lo comerás en la presencia del Señor disfrutando tú y los tuyos. Pero no descuides al levita que no se benefició contigo en el reparto de la herencia, al emigrante, al huérfano, a la viuda que viven en tu vecindad y comerán hasta hartarse. Lo que pasa es que el diezmo no siempre se pagaba de buena gana. El profeta Malaquías dice así, mire lo que dice: traigan íntegros los diezmos del tesoro del templo, para que haya sustento para mi pueblo, no le roben al pueblo. Y entonces nos preguntamos, ¿y en los evangelios y entre las primeras comunidades cristianas, cómo era la economía? Bueno, se sabe que los que andaban con Jesús tenían una bolsa común, con personas que contribuían y uno que administraba, que era Judas. Por ejemplo, Lucas en el capítulo 8 habla de un grupo de mujeres, algunas de buena posición, que los atendían con sus bienes. Los evangelios no dicen mucho más sobre esto. Sin embargo, la clave está en los Hechos de los Apóstoles en los capítulos 2 y 4. Al hablar de la comunidad cristiana de Jerusalén, se dice que eran un solo corazón y una sola alma, y que todos ponían sus bienes en común y que no había necesitados entre ellos. Tal vez esa primera comunidad entendió que la práctica del diezmo había perdido aquel objetivo tan fuerte que era romper con la desigualdad económica, y que eso era algo muy serio y totalmente libre, todos dueños de todo. Y por eso trae dos ejemplos. Primero recuerda a Bernabé, que vendió un campo y puso el dinero a los pies de los apóstoles. Y también recuerda a un matrimonio, Zafira y Ananías, que le mintieron a la comunidad por haberse quedado con parte del dinero. O sea, la puesta en común de los bienes era para que no haya en la comunidad diferencias entre los integrantes. Pablo, San Pablo, dirá después: no puede ser que unos coman hasta saciarse y otros pasen hambre. Por eso, hoy día, exigir el diezmo como obligatorio, con frases como que si no pones el diezmo no perteneces a la comunidad, o si no lo pones Dios te va a castigar, frases de ese tipo, hacer eso es traicionar a la Biblia.
es lograr, como tantas veces se ve, dirigentes religiosos ricos a costillas de cristianos pobres. Justo lo opuesto a la Biblia. ¿Estamos?

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0: Hoy meditamos los misterios luminosos del Santo Rosario.
1: Los misterios luminosos nos refieren a los años de la vida pública de Jesús, que va iluminando con el anuncio del Evangelio el reino de los cielos. Cada misterio anuncia que el reino está presente en él y cerca de nosotros, y nos invita a transformar y santificar nuestra vida cotidiana.
2: Por la señal de la Santa Cruz, de nuestros enemigos, líbranos, Señor Dios nuestro, en el nombre del Padre, y del Hijo, y del Espíritu Santo. Amén. Creo en Dios, Padre Todopoderoso, Creador del cielo y de la tierra. Creo en Jesucristo, su único Hijo, nuestro Señor, que fue concebido por obra y gracia del Espíritu Santo, nació de Santa María Virgen, padeció bajo el poder de Poncio Pilato, fue crucificado, muerto y sepultado, descendió a los infiernos, al tercer día resucitó de entre los muertos, subió a los cielos y está sentado a la derecha de Dios Padre Todopoderoso. Desde allí ha de venir a juzgar a vivos y muertos. Creo en el Espíritu Santo, la Santa Iglesia Católica, la comunión de los santos, el perdón de los pecados, la resurrección de la carne y la vida eterna. Amén.
0: Contemplamos el primer misterio luminoso, el bautismo en el Jordán.
2: Bautizado Jesús, salió luego del agua, y en esto se abrieron los cielos y vio al Espíritu de Dios que bajaba en forma de paloma y venía sobre él. Y una voz que salía de los cielos decía: «Este es mi Hijo amado, en quien me complazco».
3: Señor, el bautismo nos restaura y nos abre las puertas a una nueva vida, la de la Iglesia. Ayúdanos a descubrir la fraternidad que brota del bautismo y, confiados en nuestro Padre, promover la solidaridad entre nuestros hermanos y hermanas, una nueva solidaridad universal.
4: Padre nuestro que estás en el cielo, santificado sea tu nombre, venga a nosotros tu reino, hágase tu voluntad en la tierra como en el cielo.
2: Danos hoy nuestro pan de cada día, perdona nuestras ofensas como también nosotros perdonamos a los que nos ofenden, y no nos dejes caer en la tentación y líbranos del mal. Amén.
4: Dios te salve María, llena eres de gracia, el Señor es contigo, bendita tú eres entre todas las mujeres y bendito es el fruto de tu vientre Jesús.
2: Santa María, Madre de Dios, ruega por nosotros pecadores, ahora y en la hora de nuestra muerte. Amén.
4: Dios te salve María, llena eres de gracia, el Señor es contigo, bendita tú eres entre todas las mujeres y bendito es el fruto de tu vientre Jesús.
2: Santa María, Madre de Dios, ruega por nosotros pecadores, ahora y en la hora de nuestra muerte. Amén.
4: Dios te salve María, llena eres de gracia, el Señor es contigo, bendita tú eres entre todas las mujeres y bendito es el fruto de tu vientre Jesús.
2: Santa María, Madre de Dios, ruega por nosotros pecadores, ahora y en la hora de nuestra muerte. Amén.
4: Dios te salve María, llena eres de gracia, el Señor es contigo, bendita tú eres entre todas las mujeres, y bendito es el fruto de tu vientre Jesús.
2: Santa María, Madre de Dios, ruega por nosotros pecadores, ahora y en la hora de nuestra muerte. Amén.
4: Dios te salve María, llena eres de gracia, el Señor es contigo, bendita tú eres entre todas las mujeres, y bendito es el fruto de tu vientre Jesús.
2: Santa María, Madre de Dios, ruega por nosotros pecadores, ahora y en la hora de nuestra muerte. Amén.
4: Dios te salve María, llena eres de gracia, el Señor es contigo, bendita tú eres entre todas las mujeres, y bendito es el fruto de tu vientre Jesús.
2: Santa María, Madre de Dios, ruega por nosotros pecadores, ahora y en la hora de nuestra muerte. Amén.
4: Dios te salve María, llena eres de gracia, el Señor es contigo, bendita tú eres entre todas las mujeres, y bendito es el fruto de tu vientre Jesús.
2: Santa María, Madre de Dios, ruega por nosotros pecadores, ahora y en la hora de nuestra muerte. Amén.
4: Dios te salve María, llena eres de gracia, el Señor es contigo. Bendita tú eres entre todas las mujeres y bendito es el fruto de tu vientre Jesús.
2: Santa María, Madre de Dios, ruega por nosotros pecadores, ahora y en la hora de nuestra muerte. Amén.
4: Dios te salve María, llena eres de gracia, el Señor es contigo. Bendita tú eres entre todas las mujeres y bendito es el fruto de tu vientre Jesús.
2: Santa María, Madre de Dios, ruega por nosotros pecadores, ahora y en la hora de nuestra muerte. Amén.
4: Dios te salve María, llena eres de gracia, el Señor es contigo. Bendita tú eres entre todas las mujeres y bendito es el fruto de tu vientre Jesús.
2: Santa María, Madre de Dios, ruega por nosotros pecadores, ahora y en la hora de nuestra muerte. Amén.
3: Gloria al Padre, y al Hijo, y al Espíritu Santo, como era en el principio, ahora y siempre, por los siglos de los siglos. Amén.
0: Contemplamos el segundo misterio luminoso, las bodas de Caná.
2: 3 días después se celebraba una boda en Caná de Galilea y estaba allí la madre de Jesús. Fue invitado también a la boda Jesús con sus discípulos. Y como faltara vino, porque se había acabado el vino de la boda, le dice a Jesús su madre: «No tienen vino». Jesús le responde: «¿Qué tengo yo contigo, mujer? Todavía no ha llegado mi hora». Dice su madre a los sirvientes: «Hagan lo que él les diga».
3: Madre de Caná, tú sabes lo que anhelamos. Contemplando tu presencia en aquellas bodas, te pedimos que renueves nuestra confianza en ti, que veamos las necesidades de nuestros hermanos y nos sintamos comprometidos con ellas, que contigo las presentemos a Jesús para que transforme nuestra agua en vino.
4: Padre nuestro que estás en el cielo, santificado sea tu nombre, venga a nosotros tu reino, hágase tu voluntad en la tierra como en el cielo.
2: Danos hoy nuestro pan de cada día, perdona nuestras ofensas como también nosotros perdonamos a los que nos ofenden, y no nos dejes caer en la tentación y líbranos del mal. Amén.
4: Dios te salve María, llena eres de gracia, el Señor es contigo. Bendita tú eres entre todas las mujeres y bendito es el fruto de tu vientre Jesús.
2: Santa María, Madre de Dios, ruega por nosotros pecadores, ahora y en la hora de nuestra muerte. Amén.
4: Dios te salve María, llena eres de gracia, el Señor es contigo. Bendita tú eres entre todas las mujeres y bendito es el fruto de tu vientre Jesús.
2: Santa María, Madre de Dios, ruega por nosotros pecadores, ahora y en la hora de nuestra muerte. Amén.
4: Dios te salve María, llena eres de gracia, el Señor es contigo. Bendita tú eres entre todas las mujeres y bendito es el fruto de tu vientre Jesús.
2: Santa María, Madre de Dios, ruega por nosotros pecadores, ahora y en la hora de nuestra muerte. Amén.
4: Dios te salve María, llena eres de gracia, el Señor es contigo. Bendita tú eres entre todas las mujeres y bendito es el fruto de tu vientre Jesús.
2: Santa María, Madre de Dios, ruega por nosotros pecadores, ahora y en la hora de nuestra muerte. Amén.
4: Dios te salve María, llena eres de gracia, el Señor es contigo. Bendita tú eres entre todas las mujeres y bendito es el fruto de tu vientre Jesús.
2: Santa María, Madre de Dios, ruega por nosotros pecadores, ahora y en la hora de nuestra muerte. Amén.
4: Dios te salve María, llena eres de gracia, el Señor es contigo. Bendita tú eres entre todas las mujeres y bendito es el fruto de tu vientre Jesús.
2: Santa María, Madre de Dios, ruega por nosotros pecadores, ahora y en la hora de nuestra muerte. Amén.
4: Dios te salve María, llena eres de gracia, el Señor es contigo. Bendita tú eres entre todas las mujeres y bendito es el fruto de tu vientre Jesús.
2: Santa María, Madre de Dios, ruega por nosotros pecadores, ahora y en la hora de nuestra muerte. Amén.
4: Dios te salve María, llena eres de gracia, el Señor es contigo. Bendita tú eres entre todas las mujeres y bendito es el fruto de tu vientre, Jesús.
2: Santa María, Madre de Dios, ruega por nosotros pecadores, ahora y en la hora de nuestra muerte. Amén.
4: Dios te salve María, llena eres de gracia, el Señor es contigo. Bendita tú eres entre todas las mujeres y bendito es el fruto de tu vientre, Jesús.
2: Santa María, Madre de Dios, ruega por nosotros pecadores, ahora y en la hora de nuestra muerte. Amén.
4: Dios te salve María, llena eres de gracia, el Señor es contigo. Bendita tú eres entre todas las mujeres y bendito es el fruto de tu vientre, Jesús.
2: Santa María, Madre de Dios, ruega por nosotros pecadores, ahora y en la hora de nuestra muerte. Amén.
3: Gloria al Padre, y al Hijo, y al Espíritu Santo, como era en el principio, ahora y siempre, por los siglos de los siglos. Amén.
0: Contemplamos el tercer misterio luminoso, el anuncio del reino.
2: El tiempo se ha cumplido y el reino de Dios está cerca. Conviértanse y crean en el Evangelio.
3: Jesús, sabemos que tu reino no es de este mundo y que el mismo está creciendo en medio de nosotros como la semilla de mostaza. Ayúdanos a reconocerlo y a ser colaboradores tuyos. Que el reino sea nuestro horizonte hacia el cual nos animemos a caminar con otros para construir un mundo según tu corazón.
4: Padre nuestro que estás en el cielo, santificado sea tu nombre, venga a nosotros tu reino, hágase tu voluntad en la tierra como en el cielo.
2: Danos hoy nuestro pan de cada día, perdona nuestras ofensas como también nosotros perdonamos a los que nos ofenden, y no nos dejes caer en la tentación y líbranos del mal. Amén.
4: Dios te salve María, llena eres de gracia, el Señor es contigo. Bendita tú eres entre todas las mujeres y bendito es el fruto de tu vientre, Jesús.
2: Santa María, Madre de Dios, ruega por nosotros pecadores, ahora y en la hora de nuestra muerte. Amén.
4: Dios te salve María, llena eres de gracia, el Señor es contigo. Bendita tú eres entre todas las mujeres y bendito es el fruto de tu vientre, Jesús.
2: Santa María, Madre de Dios, ruega por nosotros pecadores, ahora y en la hora de nuestra muerte. Amén.
4: Dios te salve María, llena eres de gracia, el Señor es contigo. Bendita tú eres entre todas las mujeres y bendito es el fruto de tu vientre, Jesús.
2: Santa María, Madre de Dios, ruega por nosotros pecadores, ahora y en la hora de nuestra muerte. Amén.
4: Dios te salve María, llena eres de gracia, el Señor es contigo. Bendita tú eres entre todas las mujeres y bendito es el fruto de tu vientre, Jesús.
2: Santa María, Madre de Dios, ruega por nosotros pecadores, ahora y en la hora de nuestra muerte. Amén.
4: Dios te salve María, llena eres de gracia, el Señor es contigo. Bendita tú eres entre todas las mujeres y bendito es el fruto de tu vientre, Jesús.
2: Santa María, Madre de Dios, ruega por nosotros pecadores, ahora y en la hora de nuestra muerte. Amén.
4: Dios te salve María, llena eres de gracia, el Señor es contigo. Bendita tú eres entre todas las mujeres y bendito es el fruto de tu vientre, Jesús.
2: Santa María, Madre de Dios, ruega por nosotros pecadores, ahora y en la hora de nuestra muerte. Amén.
4: Dios te salve María, llena eres de gracia, el Señor es contigo. Bendita tú eres entre todas las mujeres y bendito es el fruto de tu vientre, Jesús.
2: Santa María, Madre de Dios, ruega por nosotros pecadores, ahora y en la hora de nuestra muerte. Amén.
4: Dios te salve María, llena eres de gracia, el Señor es contigo. Bendita tú eres entre todas las mujeres y bendito es el fruto de tu vientre, Jesús.
2: Santa María, Madre de Dios, ruega por nosotros pecadores, ahora y en la hora de nuestra muerte. Amén.
4: Dios te salve María, llena eres de gracia, el Señor es contigo. Bendita tú eres entre todas las mujeres y bendito es el fruto de tu vientre, Jesús.
2: Santa María, Madre de Dios, ruega por nosotros pecadores, ahora y en la hora de nuestra muerte. Amén.
4: Dios te salve María, llena eres de gracia, el Señor es contigo. Bendita tú eres entre todas las mujeres y bendito es el fruto de tu vientre Jesús.
2: Santa María, Madre de Dios, ruega por nosotros pecadores, ahora y en la hora de nuestra muerte. Amén.
3: Gloria al Padre, y al Hijo, y al Espíritu Santo, como era en el principio, ahora y siempre, por los siglos de los siglos. Amén.
0: Contemplamos el cuarto misterio luminoso, la transfiguración.
2: 6 días después, Jesús tomó consigo a Pedro, a Santiago y a su hermano Juan y los llevó aparte a un monte alto y se transfiguró delante de ellos. Su rostro se puso brillante como el sol y sus vestidos se volvieron blancos como la luz.
3: Señor, necesitamos que nos reveles tu rostro transfigurado. Mira a quienes desesperan y se han cansado ya de esta crisis. Necesitamos recordar tu presencia transfigurada y saber que tú eres Señor de la vida y de la historia.
4: Padre nuestro que estás en el cielo, santificado sea tu nombre, venga a nosotros tu reino, hágase tu voluntad en la tierra como en el cielo.
2: Danos hoy nuestro pan de cada día, perdona nuestras ofensas como también nosotros perdonamos a los que nos ofenden, y no nos dejes caer en la tentación, y líbranos del mal. Amén.
4: Dios te salve María, llena eres de gracia, el Señor es contigo. Bendita tú eres entre todas las mujeres, y bendito es el fruto de tu vientre Jesús.
2: Santa María, Madre de Dios, ruega por nosotros pecadores, ahora y en la hora de nuestra muerte. Amén.
4: Dios te salve María, llena eres de gracia, el Señor es contigo. Bendita tú eres entre todas las mujeres y bendito es el fruto de tu vientre Jesús.
2: Santa María, Madre de Dios, ruega por nosotros pecadores, ahora y en la hora de nuestra muerte. Amén.
4: Dios te salve María, llena eres de gracia, el Señor es contigo. Bendita tú eres entre todas las mujeres y bendito es el fruto de tu vientre Jesús.
2: Santa María, Madre de Dios, ruega por nosotros pecadores, ahora y en la hora de nuestra muerte. Amén.
4: Dios te salve María, llena eres de gracia, el Señor es contigo. Bendita tú eres entre todas las mujeres, y bendito es el fruto de tu vientre Jesús.
2: Santa María, Madre de Dios, ruega por nosotros pecadores, ahora y en la hora de nuestra muerte. Amén.
4: Dios te salve María, llena eres de gracia, el Señor es contigo. Bendita tú eres entre todas las mujeres, y bendito es el fruto de tu vientre Jesús.
2: Santa María, Madre de Dios, ruega por nosotros pecadores, ahora y en la hora de nuestra muerte. Amén.
4: Dios te salve María, llena eres de gracia, el Señor es contigo. Bendita tú eres entre todas las mujeres, y bendito es el fruto de tu vientre Jesús.
2: Santa María, Madre de Dios, ruega por nosotros pecadores, ahora y en la hora de nuestra muerte. Amén.
4: Dios te salve María, llena eres de gracia, el Señor es contigo. Bendita tú eres entre todas las mujeres, y bendito es el fruto de tu vientre Jesús.
2: Santa María, Madre de Dios, ruega por nosotros pecadores, ahora y en la hora de nuestra muerte. Amén.
4: Dios te salve María, llena eres de gracia, el Señor es contigo. Bendita tú eres entre todas las mujeres, y bendito es el fruto de tu vientre Jesús.
2: Santa María, Madre de Dios, ruega por nosotros pecadores, ahora y en la hora de nuestra muerte. Amén.
4: Dios te salve María, llena eres de gracia, el Señor es contigo. Bendita tú eres entre todas las mujeres, y bendito es el fruto de tu vientre Jesús.
2: Santa María, Madre de Dios, ruega por nosotros pecadores, ahora y en la hora de nuestra muerte. Amén.
4: Dios te salve María, llena eres de gracia, el Señor es contigo. Bendita tú eres entre todas las mujeres, y bendito es el fruto de tu vientre Jesús.
2: Santa María, Madre de Dios, ruega por nosotros pecadores, ahora y en la hora de nuestra muerte. Amén.
3: Gloria al Padre, y al Hijo, y al Espíritu Santo, como era en el principio, ahora y siempre, por los siglos de los siglos. Amén.
0: Contemplamos el quinto misterio luminoso, la Eucaristía.
2: Mientras estaban comiendo, tomó Jesús pan y lo bendijo, lo partió y dándoselo a sus discípulos dijo: «Tomen, coman, este es mi cuerpo».
3: Señor, ofrécete hoy por nosotros y con nosotros. Gracias, Señor, porque en el pan partido nos haces hoy más que nunca hermanos.
4: Padre nuestro que estás en el cielo, santificado sea tu nombre, venga a nosotros tu reino, hágase tu voluntad en la tierra como en el cielo.
2: Danos hoy nuestro pan de cada día, perdona nuestras ofensas como también nosotros perdonamos a los que nos ofenden, y no nos dejes caer en la tentación y líbranos del mal. Amén.
4: Dios te salve María, llena eres de gracia, el Señor es contigo. Bendita tú eres entre todas las mujeres y bendito es el fruto de tu vientre Jesús.
2: Santa María, Madre de Dios, ruega por nosotros pecadores, ahora y en la hora de nuestra muerte. Amén.
4: Dios te salve María, llena eres de gracia, el Señor es contigo. Bendita tú eres entre todas las mujeres y bendito es el fruto de tu vientre Jesús.
2: Santa María, Madre de Dios, ruega por nosotros pecadores, ahora y en la hora de nuestra muerte. Amén.
4: Dios te salve María, llena eres de gracia, el Señor es contigo. Bendita tú eres entre todas las mujeres y bendito es el fruto de tu vientre Jesús.
2: Santa María, Madre de Dios, ruega por nosotros pecadores, ahora y en la hora de nuestra muerte. Amén.
4: Dios te salve María, llena eres de gracia, el Señor es contigo. Bendita tú eres entre todas las mujeres y bendito es el fruto de tu vientre Jesús.
2: Santa María, Madre de Dios, ruega por nosotros pecadores, ahora y en la hora de nuestra muerte. Amén.
4: Dios te salve María, llena eres de gracia, el Señor es contigo. Bendita tú eres entre todas las mujeres y bendito es el fruto de tu vientre Jesús.
2: Santa María, Madre de Dios, ruega por nosotros pecadores, ahora y en la hora de nuestra muerte. Amén.
4: Dios te salve María, llena eres de gracia, el Señor es contigo. Bendita tú eres entre todas las mujeres y bendito es el fruto de tu vientre Jesús.
2: Santa María, Madre de Dios, ruega por nosotros pecadores, ahora y en la hora de nuestra muerte. Amén.
4: Dios te salve María, llena eres de gracia, el Señor es contigo. Bendita tú eres entre todas las mujeres y bendito es el fruto de tu vientre Jesús.
2: Santa María, Madre de Dios, ruega por nosotros pecadores, ahora y en la hora de nuestra muerte. Amén.
4: Dios te salve María, llena eres de gracia, el Señor es contigo. Bendita tú eres entre todas las mujeres y bendito es el fruto de tu vientre Jesús.
2: Santa María, Madre de Dios, ruega por nosotros pecadores, ahora y en la hora de nuestra muerte. Amén.
4: Dios te salve María, llena eres de gracia, el Señor es contigo. Bendita tú eres entre todas las mujeres y bendito es el fruto de tu vientre Jesús.
2: Santa María, Madre de Dios, ruega por nosotros pecadores, ahora y en la hora de nuestra muerte. Amén.
4: Dios te salve María, llena eres de gracia, el Señor es contigo. Bendita tú eres entre todas las mujeres y bendito es el fruto de tu vientre Jesús.
2: Santa María, Madre de Dios, ruega por nosotros pecadores, ahora y en la hora de nuestra muerte. Amén.
3: Gloria al Padre, y al Hijo, y al Espíritu Santo, como era en el principio, ahora y siempre, por los siglos de los siglos. Amén.
5: Concluimos el rosario rezando por las intenciones del Santo Padre.
6: Padre nuestro que estás en el cielo, santificado sea tu nombre. Venga a nosotros tu reino. Hágase tu voluntad en la tierra como en el cielo.
7: Danos hoy nuestro pan de cada día.
6: Perdona nuestras ofensas, como también nosotros perdonamos a los que nos ofenden. No nos dejes caer en la tentación y líbranos del mal. Amén.
8: Dios te salve María, llena eres de gracia, el Señor está contigo. Bendita tú eres entre todas las mujeres y bendito es el fruto de tu vientre, Jesús.
7: Santa María, Madre de Dios, ruega por nosotros pecadores, ahora y en la hora de nuestra muerte. Amén.
8: Dios te salve, María, llena eres de gracia, el Señor está contigo. Bendita tú eres entre todas las mujeres y bendito es el fruto de tu vientre, Jesús.
7: Santa María, Madre de Dios, ruega por nosotros pecadores, ahora y en la hora de nuestra muerte. Amén.
8: Dios te salve, María, llena eres de gracia, el Señor está contigo. Bendita tú eres entre todas las mujeres y bendito es el fruto de tu vientre, Jesús.
7: Santa María, Madre de Dios, ruega por nosotros pecadores, ahora y en la hora de nuestra muerte. Amén.
8: Gloria al Padre, al Hijo y al Espíritu Santo, como era en el principio, ahora y siempre, por los siglos de los siglos. Amén.

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25: Durante su vida terrena, Jesús eligió a 12 hombres para que estuvieran con Él y para enviarlos a predicar el reino de Dios. 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

Los catequistas tienen una misión insustituible en la transmisión y profundización de la fe. El ministerio laical del catequista es una vocación, es una misión. Ser catequista significa que uno es catequista, no que trabaja de catequista. Es todo un modo de ser. Y hacen falta buenos catequistas que sean a la vez acompañantes y pedagogos. Hacen falta personas creativas que anuncien el Evangelio, pero que lo anuncien, no digo con sordina, pero no con bocina, sino con su vida, con mansedumbre, con un lenguaje nuevo y abriendo caminos nuevos. Y en tantas diócesis, en tantos continentes, la evangelización fundamentalmente está en manos de un catequista. Demos las gracias a los catequistas, a las catequistas, por el entusiasmo interior con que viven esta misión al servicio de la Iglesia. Recemos juntos por los catequistas, llamados a proclamar la palabra de Dios, para que sean testigos de ella con valentía, con creatividad, con la fuerza del Espíritu Santo, con alegría y con mucha paz.

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De la mano de la Virgen, caminemos con la alegría del Evangelio. Hermanas y hermanos, qué alegría encontrarnos aquí a los pies de nuestra Madre, la Virgen de Luján. Llegamos a este santuario con el corazón lleno de gratitud y de historia. Hoy nuestra peregrinación tiene un sentido profundamente

sagrado. Venimos como Iglesia Diocesana de Quilmes a celebrar y agradecer nuestros primeros 50 años de vida. Medio siglo de caminar juntos como pueblo de Dios, con nuestras alegrías, nuestros dolores, con nuestros testigos de la fe y nuestros corazones llenos de esperanza. En estos 50 años de vida diocesana, miles de fieles venidos del sur de Buenos Aires peregrinaron con sus pastores, los padres obispos, Jorge Novak, Gerardo Farrell, Luis Stockler, Maxi Magni y nosotros dos, el padre obispo Eduardo y quien les habla. Siempre el pueblo de Dios, a los pies de la Virgen, valoró las enseñanzas de los sucesores, de los sucesivos papas, Pablo VI, Juan Pablo I, Juan Pablo II, Benedicto XVI, el recordado Papa Francisco, y ahora, dentro de 2 meses, en este lugar, estará el querido Papa León XIV, venerando a la patrona de la patria y dándonos su enseñanza de pastor. Fuerte el aplauso al cielo y apurando la visita de León. ¡Viva el Papa! Nuestra diócesis nació en medio de un gran dolor causado por una dictadura que fue madre de tantos males que aún sufrimos. Decía el padre obispo Jorge que el nuncio le había anunciado que iba a ser obispo de una diócesis poblada de gente obrera. Pero a poco de andar, decía el obispo, me encontré con una diócesis de desocupados. El clamor de los familiares de los desaparecidos y de los muertos en la guerra de las Malvinas llamó fuertemente a la puerta del corazón de nuestro pastor, que estuvo dispuesto a ofrecer su vida para que cesaran las desapariciones y para que terminara la guerra. Pero también la diócesis nació cuando el Papa Pablo VI había dado a conocer su encíclica Evangelii Nuntiandi acerca de la evangelización del mundo contemporáneo. Una verdadera perla del magisterio que ganó el corazón misionero de nuestro padre obispo Jorge. Hoy nosotros venimos también en un momento en que las familias sufren la falta de trabajo y la angustia de no llegar a fin de mes con sus magros salarios o pobres ganancias. Pero a la vez venimos con el corazón esperanzado en la fuerza transformadora del Evangelio que ha tocado nuestras vidas y que queremos llevar a todos luego de haber vivido las sesiones del tercer sínodo diocesano. Para mí, providencialmente, esta peregrinación tiene un eco íntimo y muy movilizador. Hace apenas 3 días celebré mis 75 años de vida y en cumplimiento de lo que nos pide a todos los obispos el Código de Derecho Canónico, he presentado formalmente mi renuncia al Santo Padre, el Papa León XIV, como obispo de esta querida diócesis de Quilmes. Por eso, hoy vengo a los pies de la Virgen no solo a dar gracias por la historia de nuestro pueblo, sino también a entregarle mi propio ministerio, mis límites, mis aciertos, mi vida entera, gastada junto a todos ustedes. Vengo a ponerme a las manos de la Madre como un peregrino más en este año. Y justamente en este marco de balances de gratitud y de desapego, donde la palabra de Dios nos sale al encuentro con una pregunta punzante que Pedro le hace a Jesús. Señor, si mi hermano me ofende, ¿cuántas veces tengo que perdonarlo? ¿Hasta 7 veces? Pedro cree que está siendo muy generoso, pero Jesús rompe todos los moldes humanos y le responde, no te digo hasta 7 veces, sino hasta 70 veces 7, es decir, siempre. Dios no lleva la cuenta de nuestras deudas,
palabra que suene muy fuerte en estos momentos, ¿verdad? Ojalá puedan todos pagar sus deudas y tengan clemencia de este pueblo endeudado. Las características más íntimas de Dios que Jesús nos presenta en su misericordia. Es su misericordia, lo más bello que hemos conocido del Evangelio. La manifiesta en todos sus gestos, en todas sus palabras. Dios es misericordioso. Nosotros estamos llamados a reconocerla con un corazón agradecido y a reproducirla en nosotros mismos. Jesús ilustra esto con la parábola del rey que se conmueve y perdona una deuda impagable a su servidor, recordándonos que la lógica del reino es la gratuidad y el amor sin condiciones. Hermanos, esta parábola tiene un eco muy profundo para nosotros hoy. Al mirar estos 50 años, es imposible no conmovernos al recordar a nuestro primer pastor, el padre obispo Jorge Novak. Él fue un verdadero testigo y maestro de este evangelio. ¡Viva el padre obispo Jorge! En tiempos sumamente oscuros y dolorosos para mirar nuestra patria. Novak nos enseñó que el verdadero perdón exige la verdad y la justicia, pero se negó rotundamente a albergar el odio o la venganza en el corazón. Un hombre de reconciliación, porque primero fue un hombre habitado por la misericordia de Dios. Su voz firme en defensa de los derechos humanos y de los pobres nacía de este mismo mandato de Jesús: perdonar 70 veces 7 y tender puentes donde otros ponían abismos. Este espíritu de escucha, perdón y comunión es el que ha guiado también nuestros últimos meses de trabajo comunitario en el tercer sínodo diocesano. Hemos hecho el ejercicio de sentarnos, escucharnos, sanar diferencias y discernir juntos qué iglesia queremos ser. El próximo 19 de septiembre, el día exacto en que cumplimos nuestras bodas de oro, se presentará oficialmente el documento final de este sínodo en nuestra catedral. Ese documento es la hoja de ruta para los próximos años, pero para que esas líneas pastorales cobren vida en Quilmes, Berazategui, Florencio Varela, necesitamos la gracia que hoy venimos a pedir a Luján. La gracia de ser una iglesia sinodal, lo que significa ser una iglesia que sabe perdonar. No podemos escribir un documento sobre la fraternidad y la misión si después seguimos cobrando pequeñas deudas a nuestros hermanos en el día a día. Como pastor, mi mayor deseo en esta posible última oración pública como obispo diocesano en este santuario es pedirles que cuiden la comunión. En el camino a Luján nadie camina solo. Si uno se cansa, el otro lo ayuda. Si uno se cae, el otro lo levanta. En el camino no hay lugar para rencor, porque el peso del odio hace el andar insoportable. Para caminar juntos los próximos 50 años tenemos que saber perdonar. El perdón es el agua que limpia los pies cansados de nuestra gente y sana las heridas del asfalto de la vida. Hoy le entregamos a la Virgen de Luján la historia de nuestra diócesis, el recuerdo del siervo de Dios Jorge Novak, el fruto de nuestro tercer sínodo, el futuro de las nuevas vocaciones y la entrega de tantos laicos que gastaron su vida en estas 5 décadas. Le pido también a la Virgen que me perdone a mí
por aquello que como pastor no supe o no pude hacer bien, y que los bendiga a cada uno de ustedes y sus familias. Que Quilmes sea siempre una tierra donde el perdonar 70 veces 7 sea nuestra ley, donde la compasión sea nuestro sello, y donde cada comunidad sea un refugio de paz y de consuelo para los pobres, los que sufren y para los que han perdido la esperanza. Que la Virgen de Luján nos bendiga y nos acompañe a iniciar con alegría estos nuevos 50 años de misión. Que así sea. ¡Viva la Virgen de Luján! ¡Viva Jesús! ¡Viva la diócesis de Quilmes!

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Señor de la vida, tú nos diste el don del agua, fuente de fecundidad, frescura y esperanza. Ella calma la sed, fecunda la tierra y limpia las heridas.

damos gracias porque también ella es símbolo de tu gracia, de tu amor, que nos renueva por medio del bautismo. Hoy te pedimos que nos enseñes a custodiarla con gratitud, justicia y responsabilidad. Amén.

Te pedimos perdón por haberla convertido en mercancía, olvidando que es un regalo universal, un derecho sin fronteras destinado a todos tus hijos. Vemos con dolor a tantos hermanos y hermanas que no tienen agua limpia, que caminan kilómetros para encontrarla, que enferman por su escasez.

tu Espíritu nos transforme en peregrinos de lo esencial, capaces de vivir con sobriedad, denunciando el derroche y la contaminación, defendiendo el derecho de cada hermano y hermana a beber sin miedo, sin desigualdad.

Haz que nuestro cuidado del agua sea signo de amor al Creador y compromiso con la vida de los más pobres, educando nuevas generaciones que valoren y protejan los recursos de la tierra. Amén.

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Muchas veces ante una persona buena, de buen corazón, solemos decir, es un samaritano, es una samaritana, ¿no? ¿De dónde viene esa palabra? La historia es larga, viene de muy lejos. La palabra samaritano viene de Samaria, una región de la tierra de Jesús que queda entre Galilea y Judea. Unos 700 años antes de Jesús, la región fue invadida por el Imperio Asirio. Invasión terrible, esclavizaron a la población, se llevaron gente al exilio, trajeron gente nueva. Y entonces se produjo una mezcla de sangre, cosa inaceptable para los judíos. La pureza de la raza había sido contaminada. Fue una mancha imborrable, nunca más se la sacaron de encima. Y el odio fue creciendo con los siglos, y en tiempos de Jesús, 700 años después, el odio mutuo había llegado al culmen. Una vez Jesús iba con sus discípulos desde Galilea hasta Judea, pasando por Samaria, y les pidió a los apóstoles que fueran a un pueblo vecino a comprar algo para comer. Estaban en Samaria, ¿eh? Bueno, no les vendieron comida porque no eran samaritanos. Imaginemos la bronca que traían los apóstoles cuando volvieron a donde estaba Jesús. Los del pueblo, ante la presencia de unos judíos, se olvidaron del sagrado deber de hospitalidad. Ni pan les vendieron. Y Pedro le dice a Jesús, ¿querés que hagamos caer fuego del cielo para que los consuman? Y cuenta Flavio Josefo, un historiador, que una vez un grupo de samaritanos se escondió en el templo y durante la noche desparramaron unos huesos humanos por todo el templo. O sea, contaminaron ese lugar sagrado, lo hicieron impuro, ya no se podía usar. ¿Se imaginan el trabajo de purificación que tuvieron que hacer? Pero Jesús, ¿qué pensaba de todo este lío, este conflicto? Lucas cuenta que un día un doctor de la ley le pregunta a Jesús quién era su prójimo. Jesús le había hablado de que había que amar al prójimo y bueno. Ocurre que para un judío común el prójimo era el próximo, el cercano, las personas del mismo clan, pero nunca el lejano, el distinto y menos el enemigo, el impuro. Y Jesús le cuenta la parábola del buen samaritano. Ante un vecino asaltado y medio muerto, pasan algunos personajes del templo, ven al asaltado y siguen de largo, pero pasa un samaritano, lo auxilia, lo cura y lo salva. Y Jesús que pregunta, ¿quién se portó como prójimo del asaltado? Y le responde, el que tuvo compasión. Bueno, anda vos y hacé lo mismo. O sea, Jesús pone como ejemplo a un samaritano, raza traidora, impura, raza maldita para un judío común. El samaritano que se acerca al herido es ahora el modelo de comportamiento. Para un judío era algo inaceptable. Y Jesús lo pone como ejemplo, anda vos y hacé lo mismo. Y de ahí viene el uso actual de la palabra samaritano. Es decir, esa parábola no es un cuentito para que seamos buenos y nos portemos bien y nada más. Es como una bomba explosiva en el mundo religioso y judío. El rechazado, el impuro, el traidor de la pureza racial es puesto como ejemplo de vida. Porque hizo lo que había que hacer, tener misericordia con el herido, el caído, el medio muerto. Puso la misericordia por sobre lo que decía la ley llamada ley de Moisés. Aquí no hay meritocracia, eso que dicen yo no le debo nada a nadie. Aquí hay gratuidad, aquí hay misericordia, amor por el caído, por el medio muerto. No importa quién es, de dónde viene, qué cartel tiene, me necesita y aquí estoy.

0: los apóstoles junto a Pedro fueron enviados a anunciar el reino de Dios. En esta misión fueron confirmados el día de Pentecostés. Los apóstoles, por lo tanto, convocan a todo el pueblo de Dios bajo la acción del Espíritu Santo, que promueve la unidad entre todos los fieles y las comunidades.
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0: Hoy meditamos los misterios luminosos del Santo Rosario.
1: Los misterios luminosos nos refieren a los años de la vida pública de Jesús, que va iluminando con el anuncio del Evangelio el reino de los cielos. Cada misterio anuncia que el reino está presente en él y cerca de nosotros, y nos invita a transformar y santificar nuestra vida cotidiana.
2: Por la señal de la Santa Cruz, de nuestros enemigos, líbranos, Señor Dios nuestro, en el nombre del Padre, y del Hijo, y del Espíritu Santo. Amén. Creo en Dios, Padre Todopoderoso, Creador del cielo y de la tierra. Creo en Jesucristo, su único Hijo, nuestro Señor, que fue concebido por obra y gracia del Espíritu Santo, nació de Santa María Virgen, padeció bajo el poder de Poncio Pilato, fue crucificado, muerto y sepultado, descendió a los infiernos, al tercer día resucitó de entre los muertos, subió a los cielos y está sentado a la derecha de Dios Padre Todopoderoso. Desde allí ha de venir a juzgar a vivos y muertos. Creo en el Espíritu Santo, la Santa Iglesia Católica, la comunión de los santos, el perdón de los pecados, la resurrección de la carne y la vida eterna. Amén.
0: Contemplamos el primer misterio luminoso, el bautismo en el Jordán.
2: Bautizado Jesús, salió luego del agua, y en esto se abrieron los cielos y vio al Espíritu de Dios que bajaba en forma de paloma y venía sobre él. Y una voz que salía de los cielos decía: Este es mi Hijo amado, en quien me complazco.
3: Señor, el bautismo nos restaura y nos abre las puertas a una nueva vida, la de la Iglesia. Ayúdanos a descubrir la fraternidad que brota del bautismo y, confiados en nuestro Padre, promover la solidaridad entre nuestros hermanos y hermanas, una nueva solidaridad universal.
4: Padre nuestro que estás en el cielo, santificado sea tu nombre, venga a nosotros tu reino, hágase tu voluntad en la tierra como en el cielo.
2: Danos hoy nuestro pan de cada día, perdona nuestras ofensas como también nosotros perdonamos a los que nos ofenden, y no nos dejes caer en la tentación y líbranos del mal. Amén.
4: Dios te salve María, llena eres de gracia, el Señor es contigo, bendita tú eres entre todas las mujeres, y bendito es el fruto de tu vientre Jesús.
2: Santa María, Madre de Dios, ruega por nosotros pecadores, ahora y en la hora de nuestra muerte. Amén.
4: Dios te salve María, llena eres de gracia, el Señor es contigo, bendita tú eres entre todas las mujeres, y bendito es el fruto de tu vientre, Jesús.
2: Santa María, Madre de Dios, ruega por nosotros pecadores, ahora y en la hora de nuestra muerte. Amén.
4: Dios te salve, María, llena eres de gracia, el Señor es contigo. Bendita tú eres entre todas las mujeres, y bendito es el fruto de tu vientre, Jesús.
2: Santa María, Madre de Dios, ruega por nosotros pecadores, ahora y en la hora de nuestra muerte. Amén.
4: Dios te salve María, llena eres de gracia, el Señor es contigo, bendita tú eres entre todas las mujeres, y bendito es el fruto de tu vientre Jesús.
2: Santa María, Madre de Dios, ruega por nosotros pecadores, ahora y en la hora de nuestra muerte. Amén.
4: Dios te salve María, llena eres de gracia, el Señor es contigo, bendita tú eres entre todas las mujeres, y bendito es el fruto de tu vientre, Jesús.
2: Santa María, Madre de Dios, ruega por nosotros pecadores, ahora y en la hora de nuestra muerte. Amén.
4: Dios te salve María, llena eres de gracia, el Señor es contigo, bendita tú eres entre todas las mujeres, y bendito es el fruto de tu vientre, Jesús.
2: Santa María, Madre de Dios, ruega por nosotros pecadores, ahora y en la hora de nuestra muerte. Amén.
4: Dios te salve María, llena eres de gracia, el Señor es contigo, bendita tú eres entre todas las mujeres, y bendito es el fruto de tu vientre Jesús.
2: Santa María, Madre de Dios, ruega por nosotros pecadores, ahora y en la hora de nuestra muerte. Amén.
4: Dios te salve María, llena eres de gracia, el Señor es contigo. Bendita tú eres entre todas las mujeres y bendito es el fruto de tu vientre Jesús.
2: Santa María, Madre de Dios, ruega por nosotros pecadores, ahora y en la hora de nuestra muerte. Amén.
4: Dios te salve María, llena eres de gracia, el Señor es contigo. Bendita tú eres entre todas las mujeres y bendito es el fruto de tu vientre Jesús.
2: Santa María, Madre de Dios, ruega por nosotros pecadores, ahora y en la hora de nuestra muerte. Amén.
4: Dios te salve María, llena eres de gracia, el Señor es contigo. Bendita tú eres entre todas las mujeres y bendito es el fruto de tu vientre Jesús.
2: Santa María, Madre de Dios, ruega por nosotros pecadores, ahora y en la hora de nuestra muerte. Amén.
3: Gloria al Padre, y al Hijo, y al Espíritu Santo, como era en el principio, ahora y siempre, por los siglos de los siglos. Amén.
0: Contemplamos el segundo misterio luminoso, las bodas de Caná.
2: 3 días después se celebraba una boda en Caná de Galilea y estaba allí la madre de Jesús. Fue invitado también a la boda Jesús con sus discípulos. Y como faltara vino, porque se había acabado el vino de la boda, le dice a Jesús su madre: «No tienen vino». Jesús le responde: «¿Qué tengo yo contigo, mujer? Todavía no ha llegado mi hora». Dice su madre a los sirvientes: «Hagan lo que él les diga».
3: Madre de Caná, tú sabes lo que anhelamos. Contemplando tu presencia en aquellas bodas, te pedimos que renueves nuestra confianza en ti, que veamos las necesidades de nuestros hermanos y nos sintamos comprometidos con ellas, que contigo las presentemos a Jesús para que transforme nuestra agua en vino.
4: Padre nuestro que estás en el cielo, santificado sea tu nombre, venga a nosotros tu reino, hágase tu voluntad en la tierra como en el cielo.
2: Danos hoy nuestro pan de cada día, perdona nuestras ofensas como también nosotros perdonamos a los que nos ofenden y no nos dejes caer en la tentación y líbranos del mal. Amén.
4: Dios te salve María, llena eres de gracia, el Señor es contigo. Bendita tú eres entre todas las mujeres y bendito es el fruto de tu vientre Jesús.
2: Santa María, Madre de Dios, ruega por nosotros pecadores, ahora y en la hora de nuestra muerte. Amén.
4: Dios te salve María, llena eres de gracia, el Señor es contigo. Bendita tú eres entre todas las mujeres y bendito es el fruto de tu vientre Jesús.
2: Santa María, Madre de Dios, ruega por nosotros pecadores, ahora y en la hora de nuestra muerte. Amén.
4: Dios te salve María, llena eres de gracia, el Señor es contigo. Bendita tú eres entre todas las mujeres y bendito es el fruto de tu vientre Jesús.
2: Santa María, Madre de Dios, ruega por nosotros pecadores, ahora y en la hora de nuestra muerte. Amén.
4: Dios te salve María, llena eres de gracia, el Señor es contigo. Bendita tú eres entre todas las mujeres y bendito es el fruto de tu vientre Jesús.
2: Santa María, Madre de Dios, ruega por nosotros pecadores, ahora y en la hora de nuestra muerte. Amén.
4: Dios te salve María, llena eres de gracia, el Señor es contigo. Bendita tú eres entre todas las mujeres y bendito es el fruto de tu vientre Jesús.
2: Santa María, Madre de Dios, ruega por nosotros pecadores, ahora y en la hora de nuestra muerte. Amén.
4: Dios te salve María, llena eres de gracia, el Señor es contigo. Bendita tú eres entre todas las mujeres y bendito es el fruto de tu vientre Jesús.
2: Santa María, Madre de Dios, ruega por nosotros pecadores, ahora y en la hora de nuestra muerte. Amén.
4: Dios te salve María, llena eres de gracia, el Señor es contigo. Bendita tú eres entre todas las mujeres y bendito es el fruto de tu vientre Jesús.
2: Santa María, Madre de Dios, ruega por nosotros pecadores, ahora y en la hora de nuestra muerte. Amén.
4: Dios te salve María, llena eres de gracia, el Señor es contigo. bendita tú eres entre todas las mujeres, y bendito es el fruto de tu vientre, Jesús.
2: Santa María, Madre de Dios, ruega por nosotros pecadores, ahora y en la hora de nuestra muerte. Amén.
4: Dios te salve María, llena eres de gracia, el Señor es contigo. Bendita tú eres entre todas las mujeres, y bendito es el fruto de tu vientre, Jesús.
2: Santa María, Madre de Dios, ruega por nosotros pecadores, ahora y en la hora de nuestra muerte. Amén.
4: Dios te salve María, llena eres de gracia, el Señor es contigo. Bendita tú eres entre todas las mujeres, y bendito es el fruto de tu vientre, Jesús.
2: Santa María, Madre de Dios, ruega por nosotros pecadores, ahora y en la hora de nuestra muerte. Amén.
3: Gloria al Padre, y al Hijo, y al Espíritu Santo, como era en el principio, ahora y siempre, por los siglos de los siglos. Amén.
0: Contemplamos el tercer misterio luminoso, el anuncio del reino.
2: El tiempo se ha cumplido y el reino de Dios está cerca. Conviértanse y crean en el Evangelio.
3: Jesús, sabemos que tu reino no es de este mundo y que el mismo está creciendo en medio de nosotros como la semilla de mostaza. Ayúdanos a reconocerlo y a ser colaboradores tuyos. Que el reino sea nuestro horizonte hacia el cual nos animemos a caminar con otros para construir un mundo según tu corazón.
4: Padre nuestro que estás en el cielo, santificado sea tu nombre, venga a nosotros tu reino, hágase tu voluntad en la tierra como en el cielo.
2: Danos hoy nuestro pan de cada día, perdona nuestras ofensas como también nosotros perdonamos a los que nos ofenden, y no nos dejes caer en la tentación y líbranos del mal. Amén.
4: Dios te salve María, llena eres de gracia, el Señor es contigo. Bendita tú eres entre todas las mujeres, y bendito es el fruto de tu vientre, Jesús.
2: Santa María, Madre de Dios, ruega por nosotros pecadores, ahora y en la hora de nuestra muerte. Amén.
4: Dios te salve María, llena eres de gracia, el Señor es contigo. Bendita tú eres entre todas las mujeres, y bendito es el fruto de tu vientre, Jesús.
2: Santa María, Madre de Dios, ruega por nosotros pecadores, ahora y en la hora de nuestra muerte. Amén.
4: Dios te salve María, llena eres de gracia, el Señor es contigo. Bendita tú eres entre todas las mujeres, y bendito es el fruto de tu vientre, Jesús.
2: Santa María, Madre de Dios, ruega por nosotros pecadores, ahora y en la hora de nuestra muerte. Amén.
4: Dios te salve María, llena eres de gracia, el Señor es contigo. Bendita tú eres entre todas las mujeres, y bendito es el fruto de tu vientre, Jesús.
2: Santa María, Madre de Dios, ruega por nosotros pecadores, ahora y en la hora de nuestra muerte. Amén.
4: Dios te salve María, llena eres de gracia, el Señor es contigo. Bendita tú eres entre todas las mujeres, y bendito es el fruto de tu vientre, Jesús.
2: Santa María, Madre de Dios, ruega por nosotros pecadores, ahora y en la hora de nuestra muerte. Amén.
4: Dios te salve María, llena eres de gracia, el Señor es contigo. Bendita tú eres entre todas las mujeres, y bendito es el fruto de tu vientre, Jesús.
2: Santa María, Madre de Dios, ruega por nosotros pecadores, ahora y en la hora de nuestra muerte. Amén.
4: Dios te salve María, llena eres de gracia, el Señor es contigo. Bendita tú eres entre todas las mujeres, y bendito es el fruto de tu vientre, Jesús.
2: Santa María, Madre de Dios, ruega por nosotros pecadores, ahora y en la hora de nuestra muerte. Amén.
4: Dios te salve María, llena eres de gracia, el Señor es contigo. Bendita tú eres entre todas las mujeres, y bendito es el fruto de tu vientre, Jesús.
2: Santa María, Madre de Dios, ruega por nosotros pecadores, ahora y en la hora de nuestra muerte. Amén.
4: Dios te salve María, llena eres de gracia, el Señor es contigo. Bendita tú eres entre todas las mujeres, y bendito es el fruto de tu vientre, Jesús.
2: Santa María, Madre de Dios, ruega por nosotros pecadores, ahora y en la hora de nuestra muerte. Amén.
4: Dios te salve María, llena eres de gracia, el Señor es contigo. Bendita tú eres entre todas las mujeres y bendito es el fruto de tu vientre Jesús.
2: Santa María, Madre de Dios, ruega por nosotros pecadores, ahora y en la hora de nuestra muerte. Amén.
3: Gloria al Padre, y al Hijo, y al Espíritu Santo, como era en el principio, ahora y siempre, por los siglos de los siglos. Amén.
0: Contemplamos el cuarto misterio luminoso, la transfiguración.
2: 6 días después, Jesús tomó consigo a Pedro, a Santiago y a su hermano Juan y los llevó aparte a un monte alto y se transfiguró delante de ellos. Su rostro se puso brillante como el sol y sus vestidos se volvieron blancos como la luz.
3: Señor, necesitamos que nos reveles tu rostro transfigurado. Mira a quienes desesperan y se han cansado ya de esta crisis. Necesitamos recordar tu presencia transfigurada y saber que tú eres Señor de la vida y de la historia.
4: Padre nuestro que estás en el cielo, santificado sea tu nombre. Venga a nosotros tu reino. Hágase tu voluntad en la tierra como en el cielo.
2: Danos hoy nuestro pan de cada día, perdona nuestras ofensas como también nosotros perdonamos a los que nos ofenden y no nos dejes caer en la tentación y líbranos del mal. Amén.
4: Dios te salve María, llena eres de gracia, el Señor es contigo, bendita tú eres entre todas las mujeres y bendito es el fruto de tu vientre Jesús.
2: Santa María, Madre de Dios, ruega por nosotros pecadores, ahora y en la hora de nuestra muerte. Amén.
4: Dios te salve María, llena eres de gracia, el Señor es contigo. Bendita tú eres entre todas las mujeres, y bendito es el fruto de tu vientre Jesús.
2: Santa María, Madre de Dios, ruega por nosotros pecadores, ahora y en la hora de nuestra muerte. Amén.
4: Dios te salve María, llena eres de gracia, el Señor es contigo. Bendita tú eres entre todas las mujeres, y bendito es el fruto de tu vientre, Jesús.
2: Santa María, Madre de Dios, ruega por nosotros pecadores, ahora y en la hora de nuestra muerte. Amén.
4: Dios te salve María, llena eres de gracia, el Señor es contigo. Bendita tú eres entre todas las mujeres, y bendito es el fruto de tu vientre, Jesús.
2: Santa María, Madre de Dios, ruega por nosotros pecadores, ahora y en la hora de nuestra muerte. Amén.
4: Dios te salve María, llena eres de gracia, el Señor es contigo. Bendita tú eres entre todas las mujeres, y bendito es el fruto de tu vientre Jesús.
2: Santa María, Madre de Dios, ruega por nosotros pecadores, ahora y en la hora de nuestra muerte. Amén.
4: Dios te salve María, llena eres de gracia, el Señor es contigo. Bendita tú eres entre todas las mujeres, y bendito es el fruto de tu vientre, Jesús.
2: Santa María, Madre de Dios, ruega por nosotros pecadores, ahora y en la hora de nuestra muerte. Amén.
4: Dios te salve María, llena eres de gracia, el Señor es contigo. Bendita tú eres entre todas las mujeres, y bendito es el fruto de tu vientre, Jesús.
2: Santa María, Madre de Dios, ruega por nosotros pecadores, ahora y en la hora de nuestra muerte. Amén.
4: Dios te salve María, llena eres de gracia, el Señor es contigo. Bendita tú eres entre todas las mujeres, y bendito es el fruto de tu vientre Jesús.
2: Santa María, Madre de Dios, ruega por nosotros pecadores, ahora y en la hora de nuestra muerte. Amén.
4: Dios te salve María, llena eres de gracia, el Señor es contigo. Bendita tú eres entre todas las mujeres, y bendito es el fruto de tu vientre, Jesús.
2: Santa María, Madre de Dios, ruega por nosotros pecadores, ahora y en la hora de nuestra muerte. Amén.
4: Dios te salve María, llena eres de gracia, el Señor es contigo. Bendita tú eres entre todas las mujeres, y bendito es el fruto de tu vientre, Jesús.
2: Santa María, Madre de Dios, ruega por nosotros pecadores, ahora y en la hora de nuestra muerte. Amén.
3: Gloria al Padre, y al Hijo, y al Espíritu Santo, como era en el principio, ahora y siempre, por los siglos de los siglos. Amén.
0: Contemplamos el quinto misterio luminoso, la Eucaristía.
2: Mientras estaban comiendo, tomó Jesús pan y lo bendijo, lo partió y dándoselo a sus discípulos dijo: «Tomen, coman, este es mi cuerpo».
3: Señor, ofrécete hoy por nosotros y con nosotros. Gracias, Señor, porque en el pan partido nos haces hoy más que nunca hermanos.
4: Padre nuestro que estás en el cielo, santificado sea tu nombre, venga a nosotros tu reino, hágase tu voluntad en la tierra como en el cielo.
2: Danos hoy nuestro pan de cada día, perdona nuestras ofensas como también nosotros perdonamos a los que nos ofenden, y no nos dejes caer en la tentación y líbranos del mal. Amén.
4: Dios te salve María, llena eres de gracia, el Señor es contigo. Bendita tú eres entre todas las mujeres y bendito es el fruto de tu vientre Jesús.
2: Santa María, Madre de Dios, ruega por nosotros pecadores, ahora y en la hora de nuestra muerte. Amén.
4: Dios te salve María, llena eres de gracia, el Señor es contigo. Bendita tú eres entre todas las mujeres y bendito es el fruto de tu vientre Jesús.
2: Santa María, Madre de Dios, ruega por nosotros pecadores, ahora y en la hora de nuestra muerte. Amén.
4: Dios te salve María, llena eres de gracia, el Señor es contigo. Bendita tú eres entre todas las mujeres y bendito es el fruto de tu vientre Jesús.
2: Santa María, Madre de Dios, ruega por nosotros pecadores, ahora y en la hora de nuestra muerte. Amén.
4: Dios te salve María, llena eres de gracia, el Señor es contigo. Bendita tú eres entre todas las mujeres y bendito es el fruto de tu vientre Jesús.
2: Santa María, Madre de Dios, ruega por nosotros pecadores, ahora y en la hora de nuestra muerte. Amén.
4: Dios te salve María, llena eres de gracia, el Señor es contigo. Bendita tú eres entre todas las mujeres y bendito es el fruto de tu vientre Jesús.
2: Santa María, Madre de Dios, ruega por nosotros pecadores, ahora y en la hora de nuestra muerte. Amén.
4: Dios te salve María, llena eres de gracia, el Señor es contigo. Bendita tú eres entre todas las mujeres y bendito es el fruto de tu vientre Jesús.
2: Santa María, Madre de Dios, ruega por nosotros pecadores, ahora y en la hora de nuestra muerte. Amén.
4: Dios te salve María, llena eres de gracia, el Señor es contigo. Bendita tú eres entre todas las mujeres y bendito es el fruto de tu vientre Jesús.
2: Santa María, Madre de Dios, ruega por nosotros pecadores, ahora y en la hora de nuestra muerte. Amén.
4: Dios te salve María, llena eres de gracia, el Señor es contigo. Bendita tú eres entre todas las mujeres y bendito es el fruto de tu vientre Jesús.
2: Santa María, Madre de Dios, ruega por nosotros pecadores, ahora y en la hora de nuestra muerte. Amén.
4: Dios te salve María, llena eres de gracia, el Señor es contigo. Bendita tú eres entre todas las mujeres y bendito es el fruto de tu vientre Jesús.
2: Santa María, Madre de Dios, ruega por nosotros pecadores, ahora y en la hora de nuestra muerte. Amén.
4: Dios te salve María, llena eres de gracia, el Señor es contigo. Bendita tú eres entre todas las mujeres y bendito es el fruto de tu vientre Jesús.
2: Santa María, Madre de Dios, ruega por nosotros pecadores, ahora y en la hora de nuestra muerte. Amén.
3: Gloria al Padre, y al Hijo, y al Espíritu Santo, como era en el principio, ahora y siempre, por los siglos de los siglos. Amén.
0: Concluimos el rosario rezando por las intenciones del Santo Padre.
5: Padre nuestro que estás en el cielo, santificado sea tu nombre. Venga a nosotros tu reino. Hágase tu voluntad en la tierra como en el cielo.
6: Danos hoy nuestro pan de cada día.
5: Perdona nuestras ofensas, como también nosotros perdonamos a los que nos ofenden. No nos dejes caer en la tentación y líbranos del mal. Amén.
7: Dios te salve María, llena eres de gracia, el Señor está contigo.
5: Bendita tú eres entre todas las mujeres y bendito es el fruto de tu vientre, Jesús.
6: Santa María, Madre de Dios, ruega por nosotros pecadores, ahora y en la hora de nuestra muerte. Amén.
5: Dios te salve, María, llena eres de gracia, el Señor está contigo. Bendita tú eres entre todas las mujeres y bendito es el fruto de tu vientre, Jesús.
6: Santa María, Madre de Dios, ruega por nosotros pecadores, ahora y en la hora de nuestra muerte. Amén.
5: Dios te salve, María, llena eres de gracia, el Señor está contigo. Bendita tú eres entre todas las mujeres y bendito es el fruto de tu vientre, Jesús.
6: Santa María, Madre de Dios, ruega por nosotros pecadores, ahora y en la hora de nuestra muerte. Amén.
5: Gloria al Padre, al Hijo y al Espíritu Santo, como era en el principio, ahora y siempre, por los siglos de los siglos. Amén.

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¿Cómo puede ser que actualmente muchas minorías religiosas sufran discriminaciones o persecuciones? ¿Cómo permitimos en esta sociedad tan civilizada que haya personas que sean perseguidas simplemente por profesar públicamente su fe? No solo es inaceptable, es inhumano, es una locura. La libertad religiosa no se limita a la libertad de culto, es decir, a que puedan tener un culto el día que es prescrito por sus libros sagrados, sino que nos hace valorar al otro en su diferencia y reconocer en él a un verdadero hermano. Como seres humanos, tenemos tantas cosas en común que podamos convivir acogiendo las diferencias con la alegría de ser hermanos. Y que una pequeña diferencia, o una sustancial diferencia como es la religiosa, no opaque la gran unidad de ser hermanos. Elijamos el camino de la fraternidad, porque o somos hermanos o perdemos todo. Recemos para que las personas que sufren discriminación, que sufren persecución religiosa, encuentren en las sociedades en las que viven el reconocimiento y la dignidad que proviene de ser hermanos y hermanas.

0: Recordamos las palabras del siervo de Dios, Padre Obispo Jorge Novak.
1: Amigos y hermanos, hoy se cumplen 20 años de mi ordenación episcopal. Es también la fecha para que la diócesis diga: ahora comienzo a transitar junto con las demás diócesis del país el camino de la historia. 20 años entonces de ordenación, 20 años de diócesis. Mi corazón se eleva en gratitud a Dios, ante todo esta tarde en la Santa Misa, a las 19 horas en la Catedral. Expresaré esta mi gratitud públicamente. La misa tendrá también un sentido simbólico muy grande, porque haré el nuevo envío del padre Osvaldo Baloni para su segundo período misionero en la diócesis de Paracú de África. De modo que es una celebración cargada de emoción, mirando hacia atrás, pero sobre todo un símbolo de que la diócesis se quiere proyectar misioneramente hacia adelante. En mi primer mensaje, el 19 de septiembre de 1976, que leí al final de la misa de mi ordenación, decía: debemos dar la vida por nuestros hermanos. Todo el contexto de esta exhortación nos habla de la prioridad del amor. La fe que nos congrega encierra implícita una imperiosa obligación de servir. En un mundo necesitado del testimonio cristiano de reconciliación y de desinterés, para superar la violencia que desata el egoísmo, queremos volver al esquema del Evangelio. Hagamos de nuestra comunidad diocesana una manifestación bien concreta y palpable de una iglesia que cifra su fuerza en el amor. Ese amor modesto, servidor y crucificado que nos enseñó Jesús y que su Espíritu continúa renovando vigorosamente en los miembros de su cuerpo que somos nosotros. No dar algo, darnos sin pausa, sin desilusiones, sin cansancio a destiempo. Lo dice Jesús: no hay amor más grande que dar la vida por los amigos. Ave María Purísima, sin pecado concebida.
2: Si Jesús no te ha sanado y tu dolor sigue, y tu debilidad se sigue manifestando, yo quisiera que te dieras cuenta que lo que tienes no es dolor ni soledad. Es cruz. El dolor y la soledad matan, pero la cruz se convierte en vida, en anuncio de resurrección. La cruz es algo incomprensible y duro. Tal vez es tu complejo, tus miedos, tu enfermedad, tu pobreza, tus heridas. Pero yo me atrevo a decirte que abraces tu dolor como cruz y abrazarás al mismo Jesús que está en ella.

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En estos difíciles tiempos de pandemia, con millones de víctimas en todo el mundo, les proponemos caminar la Biblia en compañía de los enfermos que Jesús encontró en su camino. ¿Qué se pensaba de la enfermedad en los tiempos de Jesús? ¿Qué lugar tenían los enfermos en la vida social? ¿O mejor, tenían lugar? Mira, regía como una verdad irrefutable la llamada teología de la retribución. ¿Qué enseñaba esto? Que Dios me retribuye según cómo soy en mi vida. Si una persona está sana, tiene mucho dinero, le va bien, tiene propiedades, vive en el lujo, es porque es una buena persona y Dios lo premia. Y si una persona está enferma, le va mal, no tiene ni techo, ni tierra, ni trabajo, es porque es una persona mala. Y entonces Dios le retribuye, le paga castigándolo. Así se pensaba. Y esa llamada teología de la retribución, repetida una y mil veces, terminó haciéndose carne en el pueblo y excluyendo a las mayorías. Como si se dijera, yo soy bueno, Dios me tiene que dar salud, me tiene que dar dinero. Y tanto se decía que la gente terminó creyéndoselo. Por eso la enfermedad era vista como castigo de Dios por haber transgredido los mandatos. La enfermedad y la culpa venían en el mismo paquete. Además, no se conocían las causas físicas o sociales de las enfermedades y entonces se les daban nombres muy primitivos, simples, se simplificaba la cosa. Cualquier problema en la piel era sospechoso de lepra. Cualquier enfermedad neurológica o psíquica, se decía que la persona estaba endemoniada. Y como la medicina estaba en pañales, lo más fácil era decir que se trataba de un castigo directo de Dios. Es decir, que el enfermo no tenía escapatoria, ni médica, porque no había, ni religiosa, porque era Dios el que había decidido su enfermedad. Entonces, los pobres recurrían a gente que curaba, a personas que tenían el arte de curar. Bueno, ¿y Jesús qué pensaba de todo esto? En su tiempo los criterios de la gente eran casi los mismos. La enfermedad como castigo de Dios, el llamado médico visto con poca simpatía, personas con actitud mágica como aquella mujer que decía basta que toque su ropa y quedaré sana. Lo que es impresionante es el lugar que los enfermos encuentran en la vida diaria de Jesús. A veces no tenía tiempo ni para comer. Ante un muchacho ciego de nacimiento le preguntan, decime, ¿quién pecó, este o sus padres, para que haya nacido así? Y Jesús que responde, ni él ni sus padres. Un día en medio de la sinagoga, Jesús cura a un hombre que tenía la mano paralizada. Los fariseos, fanáticos, lo estudian a Jesús porque era sábado y estaba prohibido curar. Y les pregunta, ¿el sábado está permitido hacer el bien o hacer el mal? ¿Salvar una vida o matar? ¿Sabe qué hicieron esos fariseos fanáticos? Se unieron con los partidarios del corrupto Herodes, el rey, para tramar el asesinato de Jesús. Pero para Jesús las sanaciones eran un signo. Decía, sobre todo con gestos, que la llamada teología de la retribución era una mentira, una manipulación del rostro de Dios. Por eso Jesús sana desde los últimos, desde la marginación, desde los excluidos, desde los que no pueden pagarle nada, porque sentía como un deber imperioso reivindicar la figura de su Padre, cuyo amor es por sobre todas las cosas gratuito. Es gracia, decimos. Por eso se dirá de él, pasó haciendo el bien y sanando. Hoy, ante tanta enfermedad del cuerpo y del espíritu, ante un mundo azotado por tantas personas enfermas y tanta desolación, este mundo necesita que quienes llevamos el nombre de Jesús como bandera, no nos cansemos de pasar
haciendo el bien y sanando, como Dios que no abandona nunca a su pueblo. ¿Estamos?

Los apóstoles se ocuparon de nombrar sucesores para que la misión de la predicación del reino continuara todos los días hasta el fin del mundo. Estos sucesores son los obispos, quienes continúan la misión de apacentar a la iglesia.

De la mano de la Virgen, caminemos con la alegría del Evangelio. Hermanas y hermanos, qué alegría encontrarnos aquí a los pies de nuestra Madre, la Virgen de Luján. Llegamos a este santuario con el corazón lleno de gratitud y de historia. Hoy nuestra peregrinación tiene un sentido profundamente sagrado. Venimos como Iglesia Diocesana de Quilmes a celebrar y agradecer nuestros primeros 50 años de vida. Medio siglo de caminar juntos como pueblo de Dios, con nuestras alegrías, nuestros dolores, con nuestros testigos de la fe y nuestros corazones llenos de esperanza. En estos 50 años de vida diocesana, miles de fieles venidos del sur de Buenos Aires peregrinaron con sus pastores, los padres obispos, Jorge Novak, Gerardo Farrell, Luis Stockler, Maxi Magni y nosotros dos, el padre obispo Eduardo y quien les habla. Siempre el pueblo de Dios, a los pies de la Virgen, valoró las enseñanzas de los sucesores, de los sucesivos papas, Pablo VI, Juan Pablo I, Juan Pablo II, Benedicto XVI, el recordado Papa Francisco, y ahora, dentro de 2 meses, en este lugar, estará el querido Papa León XIV, venerando a la patrona de la patria y dándonos su enseñanza de pastor. Fuerte el aplauso al cielo y apurando la visita de León. ¡Viva el Papa! Nuestra diócesis nació en medio de un gran dolor causado por una dictadura que fue madre de tantos males que aún sufrimos. Decía el padre obispo Jorge que el nuncio le había anunciado que iba a ser obispo de una diócesis poblada de gente obrera. Pero a poco de andar, decía el obispo, me encontré con una diócesis de desocupados. El clamor de los familiares de los desaparecidos y de los muertos en la guerra de las Malvinas llamó fuertemente a la puerta del corazón de nuestro pastor, que estuvo dispuesto a ofrecer su vida para que cesaran las desapariciones y para que terminara la guerra. Pero también la diócesis nació cuando el Papa Pablo VI había dado a conocer su encíclica Evangelii Nuntiandi acerca de la evangelización del mundo contemporáneo. Una verdadera perla del magisterio que ganó el corazón misionero de nuestro padre obispo Jorge. Hoy nosotros venimos también en un momento en que las familias sufren la falta de trabajo y la angustia de no llegar a fin de mes con sus magros salarios o pobres ganancias. Pero a la vez venimos con el corazón esperanzado en la fuerza transformadora del Evangelio que ha tocado nuestras vidas y que queremos llevar a todos, luego de haber vivido las sesiones del tercer sínodo diocesano. Para mí, providencialmente, esta peregrinación tiene un eco íntimo y muy movilizador. Hace apenas 3 días celebré mis 75 años de vida y en cumplimiento de lo que nos pide a todos los obispos el Código de Derecho Canónico, he presentado formalmente mi renuncia al Santo Padre, el Papa León XIV, como obispo de esta querida diócesis de Quilmes. Por eso, hoy vengo a los pies de la Virgen no solo a dar gracias por la historia de nuestro pueblo, sino también a entregarle mi propio ministerio, mis límites, mis aciertos, mi vida entera, gastada junto a todos ustedes. Vengo a ponerme a las manos de la Madre como un peregrino más en este año. Y justamente en este marco de balances de gratitud y de desapego, donde la palabra de Dios nos sale al encuentro con una pregunta punzante que Pedro le hace a Jesús: Señor, si mi hermano me ofende,
¿Cuántas veces tengo que perdonarlo? ¿Hasta 7 veces? Pedro cree que está siendo muy generoso, pero Jesús rompe todos los moldes humanos y le responde: no te digo hasta 7 veces, sino hasta 70 veces 7, es decir, siempre. Dios no lleva la cuenta de nuestras deudas. Palabra que suene muy fuerte en estos momentos, ¿verdad? Ojalá puedan todos pagar sus deudas y tengan clemencia de este pueblo endeudado. Las características más íntimas de Dios que Jesús nos presenta en su misericordia. Es su misericordia, lo más bello que hemos conocido del Evangelio. La manifiesta en todos sus gestos, en todas sus palabras. Dios es misericordioso. Nosotros estamos llamados a reconocerla con un corazón agradecido y a reproducirla en nosotros mismos. Jesús ilustra esto con la parábola del rey que se conmueve y perdona una deuda impagable a su servidor, recordándonos que la lógica del reino es la gratuidad y el amor sin condiciones. Hermanos, esta parábola tiene un eco muy profundo para nosotros hoy. Al mirar estos 50 años, es imposible no conmovernos al recordar a nuestro primer pastor, el padre obispo Jorge Novak. Él fue un verdadero testigo y maestro de este evangelio. Entiemos. ¡Viva el padre obispo Jorge! En tiempos sumamente oscuros y dolorosos para mirar nuestra patria. Novak nos enseñó que el verdadero perdón exige la verdad y la justicia, pero se negó rotundamente a albergar el odio o la venganza en el corazón. Un hombre de reconciliación, porque primero fue un hombre habitado por la misericordia de Dios. Su voz firme en defensa de los derechos humanos y de los pobres nacía de este mismo mandato de Jesús: perdonar 70 veces 7 y tender puentes donde otros ponían abismos. Este espíritu de escucha, perdón y comunión es el que ha guiado también nuestros últimos meses de trabajo comunitario en el tercer sínodo diocesano. Hemos hecho el ejercicio de sentarnos, escucharnos, sanar diferencias y discernir juntos qué iglesia queremos ser. El próximo 19 de septiembre, el día exacto en que cumplimos nuestras bodas de oro, se presentará oficialmente el documento final de este sínodo en nuestra catedral. Ese documento es la hoja de ruta para los próximos años, pero para que esas líneas pastorales cobren vida en Quilmes, Berazategui y Florencio Varela, necesitamos la gracia que hoy venimos a pedir a Luján. La gracia de ser una iglesia sinodal, lo que significa ser una iglesia que sabe perdonar. No podemos escribir un documento sobre la fraternidad y la misión si después seguimos cobrando pequeñas deudas a nuestros hermanos en el día a día. Como pastor, mi mayor deseo en esta posible última oración pública como obispo diocesano en este santuario es pedirles que cuiden la comunión. En el camino a Luján nadie camina solo. Si uno se cansa, el otro lo ayuda. Si uno se cae, el otro lo levanta. En el camino no hay lugar para rencor, porque el peso del odio hace el andar insoportable. Para caminar juntos los próximos 50 años tenemos que saber perdonar. El perdón es el agua que limpia los pies cansados de nuestra gente y sana las heridas del asfalto de la vida. Hoy le entregamos a la Virgen de Luján la historia de nuestra diócesis.
el recuerdo del siervo de Dios Jorge Novak, el fruto de nuestro tercer sínodo, el futuro de las nuevas vocaciones y la entrega de tantos laicos que gastaron su vida en estas 5 décadas. Le pido también a la Virgen que me perdone a mí por aquello que como pastor no supe o no pude hacer bien, y que los bendiga a cada uno de ustedes y sus familias. Que Quilmes sea siempre una tierra donde el perdonar 70 veces 7 sea nuestra ley, donde la compasión sea nuestro sello, y donde cada comunidad sea un refugio de paz y de consuelo para los pobres, los que sufren y para los que han perdido la esperanza. Que la Virgen de Luján nos bendiga y nos acompañe a iniciar con alegría estos nuevos 50 años de misión. Que así sea. ¡Viva la Virgen de Luján! ¡Viva Jesús! ¡Viva la diócesis de Quilmes!

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Señor de la vida, tú nos diste el don del agua, fuente de fecundidad, frescura y esperanza. Ella calma la sed, fecunda la tierra y limpia las heridas.

Damos gracias porque también ella es símbolo de tu gracia, de tu amor, que nos renueva por medio del bautismo. Hoy te pedimos que nos enseñes a custodiarla con gratitud, justicia y responsabilidad. Amén.

Te pedimos perdón por haberla convertido en mercancía, olvidando que es un regalo universal, un derecho sin fronteras destinado a todos tus hijos. Vemos con dolor a tantos hermanos y hermanas que no tienen agua limpia, que caminan kilómetros para encontrarla, que enferman por su escasez.

tu Espíritu nos transforme en peregrinos de lo esencial, capaces de vivir con sobriedad, denunciando el derroche y la contaminación, defendiendo el derecho de cada hermano y hermana a beber sin miedo, sin desigualdad.

Haz que nuestro cuidado del agua sea signo de amor al Creador y compromiso con la vida de los más pobres, educando nuevas generaciones que valoren y protejan los recursos de la tierra. Amén.

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1: Jueves 17 de septiembre. Evangelio según San Lucas. Un fariseo invitó a Jesús a comer con él. Jesús entró en la casa y se sentó a la mesa. Entonces, una mujer pecadora que vivía en la ciudad, al enterarse de que Jesús estaba comiendo en casa del fariseo, se presentó con un frasco de perfume. Y colocándose detrás de él, se puso a llorar a sus pies y comenzó a bañarlos con sus lágrimas. Los secaba con sus cabellos, los cubría de besos y los ungía con perfume. Al ver esto, el fariseo que lo había invitado pensó: si este hombre fuera profeta, sabría quién es la mujer que lo toca y lo que ella es, una pecadora. Pero Jesús le dijo: Simón, tengo algo que decirte. Di, maestro, respondió él. Un prestamista tenía dos deudores. Uno le debía 500 denarios, el otro 50. Como no tenían con qué pagar, perdonó a ambos la deuda. ¿Cuál de los dos amará más? Simón contestó: pienso que aquel a quien perdonó más. Jesús le dijo: has juzgado bien. Y volviéndose hacia la mujer, dijo a Simón: ¿ves a esta mujer? Entré en tu casa y tú no derramaste agua sobre mis pies. En cambio, ella los bañó con sus lágrimas y los secó con sus cabellos. Tú no me besaste. Ella, en cambio, desde que entré, no cesó de besar mis pies. Tú no ungiste mi cabeza. Ella derramó perfume sobre mis pies. Por eso te digo que sus pecados, sus numerosos pecados, le han sido perdonados. Por eso demuestra mucho amor, pero aquel a quien se le perdona poco, demuestra poco amor. Después dijo a la mujer: tus pecados te son perdonados. Los invitados pensaron: ¿quién es este hombre que llega hasta perdonar los pecados? Pero Jesús dijo a la mujer: tu fe te ha salvado. Vete en paz. En este texto evangélico de San Lucas, como en muchos otros pasajes, el Señor nos resalta e insiste en la importancia de no juzgar al prójimo, ni tampoco los acontecimientos o circunstancias que no llegamos a comprender, ya que este juicio solo le corresponde a Dios, porque nosotros todos estamos al mismo nivel y somos de la misma condición pecadora. No obstante nuestra naturaleza humana, su primer instinto es juzgar al otro, es ver la paja del prójimo sin ser conscientes de que nosotros tenemos una viga enorme. Por eso el Señor, con mucha sabiduría, confronta las acciones del fariseo, llenas de una actitud fría y orgullosa, junto a las de la mujer pecadora, repletas de amor. El problema de Simón, el fariseo, es que se creía perfecto, sin pecados graves, entonces tenía tal autosuficiencia que no sentía necesidad de la gracia. El perdón y la misericordia del Señor las rechazaba. Por eso sentía tan poco amor, porque estaba lleno de sí mismo. Sin embargo, la mujer reconocía su condición y desbordaba de amor y gratitud. A Jesús le importa la persona. Él no tiene en cuenta nuestros pecados. Ve el fondo del corazón y cuando percibe un corazón humillado y arrepentido, como lo vio en esta mujer, se deja tocar, besar los pies con nuestras miserias para darle la paz, el amor y el perdón que buscaba. La mujer sabía muy bien que la misericordia de Jesús es más grande que todos los pecados y que en él encontraría su paz y descanso y su única esperanza.

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1: Este mes rezaremos de manera especial por las mujeres religiosas, las mujeres consagradas. ¿Qué sería la Iglesia sin las religiosas y laicas consagradas? No se puede entender la Iglesia sin ellas. Animo a todas las consagradas a discernir y a elegir lo que conviene para su misión frente a los desafíos del mundo que estamos viviendo. Las exhorto a seguir trabajando y hacer incidencia con los pobres, con los marginados, con todos los que están esclavizados por los traficantes. Especialmente les pido que hagan incidencia en esto. Y recemos para que puedan ellas mostrar la belleza del amor y la compasión de Dios como catequistas, teólogas, acompañantes espirituales. Las invito a luchar cuando en algunos casos son injustamente tratadas, incluso dentro de la Iglesia, cuando su servicio, que es tan grande, se lo reduce a servidumbre, y a veces por hombres de la Iglesia. No se desanimen, sigan dando a conocer la bondad de Dios a través de las obras apostólicas que hacen, pero sobre todo a través del testimonio de consagración. Recemos por las mujeres religiosas y consagradas, agradeciéndoles su misión y valentía para que sigan encontrando nuevas respuestas frente a los desafíos del tiempo actual. Gracias por lo que son, por lo que hacen y por cómo lo hacen.

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De la mano de la Virgen, caminemos con la alegría del Evangelio. Hermanas y hermanos, qué alegría encontrarnos aquí a los pies de nuestra Madre, la Virgen de Luján. Llegamos a este santuario con el corazón lleno de gratitud y de historia. Hoy nuestra peregrinación tiene un sentido profundamente sagrado. Venimos como Iglesia Diocesana de Quilmes a celebrar y agradecer nuestros primeros 50 años de vida. Medio siglo de caminar juntos como pueblo de Dios, con nuestras alegrías, nuestros dolores, con nuestros testigos de la fe y nuestros corazones llenos de esperanza. En estos 50 años de vida diocesana, miles de fieles venidos del sur de Buenos Aires peregrinaron con sus pastores, los padres obispos, Jorge Novak, Gerardo Farrell, Luis Stockler, Maxi Magni y nosotros dos, el padre obispo Eduardo y quien les habla. Siempre el pueblo de Dios, a los pies de la Virgen, valoró las enseñanzas de los sucesores, de los sucesivos papas, Pablo VI, Juan Pablo I, Juan Pablo II, Benedicto XVI, el recordado Papa Francisco, y ahora, dentro de 2 meses, en este lugar, estará el querido Papa León XIV, venerando a la patrona de la patria y dándonos su enseñanza de pastor. Fuerte el aplauso al cielo y apurando la visita de León. ¡Viva el Papa! Nuestra diócesis nació en medio de un gran dolor causado por una dictadura que fue madre de tantos males que aún sufrimos. Decía el padre obispo Jorge que el nuncio le había anunciado que iba a ser obispo de una diócesis poblada de gente obrera. Pero a poco de andar, decía el obispo, me encontré con una diócesis de desocupados. El clamor de los familiares de los desaparecidos y de los muertos en la guerra de las Malvinas llamó fuertemente a la puerta del corazón de nuestro pastor, que estuvo dispuesto a ofrecer su vida para que cesaran las desapariciones y para que terminara la guerra. Pero también la diócesis nació cuando el Papa Pablo VI había dado a conocer su encíclica Evangelii Nuntiandi acerca de la evangelización del mundo contemporáneo. Una verdadera perla del magisterio que ganó el corazón misionero de nuestro padre obispo Jorge. Hoy nosotros venimos también en un momento en que las familias sufren la falta de trabajo y la angustia de no llegar a fin de mes con sus magros salarios o pobres ganancias. Pero, a la vez, venimos con el corazón esperanzado en la fuerza transformadora del Evangelio que ha tocado nuestras vidas y que queremos llevar a todos, luego de haber vivido las sesiones del tercer sínodo diocesano. Para mí, providencialmente, esta peregrinación tiene un eco íntimo y muy movilizador. Hace apenas 3 días celebré mis 75 años de vida y en cumplimiento de lo que nos pide a todos los obispos el Código de Derecho Canónico, he presentado formalmente mi renuncia al Santo Padre, el Papa León XIV, como obispo de esta querida diócesis de Quilmes. Por eso, hoy vengo a los pies de la Virgen no solo a dar gracias por la historia de nuestro pueblo, sino también a entregarle mi propio ministerio, mis límites, mis aciertos, mi vida entera gastada junto a todos ustedes. Vengo a ponerme a las manos de la Madre como un peregrino más en este año. Y justamente en este marco de balances, de gratitud y de desapego, donde la palabra de Dios nos sale al encuentro con una pregunta punzante que Pedro le hace a Jesús. Señor, si mi hermano me ofende,
¿Cuántas veces tengo que perdonarlo? ¿Hasta 7 veces? Pedro cree que está siendo muy generoso, pero Jesús rompe todos los moldes humanos y le responde: no te digo hasta 7 veces, sino hasta 70 veces 7, es decir, siempre. Dios no lleva la cuenta de nuestras deudas. Palabra que suene muy fuerte en estos momentos, ¿verdad? Ojalá puedan todos pagar sus deudas y tengan clemencia de este pueblo endeudado. Las características más íntimas de Dios que Jesús nos presenta en su misericordia. Es su misericordia, lo más bello que hemos conocido del Evangelio. La manifiesta en todos sus gestos, en todas sus palabras. Dios es misericordioso. Nosotros estamos llamados a reconocerla con un corazón agradecido y a reproducirla en nosotros mismos. Jesús ilustra esto con la parábola del rey que se conmueve y perdona una deuda impagable a su servidor, recordándonos que la lógica del reino es la gratuidad y el amor sin condiciones. Hermanos, esta parábola tiene un eco muy profundo para nosotros hoy. Al mirar estos 50 años, es imposible no conmovernos al recordar a nuestro primer pastor, el padre obispo Jorge Novak. Él fue un verdadero testigo y maestro de este evangelio. Entiendemos. ¡Viva el padre obispo Jorge! En tiempos sumamente oscuros y dolorosos para mirar nuestra patria. Novak nos enseñó que el verdadero perdón exige la verdad y la justicia, pero se negó rotundamente a albergar el odio o la venganza en el corazón. Un hombre de reconciliación, porque primero fue un hombre habitado por la misericordia de Dios. Su voz firme en defensa de los derechos humanos y de los pobres nacía de este mismo mandato de Jesús: perdonar 70 veces 7 y tender

De oro se presentará oficialmente el documento final de este sínodo en nuestra catedral. Ese documento es la hoja de ruta para los próximos años, pero para que esas líneas pastorales cobren vida en Quilmes, Berazategui, Florencio, Varela, necesitamos la gracia que hoy venimos a pedir a Luján. La gracia de ser una iglesia sinodal, lo que significa ser una iglesia que sabe perdonar. No podemos escribir un documento sobre la fraternidad y la misión si después seguimos cobrando pequeñas deudas a nuestros hermanos en el día a día. Como pastor, mi mayor deseo en esta posible última oración pública como obispo diocesano en este santuario es pedirles que cuiden la comunión. En el camino a Luján nadie camina solo. Si uno se cansa, el otro lo ayuda. Si uno se cae, el otro lo levanta. En el camino no hay lugar para el rencor, porque el peso del odio hace el andar insoportable. Para caminar juntos los próximos 50 años tenemos que saber perdonar. El perdón es el agua que limpia los pies cansados de nuestra gente y sana las heridas del asfalto de la vida. Hoy le entregamos a la Virgen de Luján la historia de nuestra diócesis, el recuerdo del siervo de Dios Jorge Novak, el fruto de nuestro tercer sínodo, el futuro de las nuevas vocaciones y la entrega de tantos laicos que gastaron su vida en estas 5 décadas. Le pido también a la Virgen que me perdone a mí por aquello que como pastor no supe o no pude hacer bien y que los bendiga a cada uno de ustedes y sus familias. Que Quilmes sea siempre una tierra donde el perdonar 70 veces 7 sea nuestra ley, donde la compasión sea nuestro sello y donde cada comunidad sea un refugio de paz y de consuelo para los pobres, los que sufren y para los que han perdido la esperanza. Que la Virgen de Luján nos bendiga y nos acompañe a iniciar con alegría estos nuevos 50 años de misión. Que así sea. ¡Viva la Virgen de Luján! ¡Viva Jesús! ¡Viva la diócesis de Quilmes!

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Señor de la vida, tú nos diste el don del agua, fuente de fecundidad, frescura y esperanza. Ella calma la sed, fecunda la tierra y limpia las heridas.

Damos gracias porque también ella es símbolo de tu gracia, de tu amor, que nos renueva por medio del bautismo. Hoy te pedimos que nos enseñes a custodiarla con gratitud, justicia y responsabilidad. Amén.

te pedimos perdón por haberla convertido en mercancía, olvidando que es un regalo universal, un derecho sin fronteras destinado a todos tus hijos. Vemos con dolor a tantos hermanos y hermanas que no tienen agua limpia, que caminan kilómetros para encontrarla, que enferman por su escasez.

tu Espíritu nos transforme en peregrinos de lo esencial, capaces de vivir con sobriedad, denunciando el derroche, la contaminación, defendiendo el derecho de cada hermano y hermana a beber sin miedo, sin desigualdad.

Haz que nuestro cuidado del agua sea signo de amor al Creador y compromiso con la vida de los más pobres, educando nuevas generaciones que valoren y protejan los recursos de la tierra. Amén.

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jueves 17 de septiembre. Evangelio según San Lucas. Un fariseo invitó a Jesús a comer con él. Jesús entró en la casa y se sentó a la mesa. Entonces, una mujer pecadora que vivía en la ciudad, al enterarse de que Jesús estaba comiendo en casa del fariseo, se presentó con un frasco de perfume. Y colocándose detrás de él, se puso a llorar a sus pies y comenzó a bañarlos con sus lágrimas. Los secaba con sus cabellos, los cubría de besos y los ungía con perfume. Al ver esto, el fariseo que lo había invitado pensó: si este hombre fuera profeta, sabría quién es la mujer que lo toca y lo que ella es, una pecadora. Pero Jesús le dijo: Simón, tengo algo que decirte. Di, maestro, respondió él. Un prestamista tenía dos deudores. Uno le debía 500 denarios, el otro 50. Como no tenían con qué pagar, perdonó a ambos la deuda. ¿Cuál de los dos amará más? Simón contestó: pienso que aquel a quien perdonó más. Jesús le dijo: has juzgado bien. Y volviéndose hacia la mujer, dijo a Simón: ¿ves a esta mujer? Entré en tu casa y tú no derramaste agua sobre mis pies. En cambio, ella los bañó con sus lágrimas y los secó con sus cabellos. Tú no me besaste. Ella, en cambio, desde que entré, no cesó de besar mis pies. Tú no ungiste mi cabeza. Ella derramó perfume sobre mis pies. Por eso te digo que sus pecados, sus numerosos pecados, le han sido perdonados. Por eso demuestra mucho amor, pero aquel a quien se le perdona poco, demuestra poco amor. Después dijo a la mujer: tus pecados te son perdonados. Los invitados pensaron: ¿quién es este hombre que llega hasta perdonar los pecados? Pero Jesús dijo a la mujer: tu fe te ha salvado. Vete en paz. En este texto evangélico de San Lucas, como en muchos otros pasajes, el Señor nos resalta e insiste en la importancia de no juzgar al prójimo, ni tampoco los acontecimientos o circunstancias que no llegamos a comprender, ya que este juicio solo le corresponde a Dios, porque nosotros todos estamos al mismo nivel y somos de la misma condición pecadora. No obstante nuestra naturaleza humana, su primer instinto es juzgar al otro, es ver la paja del prójimo sin ser conscientes de que nosotros tenemos una viga enorme. Por eso el Señor, con mucha sabiduría, confronta las acciones del fariseo, llenas de una actitud fría y orgullosa, junto a las de la mujer pecadora, repletas de amor. El problema de Simón, el fariseo, es que se creía perfecto, sin pecados graves, entonces tenía tal autosuficiencia que no sentía necesidad de la gracia. El perdón y la misericordia del Señor las rechazaba. Por eso sentía tan poco amor, porque estaba lleno de sí mismo. Sin embargo, la mujer reconocía su condición y desbordaba de amor y gratitud. A Jesús le importa la persona. Él no tiene en cuenta nuestros pecados. Ve el fondo del corazón y cuando percibe un corazón humillado y arrepentido, como lo vio en esta mujer, se deja tocar, besar los pies con nuestras miserias para darle la paz, el amor y el perdón que buscaba. La mujer sabía muy bien que la misericordia de Jesús es más grande que todos los pecados y que en él encontraría su paz y descanso y su única esperanza.

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Recordá que será usada por otros hermanos y hermanas. Doná en tu capilla o parroquia más cercana. 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

0: Recordamos las palabras del siervo de Dios, Padre Obispo Jorge Novak.
1: Amigos y hermanos, hoy se cumplen 20 años de mi ordenación episcopal. Es también la fecha para que la diócesis diga: ahora comienzo a transitar junto con las demás diócesis del país el camino de la historia. 20 años entonces de ordenación, 20 años de diócesis. Mi corazón se eleva en gratitud a Dios, ante todo esta tarde en la Santa Misa, a las 19 horas en la Catedral. Expresaré esta mi gratitud públicamente. La misa tendrá también un sentido simbólico muy grande, porque haré el nuevo envío del padre Osvaldo Baloni para su segundo período misionero en la diócesis de Paracú de África. De modo que es una celebración cargada de emoción, mirando hacia atrás, pero sobre todo un símbolo de que la diócesis se quiere proyectar misioneramente hacia adelante. En mi primer mensaje, el 19 de septiembre de 1976, que leí al final de la misa de mi ordenación,

desata el egoísmo, queremos volver al esquema del Evangelio. Hagamos de nuestra comunidad diocesana una manifestación bien concreta y palpable de una iglesia que cifra su fuerza en el amor. Ese amor modesto, servidor y crucificado que nos enseñó Jesús y que su espíritu continúa renovando vigorosamente en los miembros de su cuerpo que somos nosotros. No dar algo, darnos sin pausa, sin desilusiones, sin cansancio a destiempo. Lo dice Jesús, no hay amor más grande que dar la vida por los amigos. Ave María Purísima, sin pecado concebida.

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Hay una canción muy bonita de Jairo que se llama Carpintería José, dedicada justamente a José, el carpintero de Nazaret. Esto nos lleva a preguntarnos cómo era el tema de los trabajos, de los oficios, en tiempos de Jesús, de qué vivían las personas, a qué se dedicaban. Jesús, ¿de qué vivía? Los oficios se clasificaban de dos maneras. Había trabajos puros y trabajos impuros. Era una categoría religiosa de separar los trabajos, ¿no? Había trabajos honestos y deshonestos, trabajos agradables a Dios y trabajos rechazados por Dios. Eso significaba lo puro de lo impuro. Era una clasificación religiosa. Por ejemplo, se consideraba impuro todo oficio en contacto con la sangre, con la muerte. Trabajar en el transporte también era un trabajo impuro porque estaba la tentación de robar, de tocar objetos impuros. Además, había muchos trabajos en la construcción. No olvidemos que los Herodes fueron grandes constructores de palacios, de templos. Pero en muchas aldeas había también alfareros, tejedores, vendedores ambulantes, mercados, pequeños comerciantes. Ahora, vayamos a Galilea, que era la tierra de Jesús. Era una sociedad agraria. Flavio Josefo, un gran y conocido historiador, dice que toda la región de Galilea está dedicada al cultivo. No hay parte alguna que esté sin aprovechar. Los trabajos estaban controlados por los recaudadores de impuestos. En este gremio tenemos viejos conocidos, Mateo, Zaqueo, entre otros. En una sociedad agraria, la propiedad de la tierra era de importancia vital. Para los romanos, la tierra era de Roma, del emperador. Para los judíos, la tierra era de Dios. Los grandes terratenientes vivían en las ciudades y arrendaban la tierra a los campesinos y los vigilaban por medio de sus administradores. Pero el fantasma de la deuda y de la posibilidad de perder su tierra estaban muy presentes en el corazón de los campesinos. Las familias campesinas tenían una angustia permanente, porque muchos campesinos se quedaban sin tierra. Andaban por las aldeas buscando trabajo, existían grandes latifundios.

latifundios y mucha gente que deambulaba. Por eso había muchas personas que vivían entre la mendicidad y el trabajo ocasional, la changa diríamos nosotros. Es interesante ver que cuando los celotes, que fue una guerrilla judía antirromana, cuando llegaron a tomar Jerusalén hacia los años 65-70, lo primero que hicieron fueron quemar los archivos sobre las propiedades, los archivos que existían en la capital. Este temor de perder la tierra era una cosa que, como decíamos antes, está completamente presente en la conciencia del campesino. Ahora, en varios pasajes de los evangelios se insiste en señalar el oficio de Jesús, carpintero, hijo del carpintero. Hay que ver que hacía varios siglos que los griegos habían llenado con su cultura la tierra de Jesús y que para ellos lo noble, lo importante, lo serio, era el trabajo intelectual. El trabajo material era para los esclavos, nunca para los que eran o se creían importantes. Ocurre que Jesús, el carpintero, asume la condición de trabajador manual como indicándonos la grandeza de todo trabajo. Jesús, el trabajador manual, que nos hace saber que la grandeza del trabajo humano está en el trabajo mismo, no en el cargo o en el lugar social que ciertos trabajos dan. Y justamente la pandemia nos está enseñando la importancia de ciertos trabajos en el área de la salud. Trabajos menores, diríamos, que se han vuelto muy importantes, como la limpieza, los recolectores, la gente de la cocina, los auxiliares y enfermeros, y tantos más. Mire, tantos títulos que en la historia se le dieron a Jesús, pero tal vez ninguno tan significativo como el de Jesús, el carpintero de Nazaret. ¿Estamos?

El Concilio enseña que en la consagración del obispo se confiere la plenitud del orden sacerdotal. El obispo, de acuerdo a esto, tiene la misión de santificar al pueblo de Dios, de enseñar la doctrina de Jesús, celebrar los sacramentos y de conducir al rebaño que Cristo le ha confiado. Esta misión se realiza en plena unidad con el Santo Padre, el Papa y con el resto de los obispos.

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De la mano de la Virgen, caminemos con la alegría del Evangelio. Hermanas y hermanos, qué alegría encontrarnos aquí a los pies de nuestra Madre, la Virgen de Luján. Llegamos a este santuario con el corazón lleno de gratitud y de historia. Hoy nuestra peregrinación tiene un sentido profundamente sagrado. Venimos como Iglesia Diocesana de Quilmes a celebrar y agradecer nuestros primeros 50 años de vida. Medio siglo de caminar juntos como pueblo de Dios, con nuestras alegrías, nuestros dolores, con nuestros testigos de la fe y nuestros corazones llenos de esperanza. En estos 50 años de vida diocesana, miles de fieles venidos del sur de Buenos Aires peregrinaron con sus pastores, los padres obispos, Jorge Novak, Gerardo Farrell, Luis Stockler, Maxi Magni y nosotros dos, el padre obispo Eduardo y quien les habla. Siempre el pueblo de Dios, a los pies de la Virgen, valoró las enseñanzas de los sucesores, de los sucesivos papas, Pablo VI, Juan Pablo I, Juan Pablo II, Benedicto XVI, el recordado Papa Francisco, y ahora, dentro de 2 meses, en este lugar, estará el querido Papa León XIV, venerando a la patrona de la patria y dándonos su enseñanza de pastor. Fuerte el aplauso al cielo y apurando la visita de León. ¡Viva el Papa! Nuestra diócesis nació en medio de un gran dolor causado por una dictadura que fue madre de tantos males que aún sufrimos. Decía el padre obispo Jorge que el nuncio le había anunciado que iba a ser obispo de una diócesis poblada de gente obrera. Pero a poco de andar, decía el obispo, me encontré con una diócesis de desocupados. El clamor de los familiares de los desaparecidos y de los muertos en la guerra de las Malvinas llamó fuertemente a la puerta del corazón de nuestro pastor, que estuvo dispuesto a ofrecer su vida para que cesaran las desapariciones y para que terminara la guerra. Pero también la diócesis nació cuando el Papa Pablo VI había dado a conocer su encíclica Evangelii Nuntiandi acerca de la evangelización del mundo contemporáneo. Una verdadera perla del magisterio que ganó el corazón misionero de nuestro padre obispo Jorge. Hoy nosotros venimos también en un momento en que las familias sufren la falta de trabajo y la angustia de no llegar a fin de mes con sus magros salarios o pobres ganancias. Pero a la vez venimos con el corazón esperanzado en la fuerza transformadora del Evangelio que ha tocado nuestras vidas y que queremos llevar a todos. Luego de haber vivido las sesiones del tercer sínodo diocesano. Para mí, providencialmente, esta peregrinación tiene un eco íntimo y muy movilizador. Hace apenas 3 días celebré mis 75 años de vida y en cumplimiento de lo que nos pide a todos los obispos el Código de Derecho Canónico, he presentado formalmente mi renuncia al Santo Padre, el Papa León XIV, como obispo de esta querida diócesis de Quilmes. Por eso, hoy vengo a los pies de la Virgen no solo a dar gracias por la historia de nuestro pueblo, sino también a entregarle mi propio ministerio, mis límites, mis aciertos, mi vida entera, gastada junto a todos ustedes. Vengo a ponerme a las manos de la Madre como un peregrino más en este año. Y justamente en este marco de balances de gratitud y de desapego, donde la palabra de Dios nos sale al encuentro con una pregunta punzante que Pedro le hace a Jesús. Señor, si mi hermano me ofende,
¿Cuántas veces tengo que perdonarlo? ¿Hasta 7 veces? Pedro cree que está siendo muy generoso, pero Jesús rompe todos los moldes humanos y le responde: no te digo hasta 7 veces, sino hasta 70 veces 7, es decir, siempre. Dios no lleva la cuenta de nuestras deudas. Palabra que suene muy fuerte en estos momentos, ¿verdad? Ojalá puedan todos pagar sus deudas y tengan clemencia de este pueblo endeudado. Las características más íntimas de Dios que Jesús nos presenta en su misericordia. Es su misericordia, lo más bello que hemos conocido del Evangelio. La manifiesta en todos sus gestos, en todas sus palabras. Dios es misericordioso. Nosotros estamos llamados a reconocerla con un corazón agradecido y a reproducirla en nosotros mismos. Jesús ilustra esto con la parábola del rey que se conmueve y perdona una deuda impagable a su servidor, recordándonos que la lógica del reino es la gratuidad y el amor sin condiciones. Hermanos, esta parábola tiene un eco muy profundo para nosotros hoy. Al mirar estos 50 años, es imposible no conmovernos al recordar a nuestro primer pastor, el padre obispo Jorge Novak. Él fue un verdadero testigo y maestro de este evangelio. Entiemos. ¡Viva el padre obispo Jorge! En tiempos sumamente oscuros y dolorosos para mirar nuestra patria. Novak nos enseñó que el verdadero perdón exige la verdad y la justicia, pero se negó rotundamente a albergar el odio o la venganza en el corazón. Un hombre de reconciliación, porque primero fue un hombre habitado por la misericordia de Dios. Su voz firme en defensa de los derechos humanos y de los pobres nacía de este mismo mandato de Jesús: perdonar 70 veces 7 y tender puentes donde otros ponían abismos. Este espíritu de escucha, perdón y comunión es el que ha guiado también nuestros últimos meses de trabajo comunitario en el tercer sínodo diocesano. Hemos hecho el ejercicio de sentarnos, escucharnos, sanar diferencias y discernir juntos qué iglesia queremos ser. El próximo 19 de septiembre, el día exacto en que cumplimos nuestras bodas de oro, se presentará oficialmente el documento final de este sínodo en nuestra catedral. Ese documento es la hoja de ruta para los próximos años. Pero para que esas líneas pastorales cobren vida en Quilmes, Berazategui, Florencio Varela, necesitamos la gracia que hoy venimos a pedir a Luján. La gracia de ser una iglesia sinodal, lo que significa ser una iglesia que sabe perdonar. No podemos escribir un documento sobre la fraternidad y la misión si después seguimos cobrando pequeñas deudas a nuestros hermanos en el día a día. Como pastor, mi mayor deseo en esta posible última oración pública como obispo diocesano en este santuario es pedirles que cuiden la comunión. En el camino a Luján nadie camina solo. Si uno se cansa, el otro lo ayuda. Si uno se cae, el otro lo levanta. En el camino no hay lugar para rencor, porque el peso del odio hace el andar insoportable. Para caminar juntos los próximos 50 años tenemos que saber perdonar. El perdón es el agua que limpia los pies cansados de nuestra gente y sana las heridas del asfalto de la vida. Hoy le entregamos a la Virgen de Luján la historia de nuestra diócesis.
el recuerdo del siervo de Dios, Jorge Novak, el fruto de nuestro tercer sínodo, el futuro de las nuevas vocaciones y la entrega de tantos laicos que gastaron su vida en estas 5 décadas. Le pido también a la Virgen que me perdone a mí por aquello que como pastor no supe o no pude hacer bien, y que los bendiga a cada uno de ustedes y sus familias. Que Quilmes sea siempre una tierra donde el perdonar 70 veces 7 sea nuestra ley, donde la compasión sea nuestro sello, y donde cada comunidad sea un refugio de paz y de consuelo para los pobres, los que sufren y para los que han perdido la esperanza. Que la Virgen de Luján nos bendiga y nos acompañe a iniciar con alegría estos nuevos 50 años de misión. Que así sea. ¡Viva la Virgen de Luján! ¡Viva Jesús! ¡Viva la diócesis de Quilmes!

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2: Recemos para que podamos dar una respuesta cristiana a los retos de la bioética. Evidentemente que la ciencia ha progresado y hoy día la bioética nos presenta una serie de problemas a los cuales tenemos que responder, no esconder la cabeza como el avestruz. Las aplicaciones biotecnológicas deben usarse siempre basándose en el respeto de la dignidad humana. Por ejemplo, no se puede tratar a los embriones humanos como material desechable, de descarte. En esta cultura del descarte también entran ellos. No se puede. Extendiendo así esa cultura que hace tanto daño. O dejar que las ganancias económicas condicionen la investigación biomédica. Tenemos que comprender los cambios profundos con que se está produciendo con un discernimiento aún más profundo, aún más sutil. No se trata de frenar el progreso tecnológico, no, hay que acompañarlo. Se trata de proteger tanto la dignidad humana como el progreso. Es decir, no podemos pagar el precio de la dignidad humana por el progreso. No, ambos van juntos y armónicamente juntos. Ante los nuevos desafíos que presenta la bioética, recemos para que los cristianos, mediante su oración y su acción social, promuevan la defensa de la vida.

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Muchas veces nos gusta decir en mis tiempos, en mi época, como marcando diferencias con el presente. ¿Y los tiempos de Jesús, cómo fueron? ¿Fueron tranquilos? ¿Fueron agitados? Parece que la época que le tocó vivir a Jesús estuvo marcada por protestas sociales, por revueltas campesinas y por sublevaciones políticas. Algunas muy cerca de donde vivía Jesús. Bueno, tenemos que decir que ninguno de estos movimientos rebeldes tuvo éxito. La represión de los romanos fue brutal, porque eran de hecho los dueños de todo. Jesús desde su infancia creció en ese escenario de protestas y disturbios contra el poder del Imperio Romano. Mire, era niño aún Jesús. La capital de Galilea, su provincia se llamaba Séforis, que quedaba solamente a 6 kilómetros de Nazaret, su pueblo. Allí en Séforis, un tal Judas asaltó el palacio real de la ciudad y se apoderó de las armas que estaban allí y se proclamó rey de Israel. En otra provincia, la provincia de Perea, un ex esclavo de Herodes que se llamaba Simón, juntó gente, prendió fuego a uno de los palacios que Herodes tenía en Jericó y también se proclamó rey. Al sur, en Judea,

figurando un ambiente de mucha rebelión. ¿Y los romanos qué hicieron? Bueno, el general Publio Varo se vino con 3 legiones, eran 15.000 soldados, y marchó contra los revoltosos. Primero fue a Perea y aplastó el movimiento de Simón. Luego fue a Judea y crucificó a más de 2.000 sublevados cerca de Jerusalén. Y de allí se fue al norte, a Galilea, la tierra de Jesús, aprendió y mató a Judas, el líder de la revuelta, prendió fuego y destruyó toda la ciudad, era la capital de Galilea, y vendió a los habitantes como esclavos. ¿Tenían apoyo estos movimientos? Bueno, la gran cantidad de soldados utilizados por el general Varo indica el apoyo popular de los rebeldes, y a esta campaña se la conoció como la Guerra de Varo. Más adelante, siendo Jesús adolescente, surgió una segunda oleada de violencia y nuevamente el centro fue Galilea. Allí surgió Judas, el Galileo, que defendía el no pago de los impuestos porque el dueño de la tierra era Dios y no había derecho de cobrar esos impuestos. Fue perseguido, atrapado y muerto sin contemplaciones. Otro movimiento popular de otro tipo fue el de Juan Bautista. Tanta gente lo seguía que Herodes tenía miedo de ponerlo preso, temiendo un levantamiento popular. ¿Y Jesús qué camino eligió? Parece que buscó otra vía, la del reino de Dios, como decía él, pensando que la transformación social tan esperada se produciría si las personas se ocupaban con amor del sufrimiento ajeno. Por eso mostró una gran preocupación por el sufrimiento y la marginación. Los evangelios lo muestran sanando enfermos, dando de comer, resucitando los muertos, procurando la justicia social. Pero Jesús no era un benefactor como a veces conocemos nosotros. Reunió un grupo de resistencia, hombres y mujeres, luchando por una sociedad más humana, más fraterna, más justa y para todos. Con aquella consigna famosa, los últimos serán los primeros. Para cambiar el mundo prefirió recurrir a una fuerza imposible de detener, que es la fuerza del amor. Y aunque acabó crucificado, como aquellos 2.000 galileos, su movimiento se expandió por todo el imperio. Hoy también aparecen muchas recetas para mejorar, para cambiar esta sociedad. Pero la propuesta de Dios parece que sigue siendo la misma: ocuparse del sufrimiento del pueblo, comenzando por los últimos. ¿Estamos?

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De la mano de la Virgen, caminemos con la alegría del Evangelio. Hermanas y hermanos, qué alegría encontrarnos aquí a los pies de nuestra Madre, la Virgen de Luján. Llegamos a este santuario con el corazón lleno de gratitud y de historia. Hoy nuestra peregrinación tiene un sentido profundamente sagrado. Venimos como Iglesia Diocesana de Quilmes a celebrar y agradecer nuestros primeros 50 años de vida. Medio siglo de caminar juntos como pueblo de Dios, con nuestras alegrías, nuestros dolores, con nuestros testigos de la fe y nuestros corazones llenos de esperanza. En estos 50 años de vida diocesana, miles de fieles venidos del sur de Buenos Aires peregrinaron con sus pastores, los padres obispos, Jorge Novak, Gerardo Farrell, Luis Stockler, Maxi Magni y nosotros dos, el padre obispo Eduardo y quien les habla. Siempre el pueblo de Dios, a los pies de la Virgen, valoró las enseñanzas de los sucesores, de los sucesivos papas, Pablo VI, Juan Pablo I, Juan Pablo II, Benedicto XVI, el recordado Papa Francisco, y ahora, dentro de 2 meses en este lugar, estará el querido Papa León XIV venerando a la patrona de la patria y dándonos su enseñanza de pastor. Fuerte el aplauso al cielo y apurando la visita de León. ¡Viva el Papa! Nuestra diócesis nació en medio de un gran dolor causado por una dictadura que fue madre de tantos males que aún sufrimos. Decía el padre obispo Jorge que el nuncio le había anunciado que iba a ser obispo de una diócesis poblada de gente obrera. Pero a poco de andar, decía el obispo, me encontré con una diócesis de desocupados. El clamor de los familiares de los desaparecidos y de los muertos en la guerra de las Malvinas llamó fuertemente a la puerta del corazón de nuestro pastor, que estuvo dispuesto a ofrecer su vida para que cesaran las desapariciones y para que terminara la guerra. Pero también la diócesis nació cuando el Papa Pablo VI había dado a conocer su encíclica Evangelii Nuntiandi acerca de la evangelización del mundo contemporáneo. Una verdadera perla del magisterio que ganó el corazón misionero de nuestro padre obispo Jorge. Hoy nosotros venimos también en un momento en que las familias sufren la falta de trabajo y la angustia de no llegar a fin de mes con sus magros salarios o pobres ganancias. Pero a la vez venimos con el corazón esperanzado en la fuerza transformadora del Evangelio que ha tocado nuestras vidas y que queremos llevar a todos, luego de haber vivido las sesiones del tercer sínodo diocesano. Para mí, providencialmente, esta peregrinación tiene un eco íntimo y muy movilizador. Hace apenas 3 días celebré mis 75 años de vida y en cumplimiento de lo que nos pide a todos los obispos el Código de Derecho Canónico, he presentado formalmente mi renuncia al Santo Padre, el Papa León XIV, como obispo de esta querida diócesis de Quilmes. Por eso, hoy vengo a los pies de la Virgen no solo a dar gracias por la historia de nuestro pueblo, sino también a entregarle mi propio ministerio, mis límites, mis aciertos, mi vida entera gastada junto a todos ustedes. Vengo a ponerme a las manos de la Madre como un peregrino más en este año. Y justamente en este marco de balances de gratitud y de desapego, donde la palabra de Dios nos sale al encuentro con una pregunta punzante que Pedro le hace a Jesús. Señor, si mi hermano me ofende,
¿Cuántas veces tengo que perdonarlo? ¿Hasta 7 veces? Pedro cree que está siendo muy generoso, pero Jesús rompe todos los moldes humanos y le responde: no te digo hasta 7 veces, sino hasta 70 veces 7, es decir, siempre. Dios no lleva la cuenta de nuestras deudas. Palabra que suene muy fuerte en estos momentos, ¿verdad? Ojalá puedan todos pagar sus deudas y tengan clemencia de este pueblo endeudado. Las características más íntimas de Dios que Jesús nos presenta en su misericordia. Es su misericordia, lo más bello que hemos conocido del Evangelio. La manifiesta en todos sus gestos, en todas sus palabras. Dios es misericordioso. Nosotros estamos llamados a reconocerla con un corazón agradecido y a reproducirla en nosotros mismos. Jesús ilustra esto con la parábola del rey que se conmueve y perdona una deuda impagable a su servidor, recordándonos que la lógica del reino es la gratuidad y el amor sin condiciones. Hermanos, esta parábola tiene un eco muy profundo para nosotros hoy. Al mirar estos 50 años, es imposible no conmovernos al recordar a nuestro primer pastor, el padre obispo Jorge Novak. Él fue un verdadero testigo y maestro de este evangelio. Entiemos. ¡Viva el padre obispo Jorge! En tiempos sumamente oscuros y dolorosos para mirar nuestra patria. Novak nos enseñó que el verdadero perdón exige la verdad y la justicia, pero se negó rotundamente a albergar el odio o la venganza en el corazón. Un hombre de reconciliación, porque primero fue un hombre habitado por la misericordia de Dios. Su voz firme en defensa de los derechos humanos y de los pobres nacía de este mismo mandato de Jesús: perdonar 70 veces 7 y tender puentes donde otros ponían abismos. Este espíritu de escucha, perdón y comunión es el que ha guiado también nuestros últimos meses de trabajo comunitario en el tercer sínodo diocesano. Hemos hecho el ejercicio de sentarnos, escucharnos, sanar diferencias y discernir juntos qué iglesia queremos ser. El próximo 19 de septiembre, el día exacto en que cumplimos nuestras bodas de oro, se presentará oficialmente el documento final de este sínodo en nuestra catedral. Ese documento es la hoja de ruta para los próximos años, pero para que esas líneas pastorales cobren vida en Quilmes, Berazategui y Florencio Varela, necesitamos la gracia que hoy venimos a pedir a Luján. La gracia de ser una iglesia sinodal, lo que significa ser una iglesia que sabe perdonar. No podemos escribir un documento sobre la fraternidad y la misión si después seguimos cobrando pequeñas deudas a nuestros hermanos en el día a día. Como pastor, mi mayor deseo en esta posible última oración pública como obispo diocesano en este santuario es pedirles que cuiden la comunión. En el camino a Luján nadie camina solo. Si uno se cansa, el otro lo ayuda. Si uno se cae, el otro lo levanta. En el camino no hay lugar para rencor, porque el peso del odio hace el andar insoportable. Para caminar juntos los próximos 50 años tenemos que saber perdonar. El perdón es el agua que limpia los pies cansados de nuestra gente y sana las heridas del asfalto de la vida. Hoy le entregamos a la Virgen de Luján la historia de nuestra diócesis.
el recuerdo del siervo de Dios Jorge Novak, el fruto de nuestro tercer sínodo, el futuro de las nuevas vocaciones y la entrega de tantos laicos que gastaron su vida en estas 5 décadas. Le pido también a la Virgen que me perdone a mí por aquello que como pastor no supe o no pude hacer bien, y que los bendiga a cada uno de ustedes y sus familias. Que Quilmes sea siempre una tierra donde el perdonar 70 veces 7 sea nuestra ley, donde la compasión sea nuestro sello, y donde cada comunidad sea un refugio de paz y de consuelo para los pobres, los que sufren y para los que han perdido la esperanza. Que la Virgen de Luján nos bendiga y nos acompañe a iniciar con alegría estos nuevos 50 años de misión. Que así sea. ¡Viva la Virgen de Luján! ¡Viva Jesús! ¡Viva la diócesis de Quilmes!

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Señor de la vida, tú nos diste el don del agua, fuente de fecundidad, frescura y esperanza. Ella calma la sed, fecunda la tierra y limpia las heridas.

Damos gracias porque también ella es símbolo de tu gracia, de tu amor, que nos renueva por medio del bautismo. Hoy te pedimos que nos enseñes a custodiarla con gratitud, justicia y responsabilidad.

Te pedimos perdón por haberla convertido en mercancía, olvidando que es un regalo universal, un derecho sin fronteras destinado a todos tus hijos. Vemos con dolor a tantos hermanos y hermanas que no tienen agua limpia, que caminan kilómetros para encontrarla, que enferman por su escasez.

Que tu Espíritu nos transforme en peregrinos de lo esencial, capaces de vivir con sobriedad, denunciando el derroche y la contaminación, defendiendo el derecho de cada hermano y hermana a beber sin miedo, sin desigualdad.

Haz que nuestro cuidado del agua sea signo de amor al Creador y compromiso con la vida de los más pobres, educando nuevas generaciones que valoren y protejan los recursos de la tierra. Amén.

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1: Empecemos este mes por el personal sanitario. La pandemia nos ha mostrado la entrega, la generosidad del personal sanitario, voluntarios, trabajadores y trabajadoras de la salud, sacerdotes, religiosos, religiosas. Pero esta pandemia también ha puesto en evidencia que no todos tienen acceso a un buen sistema sanitario público. Los países más pobres, los países más vulnerables, no pueden acceder a los tratamientos necesarios para atender tantas y tantas enfermedades que siguen sufriendo. Muchas veces esto se debe a una mala administración de los recursos y a la falta de un compromiso político serio. Por eso quiero pedir a los gobiernos de todos los países del mundo que no olviden que un buen servicio sanitario accesible a todos es una prioridad. Pero también quiero recordar que el servicio sanitario no es solo una organización, sino están los hombres y mujeres que dedican su vida a cuidar de la salud del otro y que han dado durante esta pandemia la vida por ayudar a recuperarse a tantos enfermos. Recemos para que el compromiso del personal sanitario de atender a los enfermos y a los ancianos, especialmente en los países más pobres, sea apoyado por los gobiernos y las comunidades locales.
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25: Jueves 17 de septiembre. Evangelio según San Lucas. Un fariseo invitó a Jesús a comer con él. Jesús entró en la casa y se sentó a la mesa. Entonces, una mujer pecadora que vivía en la ciudad, al enterarse de que Jesús estaba comiendo en casa del fariseo, se presentó con un frasco de perfume y, colocándose detrás de él, se puso a llorar a sus pies y comenzó a bañarlos con sus lágrimas. Los secaba con sus cabellos, los cubría de besos y los ungía con perfume. Al ver esto, el fariseo que lo había invitado pensó: si este hombre fuera profeta, sabría quién es la mujer que lo toca y lo que ella es, una pecadora. Pero Jesús le dijo: Simón, tengo algo que decirte. Di, maestro, respondió él. Un prestamista tenía dos deudores. Uno le debía 500 denarios, el otro 50. como no tenían con qué pagar, perdonó a ambos la deuda. ¿Cuál de los dos amará más? Simón contestó: pienso que aquel a quien perdonó más. Jesús le dijo: has juzgado bien. Y volviéndose hacia la mujer, dijo a Simón: ¿ves a esta mujer? Entré en tu casa y tú no derramaste agua sobre mis pies. En cambio ella los bañó con sus lágrimas y los secó con sus cabellos. Tú no me besaste. Ella, en cambio, desde que entré, no cesó de besar mis pies. Tú no ungiste mi cabeza. Ella derramó perfume sobre mis pies. Por eso te digo que sus pecados, sus numerosos pecados, le han sido perdonados. Por eso demuestra mucho amor, pero aquel a quien se le perdona poco, demuestra poco amor. Después dijo a la mujer: tus pecados te son perdonados. Los invitados pensaron: ¿quién es este hombre que llega hasta perdonar los pecados? Pero Jesús dijo a la mujer: tu fe te ha salvado, vete en paz. En este texto evangélico de San Lucas, como en muchos otros pasajes, el Señor nos resalta e insiste en la importancia de no juzgar al prójimo, ni tampoco los acontecimientos o circunstancias que no llegamos a comprender, ya que este juicio solo le corresponde a Dios, porque nosotros todos estamos al mismo nivel y somos de la misma condición pecadora. No obstante nuestra naturaleza humana, su primer instinto es juzgar al otro, es ver la paja del prójimo sin ser conscientes de que nosotros tenemos una viga enorme. Por eso el Señor, con mucha sabiduría, confronta las acciones del fariseo, llenas de una actitud fría y orgullosa junto a las de la mujer pecadora, repletas de amor. El problema de Simón, el fariseo, es que se creía perfecto, sin pecados graves, entonces tenía tal autosuficiencia que no sentía necesidad de la gracia. El perdón y la misericordia del Señor las rechazaba. Por eso sentía tan poco amor, porque estaba lleno de sí mismo. Sin embargo, la mujer reconocía su condición y desbordaba de amor y gratitud. A Jesús le importa la persona. Él no tiene en cuenta nuestros pecados. Ve el fondo del corazón. Y cuando percibe un corazón humillado y arrepentido, como lo vio en esta mujer, se deja tocar, besar los pies con nuestras miserias, para darle la paz, el amor y el perdón que buscaba. La mujer sabía muy bien que la misericordia de Jesús es más grande que todos los pecados y que en él encontraría su paz y descanso y su única esperanza.

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0: Recordamos las palabras del siervo de Dios, Padre Obispo Jorge Novak.
1: Amigos y hermanos, hoy se cumplen 20 años de mi ordenación episcopal. Es también la fecha para que la diócesis diga: ahora comienzo a transitar junto con las demás diócesis del país el camino de la historia. 20 años entonces de ordenación, 20 años de diócesis. Mi corazón se eleva en gratitud a Dios, ante todo esta tarde en la Santa Misa, a las 19 horas en la Catedral, expresaré esta mi gratitud públicamente. La misa tendrá también un sentido simbólico muy grande, porque haré el nuevo envío del padre Osvaldo Baloni para su segundo período misionero en la diócesis de Paracú, de África. De modo que es una celebración cargada de emoción, mirando hacia atrás, pero sobre todo un símbolo de que la diócesis se quiere proyectar misioneramente hacia adelante. En mi primer mensaje, el 19 de septiembre de 1976, que leí al final de la misa de mi ordenación, decía: debemos dar la vida por nuestros hermanos. Todo el contexto de esta exhortación nos habla de la prioridad del amor. La fe que nos congrega encierra implícita una imperiosa obligación de servir. En un mundo necesitado del testimonio cristiano de reconciliación y de desinterés, para superar la violencia que desata el egoísmo, queremos volver al esquema del Evangelio. Hagamos de nuestra comunidad diocesana una manifestación bien concreta y palpable de una iglesia que cifra su fuerza en el amor. Ese amor modesto, servidor y crucificado que nos enseñó Jesús y que su Espíritu continúa renovando vigorosamente en los miembros de su cuerpo que somos nosotros. No dar algo, darnos sin pausa, sin desilusiones, sin cansancio a destiempo. Lo dice Jesús: no hay amor más grande que dar la vida por los amigos. Ave María Purísima, sin pecado concebida.

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Todas las personas estamos influenciados por el ambiente en el que vivimos y nos movemos. Es distinto ser del campo que ser de la ciudad. No es lo mismo vivir en una gran ciudad que en un pueblo pequeño o en una aldea. ¿Y Jesús, de dónde era? ¿Cómo era el lugar? ¿Cómo se vivía en la tierra de Jesús? ¿Qué ciudades, qué aldeas? ¿Cómo se agrupaba la gente? Bueno, en el país de Jesús había una gran ciudad, capital, diríamos, Jerusalén. Allí estaba todo el poder político, el poder económico, el poder religioso y el poder militar. Tenía unos 30.000 habitantes, aunque en Pascua llegaban a 100.000. Pero Jesús no era de Jerusalén. Jesús era de una provincia del interior, de nombre Galilea. Por eso lo llamamos a veces Señor de Galilea. ¿Y cómo era esta provincia? ¿Cómo era Galilea? ¿Cómo se vivía allí? ¿Qué costumbres tenían sus habitantes? Para los judíos de Jerusalén, que se creían mejores que los demás, Galilea era un lugar de muy poco valor, lugar despreciable. La llamaban Galilea de las naciones, porque había una población de muy distinto origen. Se pensaba que no eran judíos de sangre pura, porque había mucho extranjero. El Evangelio de Juan, en el capítulo séptimo, trae alguna información que va a resultar muy interesante. Cuenta que una vez el Galileo Jesús, campesino además, andaba por Jerusalén, y que la gente murmuraba mucho de él. Para unos era un buen tipo, para otros no, porque decían que engañaba a la gente. Y cuando lo veían enseñar en el templo, los judíos de Jerusalén decían: ¿De dónde sacó tanta cultura si no tiene instrucción? ¿Acaso el Mesías va a venir de Galilea? Pero por favor. Resulta que un amigo de Jesús, de nombre Nicodemo, una vez intentó defenderlo. ¿Sabe qué le dijeron? Vos también sos galileo. Estudiá un poco y vas a ver que de Galilea no salen profetas. Y decían, los galileos son una gente maldita que no conoce la ley, son fuera de la ley. O sea, un galileo en Jerusalén, y más si estaba de paso como Jesús, era muy mal visto, porque decían que pertenecía a una gente maldita. Se ve que los prejuicios son de siempre, vienen de muy lejos, y los que se creen grandes y superiores a los demás piensan que tienen el derecho de excluir a los otros por el origen, el color de la piel, el apellido, por la marca de las zapatillas o por el colegio donde van los hijos. Galilea tenía un lago llamado el Mar de Galilea. Jesús allí elige a Pedro, a Santiago y a Juan, pescadores en el lago, como sus primeros compañeros. Y alrededor del lago había pequeñas poblaciones como Cafarnaún, Magdala, de allí era María Magdalena, Betsaida y otras más. Esas poblaciones vivían de la pesca, evidente. A Herodes Antipas se le ocurrió construir una ciudad en la orilla del lago y para congraciarse con el emperador la llamó Tiberíades porque el emperador se llamaba Tiberio. Era una ciudad, según el modelo romano, perfecta ciudad, con todo lo que una ciudad de esa época necesitaba. Pero resulta que la edificó sobre un cementerio con total desprecio por la cultura judía. Y eso era inaceptable para un judío. Por eso el Mar de Galilea se lo llama también Mar de Tiberíades, que en realidad es pequeño, mide 13 kilómetros por 21. Tiene cambios bruscos de temperatura y tempestades. ¿Se acuerda la tempestad que sorprendió a Jesús y a los apóstoles en la barca? La tormenta aquella. Jesús visitó sus poblaciones. Vivió en Cafarnaún. Muchos de sus signos están vinculados al Mar de Galilea.
Y así como nosotros le tenemos cariño a la tierra que nos vio pasar, también en los afectos de Jesús tiene que haber ocupado un lugar muy importante la provincia de Galilea y su lago. ¿Estamos?

El conjunto de obispos, llamado también Colegio Episcopal, tiene autoridad cuando está unido a la cabeza de este colegio, que es el sumo pontífice.

De la mano de la Virgen, caminemos con la alegría del Evangelio. Hermanas y hermanos, qué alegría encontrarnos aquí a los pies de nuestra Madre, la Virgen de Luján. Llegamos a este santuario con el corazón lleno de gratitud y de historia. Hoy nuestra peregrinación tiene un sentido profundamente sagrado. Venimos como Iglesia Diocesana de Quilmes a celebrar y agradecer nuestros primeros 50 años de vida. Medio siglo de caminar juntos como pueblo de Dios, con nuestras alegrías, nuestros dolores, con nuestros testigos de la fe y nuestros corazones llenos de esperanza. En estos 50 años de vida diocesana, miles de fieles venidos del sur de Buenos Aires peregrinaron con sus pastores, los padres obispos, Jorge Novak, Gerardo Farrell, Luis Stockler, Maxi Magni y nosotros dos, el padre obispo Eduardo y quien les habla. Siempre el pueblo de Dios, a los pies de la Virgen, valoró las enseñanzas de los sucesores, de los sucesivos papas, Pablo VI, Juan Pablo I, Juan Pablo II, Benedicto XVI, el recordado Papa Francisco, y ahora, dentro de 2 meses en este lugar, estará el querido Papa León XIV, venerando a la patrona de la patria y dándonos su enseñanza de pastor. Fuerte el aplauso al cielo y apurando la visita de León. ¡Viva el Papa! Nuestra diócesis nació en medio de un gran dolor causado por una dictadura que fue madre de tantos males que aún sufrimos. Decía el padre obispo Jorge que el nuncio le había anunciado que iba a ser obispo de una diócesis poblada de gente obrera. Pero a poco de andar, decía el obispo, me encontré con una diócesis de desocupados. El clamor de los familiares de los desaparecidos y de los muertos en la guerra de las Malvinas llamó fuertemente a la puerta del corazón de nuestro pastor, que estuvo dispuesto a ofrecer su vida para que cesaran las desapariciones y para que terminara la guerra. Pero también la diócesis nació cuando el Papa Pablo VI había dado a conocer su encíclica Evangelii Nuntiandi acerca de la evangelización del mundo contemporáneo. Una verdadera perla del magisterio que ganó el corazón misionero de nuestro padre obispo Jorge. Hoy nosotros venimos también en un momento en que las familias sufren la falta de trabajo y la angustia de no llegar a fin de mes con sus magros salarios o pobres ganancias. Pero a la vez venimos con el corazón esperanzado en la fuerza transformadora del Evangelio que ha tocado nuestras vidas y que queremos llevar a todos luego de haber vivido las sesiones del tercer sínodo diocesano. Para mí, providencialmente, esta peregrinación tiene un eco íntimo y muy movilizador. Hace apenas 3 días celebré mis 75 años de vida y en cumplimiento de lo que nos pide a todos los obispos el Código de Derecho Canónico, he presentado formalmente mi renuncia al Santo Padre, el Papa León XIV, como obispo de esta querida diócesis de Quilmes. Por eso, hoy vengo a los pies de la Virgen no solo a dar gracias por la historia de nuestro pueblo, sino también a entregarle mi propio ministerio, mis límites, mis aciertos, mi vida entera, gastada junto a todos ustedes. Vengo a ponerme a las manos de la Madre como un peregrino más en este año. Y justamente en este marco de balances, de gratitud y de desapego, donde la palabra de Dios nos sale al encuentro con una pregunta punzante que Pedro le hace a Jesús. Señor, si mi hermano me ofende,
¿Cuántas veces tengo que perdonarlo? ¿Hasta 7 veces? Pedro cree que está siendo muy generoso, pero Jesús rompe todos los moldes humanos y le responde: no te digo hasta 7 veces, sino hasta 70 veces 7, es decir, siempre. Dios no lleva la cuenta de nuestras deudas. Palabra que suene muy fuerte en estos momentos, ¿verdad? Ojalá puedan todos pagar sus deudas y tengan clemencia de este pueblo endeudado. Las características más íntimas de Dios que Jesús nos presenta en su misericordia. Es su misericordia, lo más bello que hemos conocido del Evangelio. La manifiesta en todos sus gestos, en todas sus palabras. Dios es misericordioso. Nosotros estamos llamados a reconocerla con un corazón agradecido y a reproducirla en nosotros mismos. Jesús ilustra esto con la parábola del rey que se conmueve y perdona una deuda impagable a su servidor, recordándonos que la lógica del reino es la gratuidad y el amor sin condiciones. Hermanos, esta parábola tiene un eco muy profundo para nosotros hoy. Al mirar estos 50 años, es imposible no conmovernos al recordar a nuestro primer pastor, el padre obispo Jorge Novak. Él fue un verdadero testigo y maestro de este evangelio. En tiempos, ¡viva el padre obispo Jorge! En tiempos sumamente oscuros y dolorosos para mirar nuestra patria. Novak nos enseñó que el verdadero perdón exige la verdad y la justicia, pero se negó rotundamente a albergar el odio o la venganza en el corazón. Un hombre de reconciliación, porque primero fue un hombre habitado por la misericordia de Dios. Su voz firme en defensa de los derechos humanos y de los pobres nacía de este mismo mandato de Jesús: perdonar 70 veces 7 y tender puentes donde otros ponían abismos. Este espíritu de escucha, perdón y comunión es el que ha guiado también nuestros últimos meses de trabajo comunitario en el tercer sínodo diocesano. Hemos hecho el ejercicio de sentarnos, escucharnos, sanar diferencias y discernir juntos qué iglesia queremos ser. El próximo 19 de septiembre, el día exacto en que cumplimos nuestras bodas de oro, se presentará oficialmente el documento final de este sínodo en nuestra catedral. Ese documento es la hoja de ruta para los próximos años, pero para que esas líneas pastorales cobren vida en Quilmes, Berazategui, Florencio Varela, necesitamos la gracia que hoy venimos a pedir a Luján. La gracia de ser una iglesia sinodal, lo que significa ser una iglesia que sabe perdonar. No podemos escribir un documento sobre la fraternidad y la misión si después seguimos cobrando pequeñas deudas a nuestros hermanos en el día a día. Como pastor, mi mayor deseo en esta posible última oración pública como obispo diocesano en este santuario es pedirles que cuiden la comunión. En el camino a Luján nadie camina solo. Si uno se cansa, el otro lo ayuda. Si uno se cae, el otro lo levanta. En el camino no hay lugar para rencor, porque el peso del odio hace el andar insoportable. Para caminar juntos los próximos 50 años tenemos que saber perdonar. El perdón es el agua que limpia los pies cansados de nuestra gente y sana las heridas del asfalto de la vida. Hoy le entregamos a la Virgen de Luján la historia de nuestra diócesis.
el recuerdo del siervo de Dios Jorge Novak, el fruto de nuestro tercer sínodo, el futuro de las nuevas vocaciones y la entrega de tantos laicos que gastaron su vida en estas 5 décadas. Le pido también a la Virgen que me perdone a mí por aquello que como pastor no supe o no pude hacer bien, y que los bendiga a cada uno de ustedes y sus familias. Que Quilmes sea siempre una tierra donde el perdonar 70 veces 7 sea nuestra ley, donde la compasión sea nuestro sello, y donde cada comunidad sea un refugio de paz y de consuelo para los pobres, los que sufren y para los que han perdido la esperanza. Que la Virgen de Luján nos bendiga y nos acompañe a iniciar con alegría estos nuevos 50 años de misión. Que así sea. ¡Viva la Virgen de Luján! ¡Viva Jesús! ¡Viva la diócesis de Quilmes!

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Señor de la vida, tú nos diste el don del agua, fuente de fecundidad, frescura y esperanza. Ella calma la sed, fecunda la tierra y limpia las heridas.

Damos gracias porque también ella es símbolo de tu gracia, de tu amor, que nos renueva por medio del bautismo. Hoy te pedimos que nos enseñes a custodiarla con gratitud, justicia y responsabilidad. Amén.

Te pedimos perdón por haberla convertido en mercancía, olvidando que es un regalo universal, un derecho sin fronteras destinado a todos tus hijos. Vemos con dolor a tantos hermanos y hermanas que no tienen agua limpia, que caminan kilómetros para encontrarla, que enferman por su escasez.

tu Espíritu nos transforme en peregrinos de lo esencial, capaces de vivir con sobriedad, denunciando el derroche, la contaminación, defendiendo el derecho de cada hermano y hermana a beber sin miedo, sin desigualdad.

Haz que nuestro cuidado del agua sea signo de amor al Creador y compromiso con la vida de los más pobres, educando nuevas generaciones que valoren y protejan los recursos de la tierra. Amén.

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27: Jueves 17 de septiembre. Evangelio según San Lucas. Un fariseo invitó a Jesús a comer con él. Jesús entró en la casa y se sentó a la mesa. Entonces, una mujer pecadora que vivía en la ciudad, al enterarse de que Jesús estaba comiendo en casa del fariseo, se presentó con un frasco de perfume. Y colocándose detrás de él, se puso a llorar a sus pies y comenzó a bañarlos con sus lágrimas. Los secaba con sus cabellos, los cubría de besos y los ungía con perfume. Al ver esto, el fariseo que lo había invitado pensó: si este hombre fuera profeta, sabría quién es la mujer que lo toca y lo que ella es, una pecadora. Pero Jesús le dijo: Simón, tengo algo que decirte. Di, maestro, respondió él. Un prestamista tenía dos deudores. Uno le debía 500 denarios, el otro 50. Como no tenían con qué pagar, perdonó a ambos la deuda. ¿Cuál de los dos amará más? Simón contestó: pienso que aquel a quien perdonó más. Jesús le dijo: has juzgado bien. Y volviéndose hacia la mujer, dijo a Simón: ¿ves a esta mujer? Entré en tu casa y tú no derramaste agua sobre mis pies. En cambio ella los bañó con sus lágrimas y los secó con sus cabellos. Tú no me besaste. Ella, en cambio, desde que entré, no cesó de besar mis pies. Tú no ungiste mi cabeza. Ella derramó perfume sobre mis pies. Por eso te digo que sus pecados, sus numerosos pecados, le han sido perdonados. Por eso demuestra mucho amor, pero aquel a quien se le perdona poco, demuestra poco amor. Después dijo a la mujer: tus pecados te son perdonados. Los invitados pensaron: ¿quién es este hombre que llega hasta perdonar los pecados? Pero Jesús dijo a la mujer: tu fe te ha salvado. Vete en paz. En este texto evangélico de San Lucas, como en muchos otros pasajes, el Señor nos resalta e insiste en la importancia de no juzgar al prójimo, ni tampoco los acontecimientos o circunstancias que no llegamos a comprender, ya que este juicio solo le corresponde a Dios, porque nosotros todos estamos al mismo nivel y somos de la misma condición pecadora. No obstante nuestra naturaleza humana, su primer instinto es juzgar al otro, es ver la paja del prójimo sin ser conscientes de que nosotros tenemos una viga enorme. Por eso el Señor, con mucha sabiduría, confronta las acciones del fariseo, llenas de una actitud fría y orgullosa junto a las de la mujer pecadora, repletas de amor. El problema de Simón, el fariseo, es que se creía perfecto, sin pecados graves, entonces tenía tal autosuficiencia que no sentía necesidad de la gracia. El perdón y la misericordia del Señor las rechazaba. Por eso sentía tan poco amor, porque estaba lleno de sí mismo. Sin embargo, la mujer reconocía su condición y desbordaba de amor y gratitud. A Jesús le importa la persona. Él no tiene en cuenta nuestros pecados. Ve el fondo del corazón y cuando percibe un corazón humillado y arrepentido, como lo vio en esta mujer, se deja tocar, besar los pies con nuestras miserias para darle la paz, el amor y el perdón que buscaba. La mujer sabía muy bien que la misericordia de Jesús es más grande que todos los pecados y que en él encontraría su paz y descanso y su única esperanza.

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Al hablar de familia, quiero empezar dirigiéndome primero a los jóvenes. Cuando pienso en un modelo en el que ustedes, los jóvenes, se puedan sentir identificados, siempre me viene a la cabeza nuestra madre, María. Su valentía, su saber escuchar y su dedicación al servicio. Ella fue valiente y decidida al decir sí al Señor. Ustedes, los jóvenes, que quieren construir algo nuevo, un mundo mejor, sigan su ejemplo, arriésguense. No olviden que para seguir a María necesitan discernir y descubrir lo que Jesús quiere de ustedes, no lo que a ustedes se les ocurre que pueden hacer. Y en este discernimiento es de gran ayuda escuchar las palabras de los abuelos. En esas palabras de los abuelos van a encontrar una sabiduría que los va a llevar más allá de las cuestiones del momento. Le van a dar panorámica a las inquietudes de ustedes. Recemos, hermanas y hermanos, para que los jóvenes llamados a una vida plena descubran en María el estilo de la escucha, la profundidad del discernimiento, la valentía de la fe y la dedicación al servicio.

De la mano de la Virgen, caminemos con la alegría del Evangelio. Hermanas y hermanos, qué alegría encontrarnos aquí a los pies de nuestra Madre, la Virgen de Luján. Llegamos a este santuario con el corazón lleno de gratitud y de historia. Hoy nuestra peregrinación tiene un sentido profundamente sagrado. Venimos como Iglesia Diocesana de Quilmes a celebrar y agradecer nuestros primeros 50 años de vida. Medio siglo de caminar juntos como pueblo de Dios, con nuestras alegrías, nuestros dolores, con nuestros testigos de la fe y nuestros corazones llenos de esperanza. En estos 50 años de vida diocesana, miles de fieles venidos del sur de Buenos Aires peregrinaron con sus pastores, los padres obispos, Jorge Novak, Gerardo Farrell, Luis Stockler, Maxi Magni y nosotros dos, el padre obispo Eduardo y quien les habla. Siempre el pueblo de Dios, a los pies de la Virgen, valoró las enseñanzas de los sucesores, de los sucesivos papas, Pablo VI, Juan Pablo I, Juan Pablo II, Benedicto XVI, el recordado Papa Francisco, y ahora, dentro de 2 meses en este lugar, estará el querido Papa León XIV, venerando a la patrona de la patria y dándonos su enseñanza de pastor. Fuerte el aplauso al cielo y apurando la visita de León. ¡Viva el Papa! Nuestra diócesis nació en medio de un gran dolor causado por una dictadura que fue madre de tantos males que aún sufrimos. Decía el padre obispo Jorge que el nuncio le había anunciado que iba a ser obispo de una diócesis poblada de gente obrera. Pero a poco de andar, decía el obispo, me encontré con una diócesis de desocupados. El clamor de los familiares de los desaparecidos y de los muertos en la guerra de las Malvinas llamó fuertemente a la puerta del corazón de nuestro pastor, que estuvo dispuesto a ofrecer su vida para que cesaran las desapariciones y para que terminara la guerra. Pero también la diócesis nació cuando el Papa Pablo VI había dado a conocer su encíclica Evangelii Nuntiandi acerca de la evangelización del mundo contemporáneo. Una verdadera perla del magisterio que ganó el corazón misionero de nuestro padre obispo Jorge. Hoy nosotros venimos también en un momento en que las familias sufren la falta de trabajo y la angustia de no llegar a fin de mes con sus magros salarios o pobres ganancias. Pero a la vez venimos con el corazón esperanzado en la fuerza transformadora del Evangelio que ha tocado nuestras vidas y que queremos llevar a todos luego de haber vivido las sesiones del tercer sínodo diocesano. Para mí, providencialmente, esta peregrinación tiene un eco íntimo y muy movilizador. Hace apenas 3 días celebré mis 75 años de vida y en cumplimiento de lo que nos pide a todos los obispos el Código de Derecho Canónico, he presentado formalmente mi renuncia al Santo Padre, el Papa León XIV, como obispo de esta querida diócesis de Quilmes. Por eso, hoy vengo a los pies de la Virgen no solo a dar gracias por la historia de nuestro pueblo, sino también a entregarle mi propio ministerio, mis límites, mis aciertos, mi vida entera, gastada junto a todos ustedes. Vengo a ponerme a las manos de la Madre como un peregrino más en este año. Y justamente en este marco de balances, de gratitud y de desapego, donde la palabra de Dios nos sale al encuentro con una pregunta punzante que Pedro le hace a Jesús. Señor, si mi hermano me ofende,
¿Cuántas veces tengo que perdonarlo? ¿Hasta 7 veces? Pedro cree que está siendo muy generoso, pero Jesús rompe todos los moldes humanos y le responde: no te digo hasta 7 veces, sino hasta 70 veces 7, es decir, siempre. Dios no lleva la cuenta de nuestras deudas. Palabra que suene muy fuerte en estos momentos, ¿verdad? Ojalá puedan todos pagar sus deudas y tengan clemencia de este pueblo endeudado. Las características más íntimas de Dios que Jesús nos presenta en su misericordia. Es su misericordia, lo más bello que hemos conocido del Evangelio. La manifiesta en todos sus gestos, en todas sus palabras. Dios es misericordioso. Nosotros estamos llamados a reconocerla con un corazón agradecido y a reproducirla en nosotros mismos. Jesús ilustra esto con la parábola del rey que se conmueve y perdona una deuda impagable a su servidor, recordándonos que la lógica del reino es la gratuidad y el amor sin condiciones. Hermanos, esta parábola tiene un eco muy profundo para nosotros hoy. Al mirar estos 50 años, es imposible no conmovernos al recordar a nuestro primer pastor, el padre obispo Jorge Novak. Él fue un verdadero testigo y maestro de este evangelio. ¡Viva el padre obispo Jorge! En tiempos sumamente oscuros y dolorosos para mirar nuestra patria. Novak nos enseñó que el verdadero perdón exige la verdad y la justicia, pero se negó rotundamente a albergar el odio o la venganza en el corazón. Un hombre de reconciliación, porque primero fue un hombre habitado por la misericordia de Dios. Su voz firme en defensa de los derechos humanos y de los pobres nacía de este mismo mandato de Jesús: perdonar 70 veces 7 y tender puentes donde otros ponían abismos. Este espíritu de escucha, perdón y comunión es el que ha guiado también nuestros últimos meses de trabajo comunitario en el tercer sínodo diocesano. Hemos hecho el ejercicio de sentarnos, escucharnos, sanar diferencias y discernir juntos qué iglesia queremos ser. El próximo 19 de septiembre, el día exacto en que cumplimos nuestras bodas de oro, se presentará oficialmente el documento final de este sínodo en nuestra catedral. Ese documento es la hoja de ruta para los próximos años, pero para que esas líneas pastorales cobren vida en Quilmes, Berazategui, Florencio Varela, necesitamos la gracia que hoy venimos a pedir a Luján. La gracia de ser una iglesia sinodal, lo que significa ser una iglesia que sabe perdonar. No podemos escribir un documento sobre la fraternidad y la misión si después seguimos cobrando pequeñas deudas a nuestros hermanos en el día a día. Como pastor, mi mayor deseo en esta posible última oración pública como obispo diocesano en este santuario es pedirles que cuiden la comunión. En el camino a Luján nadie camina solo. Si uno se cansa, el otro lo ayuda. Si uno se cae, el otro lo levanta. En el camino no hay lugar para rencor, porque el peso del odio hace el andar insoportable. Para caminar juntos los próximos 50 años tenemos que saber perdonar. El perdón es el agua que limpia los pies cansados de nuestra gente y sana las heridas del asfalto de la vida. Hoy le entregamos a la Virgen de Luján la historia de nuestra diócesis.
el recuerdo del siervo de Dios, Jorge Novak, el fruto de nuestro tercer sínodo, el futuro de las nuevas vocaciones y la entrega de tantos laicos que gastaron su vida en estas 5 décadas. Le pido también a la Virgen que me perdone a mí por aquello que como pastor no supe o no pude hacer bien, y que los bendiga a cada uno de ustedes y sus familias. Que Quilmes sea siempre una tierra donde el perdonar 70 veces 7 sea nuestra ley, donde la compasión sea nuestro sello, y donde cada comunidad sea un refugio de paz y de consuelo para los pobres, los que sufren y para los que han perdido la esperanza. Que la Virgen de Luján nos bendiga y nos acompañe a iniciar con alegría estos nuevos 50 años de misión. Que así sea. ¡Viva la Virgen de Luján! ¡Viva Jesús! ¡Viva la diócesis de Quilmes!

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Hace ya algunos años, el director de cine Franco Zeffirelli nos regaló una hermosa película cuyo título era Jesús de Nazaret. ¿Qué era Nazaret? Bueno, mire, era una aldea pequeña y desconocida, llamada también por los evangelios la ciudad de Jesús, aunque de ciudad mucho no tenía. Estaba poblada por unos 300 habitantes, pero nunca se la menciona en los libros sagrados de los judíos. Y el historiador Flavio Josefo, que conocía bien Galilea y que cita 45 pueblos de esa provincia, nunca cita Nazaret. ¿Cómo se vivía en Nazaret? Bueno, algunos vivían en cuevas excavadas en la montaña, otros en casas bajas y primitivas, con paredes de adobe, techo de ramas, piso de tierra aplastada. Así era. En una sola habitación a veces dormía toda la familia, incluso los animales. Muchas casas eran compartidas por tres o cuatro familias del mismo grupo, con un patio común y allí en medio un pequeño molino y un horno. En Nazaret Jesús vivió hasta los 7 u 8 años primeros de su vida al cuidado de su madre y de las mujeres del grupo familiar. Hay que tener en cuenta que los niños eran los integrantes más débiles y vulnerables de Galilea, que la mortalidad infantil llegaba al 30% y el 60% moría antes de los 16 años. No se sabe si en Nazaret habría alguna escuela vinculada posiblemente con la sinagoga. Allí era donde se aprendía. Pero se sabe que solo un 3% de Galilea sabía leer y escribir. Por supuesto que en Nazaret no había libros, ni tinta, ni pergaminos en las casas, ni medios para el aprendizaje. La cultura escrita era para la élite de la capital, para los escribas profesionales o para los monjes del Mar Muerto. La cultura, en cambio, se transmitía de forma oral y la gente tenía gran capacidad para retener en su memoria palabras y oraciones. Los evangelios dicen que Jesús tenía un oficio para ganarse la vida. No fue un campesino, era un carpintero, o más bien un trabajador manual, parecido a esos trabajadores que son hábiles para todo tipo de actividad. Eso era Nazaret. La pregunta que nos podemos hacer hoy es esta: ¿qué palabra nos dice Dios desde Nazaret? Porque no estamos hablando de un lugar geográfico como tantos otros, solamente geográfico. En Nazaret, Dios se ocultó o se mostró tal como quiere ser visto por nosotros. Porque daría la impresión que en los largos años de Jesús en Nazaret, Dios nos mostró su verdadero rostro, su imagen más exacta, hecha de cercanía, de vecindad y muy lejos de toda espectacularidad. Hasta leer el Antiguo Testamento, han presentado a Dios como el Altísimo, el Omnipotente, el Primerísimo, el Inaccesible. Pero mirando a Jesús en Nazaret, tal vez tendríamos que experimentarlo como el Bajísimo, el cercanísimo, el ultimísimo, al revés. O sea, como un maestro y señor, pero también como un esclavo que lava los pies a su gente. Tal vez, y solo volviendo al espíritu con el que Jesús vivió en su pequeña aldea, los cristianos de hoy podremos ser levadura y sal en nuestro mundo tan herido. ¿Estamos?

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0: Recordamos las palabras del siervo de Dios, Padre Obispo Jorge Novak.
1: Amigos y hermanos, hoy se cumplen 20 años de mi ordenación episcopal. Es también la fecha para que la diócesis diga: ahora comienzo a transitar junto con las demás diócesis del país el camino de la historia. 20 años entonces de ordenación, 20 años de diócesis. Mi corazón se eleva en gratitud a Dios, ante todo esta tarde en la Santa Misa, a las 19 horas en la Catedral, expresaré esta mi gratitud públicamente. La misa tendrá también un sentido simbólico muy grande, porque haré el nuevo envío del padre Osvaldo Baloni para su segundo período misionero en la diócesis de Paracú de África. De modo que es una celebración cargada de emoción, mirando hacia atrás, pero sobre todo un símbolo de que la diócesis se quiere proyectar misioneramente hacia adelante. En mi primer mensaje, el 19 de septiembre de 1976, que leí al final de la misa de mi ordenación, decía: debemos dar la vida por nuestros hermanos. Todo el contexto de esta exhortación nos habla de la prioridad del amor. La fe que nos congrega encierra implícita una imperiosa obligación de servir. En un mundo necesitado del testimonio cristiano de reconciliación y de desinterés, para superar la violencia que desata el egoísmo, queremos volver al esquema del Evangelio. Hagamos de nuestra comunidad diocesana una manifestación bien concreta y palpable de una iglesia que cifra su fuerza en el amor. Ese amor modesto, servidor y crucificado que nos enseñó Jesús y que su espíritu continúa renovando vigorosamente en los miembros de su cuerpo que somos nosotros. No dar algo, darnos sin pausa, sin desilusiones, sin cansancio a destiempo. Lo dice Jesús: no hay amor más grande que dar la vida por los amigos. Ave María Purísima, sin pecado concebida.

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Familia es el lugar donde aprendemos a convivir, convivir con los más jóvenes y con los más mayores. Y al estar unidos, jóvenes, ancianos, mayores, niños, estar unidos en las diferencias, evangelizamos con nuestro ejemplo de vida. Por supuesto, no existe la familia perfecta, siempre hay peros, pero no pasa nada. No hay que tenerle miedo a los errores, hay que aprender de ellos para seguir adelante. No olvidemos que Dios está con nosotros, en la familia, en el barrio, en la ciudad donde habitamos. Está con nosotros y Él se preocupa por nosotros. Permanece con nosotros en todo momento en el vaivén de la barca agitada por el mar. Cuando discutimos, cuando sufrimos, cuando estamos alegres, el Señor está ahí. Él nos acompaña, nos ayuda, nos corrige. El amor en la familia es un camino personal de santidad para cada uno de nosotros. Por esto lo elegí como tema para el Encuentro Mundial de las Familias de este mes. Recemos por las familias cristianas de todo el mundo, por cada una y por todas las familias, para que con gestos concretos vivan la gratuidad del amor y la santidad en la vida cotidiana.

De la mano de la Virgen, caminemos con la alegría del Evangelio. Hermanas y hermanos, qué alegría encontrarnos aquí a los pies de nuestra Madre, la Virgen de Luján. Llegamos a este santuario con el corazón lleno de gratitud y de historia. Hoy nuestra peregrinación tiene un sentido profundamente sagrado. Venimos como Iglesia Diocesana de Quilmes a celebrar y agradecer nuestros primeros 50 años de vida. Medio siglo de caminar juntos como pueblo de Dios, con nuestras alegrías, nuestros dolores, con nuestros testigos de la fe y nuestros corazones llenos de esperanza. En estos 50 años de vida diocesana, miles de fieles venidos del sur de Buenos Aires peregrinaron con sus pastores, los padres obispos, Jorge Novak, Gerardo Farrell, Luis Stockler, Maxi Magni y nosotros dos, el padre obispo Eduardo y quien les habla. Siempre el pueblo de Dios, a los pies de la Virgen, valoró las enseñanzas de los sucesores, de los sucesivos papas, Pablo VI, Juan Pablo I, Juan Pablo II, Benedicto XVI, el recordado Papa Francisco, y ahora, dentro de 2 meses en este lugar, estará el querido Papa León XIV venerando a la patrona de la patria y dándonos su enseñanza de pastor. Fuerte el aplauso al cielo y apurando la visita de León. ¡Viva el Papa! Nuestra diócesis nació en medio de un gran dolor causado por una dictadura que fue madre de tantos males que aún sufrimos. Decía el padre obispo Jorge que el nuncio le había anunciado que iba a ser obispo de una diócesis poblada de gente obrera. Pero a poco de andar, decía el obispo, me encontré con una diócesis de desocupados. El clamor de los familiares de los desaparecidos y de los muertos en la guerra de las Malvinas llamó fuertemente a la puerta del corazón de nuestro pastor, que estuvo dispuesto a ofrecer su vida para que cesaran las desapariciones y para que terminara la guerra. Pero también la diócesis nació cuando el Papa Pablo VI había dado a conocer su encíclica Evangelii Nuntiandi acerca de la evangelización del mundo contemporáneo. Una verdadera perla del magisterio que ganó el corazón misionero de nuestro padre obispo Jorge. Hoy nosotros venimos también en un momento en que las familias sufren la falta de trabajo y la angustia de no llegar a fin de mes con sus magros salarios o pobres ganancias. Pero a la vez venimos con el corazón esperanzado en la fuerza transformadora del Evangelio que ha tocado nuestras vidas y que queremos llevar a todos. Luego de haber vivido las sesiones del tercer sínodo diocesano. Para mí, providencialmente, esta peregrinación tiene un eco íntimo y muy movilizador. Hace apenas 3 días celebré mis 75 años de vida y en cumplimiento de lo que nos pide a todos los obispos el Código de Derecho Canónico, he presentado formalmente mi renuncia al Santo Padre, el Papa León XIV, como obispo de esta querida diócesis de Quilmes. Por eso, hoy vengo a los pies de la Virgen no solo a dar gracias por la historia de nuestro pueblo, sino también a entregarle mi propio ministerio, mis límites, mis aciertos, mi vida entera gastada junto a todos ustedes. Vengo a ponerme a las manos de la Madre como un peregrino más en este año. Y justamente en este marco de balances de gratitud y de desapego, donde la palabra de Dios nos sale al encuentro con una pregunta punzante que Pedro le hace a Jesús. Señor, si mi hermano me ofende,
¿Cuántas veces tengo que perdonarlo? ¿Hasta 7 veces? Pedro cree que está siendo muy generoso, pero Jesús rompe todos los moldes humanos y le responde: no te digo hasta 7 veces, sino hasta 70 veces 7, es decir, siempre. Dios no lleva la cuenta de nuestras deudas. Palabra que suene muy fuerte en estos momentos, ¿verdad? Ojalá puedan todos pagar sus deudas y tengan clemencia de este pueblo endeudado. Las características más íntimas de Dios que Jesús nos presenta en su misericordia. Es su misericordia, lo más bello que hemos conocido del Evangelio. La manifiesta en todos sus gestos, en todas sus palabras. Dios es misericordioso. Nosotros estamos llamados a reconocerla con un corazón agradecido y a reproducirla en nosotros mismos. Jesús ilustra esto con la parábola del rey que se conmueve y perdona una deuda impagable a su servidor, recordándonos que la lógica del reino es la gratuidad y el amor sin condiciones. Hermanos, esta parábola tiene un eco muy profundo para nosotros hoy. Al mirar estos 50 años, es imposible no conmovernos al recordar a nuestro primer pastor, el padre obispo Jorge Novak. Él fue un verdadero testigo y maestro de este evangelio. Entiemos. ¡Viva el padre obispo Jorge! En tiempos sumamente oscuros y dolorosos para mirar nuestra patria, Novak nos enseñó que el verdadero perdón exige la verdad y la justicia, pero se negó rotundamente a albergar el odio o la venganza en el corazón. Un hombre de reconciliación, porque primero fue un hombre habitado por la misericordia de Dios. Su voz firme en defensa de los derechos humanos y de los pobres nacía de este mismo mandato de Jesús: perdonar 70 veces 7 y tender puentes donde otros ponían abismos. Este espíritu de escucha, perdón y comunión es el que ha guiado también nuestros últimos meses de trabajo comunitario en el tercer sínodo diocesano. Hemos hecho el ejercicio de sentarnos, escucharnos, sanar diferencias y discernir juntos qué iglesia queremos ser. El próximo 19 de septiembre, el día exacto en que cumplimos nuestras bodas de oro, se presentará oficialmente el documento final de este sínodo en nuestra catedral. Ese documento es la hoja de ruta para los próximos años, pero para que esas líneas pastorales cobren vida en Quilmes, Berazategui y Florencio Varela, necesitamos la gracia que hoy venimos a pedir a Luján. La gracia de ser una iglesia sinodal, lo que significa ser una iglesia que sabe perdonar. No podemos escribir un documento sobre la fraternidad y la misión si después seguimos cobrando pequeñas deudas a nuestros hermanos en el día a día. Como pastor, mi mayor deseo en esta posible última oración pública como obispo diocesano en este santuario es pedirles que cuiden la comunión. En el camino a Luján nadie camina solo. Si uno se cansa, el otro lo ayuda. Si uno se cae, el otro lo levanta. En el camino no hay lugar para rencor, porque el peso del odio hace el andar insoportable. Para caminar juntos los próximos 50 años tenemos que saber perdonar. El perdón es el agua que limpia los pies cansados de nuestra gente y sana las heridas del asfalto de la vida. Hoy le entregamos a la Virgen de Luján la historia de nuestra diócesis.
el recuerdo del siervo de Dios Jorge Novak, el fruto de nuestro tercer sínodo, el futuro de las nuevas vocaciones y la entrega de tantos laicos que gastaron su vida en estas 5 décadas. Le pido también a la Virgen que me perdone a mí por aquello que como pastor no supe o no pude hacer bien, y que los bendiga a cada uno de ustedes y sus familias. Que Quilmes sea siempre una tierra donde el perdonar 70 veces 7 sea nuestra ley, donde la compasión sea nuestro sello, y donde cada comunidad sea un refugio de paz y de consuelo para los pobres, los que sufren y para los que han perdido la esperanza. Que la Virgen de Luján nos bendiga y nos acompañe a iniciar con alegría estos nuevos 50 años de misión. Que así sea. ¡Viva la Virgen de Luján! ¡Viva Jesús! ¡Viva la diócesis de Quilmes!

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Señor de la vida, tú nos diste el don del agua, fuente de fecundidad, frescura y esperanza. Ella calma la sed, fecunda la tierra y limpia las heridas.

Damos gracias porque también ella es símbolo de tu gracia, de tu amor, que nos renueva por medio del bautismo. Hoy te pedimos que nos enseñes a custodiarla con gratitud, justicia y responsabilidad. Amén.

te pedimos perdón por haberla convertido en mercancía, olvidando que es un regalo universal, un derecho sin fronteras destinado a todos tus hijos. Vemos con dolor a tantos hermanos y hermanas que no tienen agua limpia, que caminan kilómetros para encontrarla, que enferman por su escasez.

tu Espíritu nos transforme en peregrinos de lo esencial, capaces de vivir con sobriedad, denunciando el derroche y la contaminación, defendiendo el derecho de cada hermano y hermana a beber sin miedo, sin desigualdad.

Haz que nuestro cuidado del agua sea signo de amor al Creador y compromiso con la vida de los más pobres, educando nuevas generaciones que valoren y protejan los recursos de la tierra. Amén.

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jueves 17 de septiembre. Evangelio según San Lucas. Un fariseo invitó a Jesús a comer con él. Jesús entró en la casa y se sentó a la mesa. Entonces, una mujer pecadora que vivía en la ciudad, al enterarse de que Jesús estaba comiendo en casa del fariseo, se presentó con un frasco de perfume. Y colocándose detrás de él, se puso a llorar a sus pies y comenzó a bañarlos con sus lágrimas. Los secaba con sus cabellos, los cubría de besos y los ungía con perfume. Al ver esto, el fariseo que lo había invitado pensó: si este hombre fuera profeta, sabría quién es la mujer que lo toca y lo que ella es, una pecadora. Pero Jesús le dijo: Simón, tengo algo que decirte. Di, maestro, respondió él. Un prestamista tenía dos deudores. Uno le debía 500 denarios, el otro 50. Como no tenían con qué pagar, perdonó a ambos la deuda. ¿Cuál de los dos amará más? Simón contestó: pienso que aquel a quien perdonó más. Jesús le dijo: has juzgado bien. Y volviéndose hacia la mujer, dijo a Simón: ¿ves a esta mujer? Entré en tu casa y tú no derramaste agua sobre mis pies. En cambio, ella los bañó con sus lágrimas y los secó con sus cabellos. Tú no me besaste. Ella, en cambio, desde que entré, no cesó de besar mis pies. Tú no ungiste mi cabeza. Ella derramó perfume sobre mis pies. Por eso te digo que sus pecados, sus numerosos pecados, le han sido perdonados. Por eso demuestra mucho amor, pero aquel a quien se le perdona poco, demuestra poco amor. Después dijo a la mujer: tus pecados te son perdonados. Los invitados pensaron: ¿quién es este hombre que llega hasta perdonar los pecados? Pero Jesús dijo a la mujer: tu fe te ha salvado. Vete en paz. En este texto evangélico de San Lucas, como en muchos otros pasajes, el Señor nos resalta e insiste en la importancia de no juzgar al prójimo, ni tampoco los acontecimientos o circunstancias que no llegamos a comprender, ya que este juicio solo le corresponde a Dios, porque nosotros todos estamos al mismo nivel y somos de la misma condición pecadora. No obstante nuestra naturaleza humana, su primer instinto es juzgar al otro, es ver la paja del prójimo sin ser conscientes de que nosotros tenemos una viga enorme. Por eso el Señor, con mucha sabiduría, confronta las acciones del fariseo, llenas de una actitud fría y orgullosa, junto a las de la mujer pecadora, repletas de amor. El problema de Simón, el fariseo, es que se creía perfecto, sin pecados graves, entonces tenía tal autosuficiencia que no sentía necesidad de la gracia. El perdón y la misericordia del Señor las rechazaba. Por eso sentía tan poco amor, porque estaba lleno de sí mismo. Sin embargo, la mujer reconocía su condición y desbordaba de amor y gratitud. A Jesús le importa la persona. Él no tiene en cuenta nuestros pecados. Ve el fondo del corazón y cuando percibe un corazón humillado y arrepentido, como lo vio en esta mujer, se deja tocar, besar los pies con nuestras miserias, para darle la paz, el amor y el perdón que buscaba. La mujer sabía muy bien que la misericordia de Jesús es más grande que todos los pecados y que en él encontraría su paz y descanso y su única esperanza.

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0: escuchado. Total, usted sabe, ¿no? Es normal que el joven no acepte un consejo, y como decía Martín Fierro, y que no entienda que hasta el diablo sabe más por viejo.
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1: De la mano de la Virgen, caminemos con la alegría del Evangelio. Hermanas y hermanos, qué alegría encontrarnos aquí a los pies de nuestra Madre, la Virgen de Luján. Llegamos a este santuario con el corazón lleno de gratitud y de historia. Hoy nuestra peregrinación tiene un sentido profundamente sagrado. Venimos como Iglesia Diocesana de Quilmes a celebrar y agradecer nuestros primeros 50 años de vida. Medio siglo de caminar juntos como pueblo de Dios, con nuestras alegrías, nuestros dolores, con nuestros testigos de la fe y nuestros corazones llenos de esperanza. En estos 50 años de vida diocesana, miles de fieles venidos del sur de Buenos Aires peregrinaron con sus pastores, los padres obispos, Jorge Novak, Gerardo Farrell, Luis Stockler, Maxi Magni y nosotros dos, el padre obispo Eduardo y quien les habla. Siempre el pueblo de Dios, a los pies de la Virgen, valoró las enseñanzas de los sucesores, de los sucesivos papas, Pablo VI, Juan Pablo I, Juan Pablo II, Benedicto XVI, el recordado Papa Francisco, y ahora, dentro de 2 meses en este lugar, estará el querido Papa León XIV, venerando a la patrona de la patria y dándonos su enseñanza de pastor. Fuerte el aplauso al cielo y apurando la visita de León. ¡Viva el Papa! Nuestra diócesis nació en medio de un gran dolor causado por una dictadura que fue madre de tantos males que aún sufrimos. Decía el padre obispo Jorge que el nuncio le había anunciado que iba a ser obispo de una diócesis poblada de gente obrera. Pero a poco de andar, decía el obispo, me encontré con una diócesis de desocupados. El clamor de los familiares de los desaparecidos y de los muertos en la guerra de las Malvinas llamó fuertemente a la puerta del corazón de nuestro pastor, que estuvo dispuesto a ofrecer su vida para que cesaran las desapariciones y para que terminara la guerra. Pero también la diócesis nació cuando el Papa Pablo VI había dado a conocer su encíclica Evangelii Nuntiandi acerca de la evangelización del mundo contemporáneo. Una verdadera perla del magisterio que ganó el corazón misionero de nuestro padre obispo Jorge. Hoy nosotros venimos también en un momento en que las familias sufren la falta de trabajo y la angustia de no llegar a fin de mes con sus magros salarios o pobres ganancias. Pero a la vez venimos con el corazón esperanzado en la fuerza transformadora del Evangelio que ha tocado nuestras vidas y que queremos llevar a todos luego de haber vivido las sesiones del tercer sínodo diocesano. Para mí, providencialmente, esta peregrinación tiene un eco íntimo y muy movilizador. Hace apenas 3 días celebré mis 75 años de vida y en cumplimiento de lo que nos pide a todos los obispos el Código de Derecho Canónico, he presentado formalmente mi renuncia al Santo Padre, el Papa León XIV, como obispo de esta querida diócesis de Quilmes. Por eso, hoy vengo a los pies de la Virgen no solo a dar gracias por la historia de nuestro pueblo, sino también a entregarle mi propio ministerio, mis límites, mis aciertos, mi vida entera gastada junto a todos ustedes. Vengo a ponerme a las manos de la Madre como un peregrino más en este año. Y justamente en este marco de balances, de gratitud y de desapego, donde la palabra de Dios nos sale al encuentro con una pregunta punzante que Pedro le hace a Jesús. Señor, si mi hermano me ofende, ¿cuántas veces tengo que perdonarlo? ¿Hasta 7 veces? Pedro cree que está siendo muy generoso, pero Jesús rompe todos los moldes humanos y le responde, no te digo hasta 7 veces, sino hasta 70 veces 7, es decir, siempre. Dios no lleva la cuenta de nuestras deudas. Palabra que suene muy fuerte en estos momentos, ¿verdad? Ojalá puedan todos pagar sus deudas y tengan clemencia de este pueblo endeudado. Las características más íntimas de Dios que Jesús nos presenta en su misericordia. Es su misericordia, lo más bello que hemos conocido del Evangelio. La manifiesta en todos sus gestos, en todas sus palabras. Dios es misericordioso. Nosotros estamos llamados a reconocerla con un corazón agradecido y a reproducirla en nosotros mismos. Jesús ilustra esto con la parábola del rey que se conmueve y perdona una deuda impagable a su servidor, recordándonos que la lógica del reino es la gratuidad y el amor sin condiciones. Hermanos, esta parábola tiene un eco muy profundo para nosotros hoy. Al mirar estos 50 años, es imposible no conmovernos al recordar a nuestro primer pastor, el padre obispo Jorge Novak. Él fue un verdadero testigo y maestro de este evangelio. En tiempos, ¡viva el padre obispo Jorge! En tiempos sumamente oscuros y dolorosos para mirar nuestra patria. Novak nos enseñó que el verdadero perdón exige la verdad y la justicia, pero se negó rotundamente a albergar el odio o la venganza en el corazón. Un hombre de reconciliación, porque primero fue un hombre habitado por la misericordia de Dios. Su voz firme en defensa de los derechos humanos y de los pobres nacía de este mismo mandato de Jesús: perdonar 70 veces 7 y tender puentes donde otros ponían abismos. Este espíritu de escucha, perdón y comunión es el que ha guiado también nuestros últimos meses de trabajo comunitario en el tercer sínodo diocesano. Hemos hecho el ejercicio de sentarnos, escucharnos, sanar diferencias y discernir juntos qué iglesia queremos ser. El próximo 19 de septiembre, el día exacto en que cumplimos nuestras bodas de oro, se presentará oficialmente el documento final de este sínodo en nuestra catedral. Ese documento es la hoja de ruta para los próximos años, pero para que esas líneas pastorales cobren vida en Quilmes, Berazategui, Florencio Varela, necesitamos la gracia que hoy venimos a pedir a Luján. La gracia de ser una iglesia sinodal, lo que significa ser una iglesia que sabe perdonar. No podemos escribir un documento sobre la fraternidad y la misión si después seguimos cobrando pequeñas deudas a nuestros hermanos en el día a día. Como pastor, mi mayor deseo en esta posible última oración pública como obispo diocesano en este santuario es pedirles que cuiden la comunión. En el camino a Luján nadie camina solo. Si uno se cansa, el otro lo ayuda. Si uno se cae, el otro lo levanta. En el camino no hay lugar para rencor, porque el peso del odio hace el andar insoportable. Para caminar juntos los próximos 50 años tenemos que saber perdonar. El perdón es el agua que limpia los pies cansados de nuestra gente y sana las heridas del asfalto de la vida. Hoy le entregamos a la Virgen de Luján la historia de nuestra diócesis, el recuerdo del siervo de Dios Jorge Novak, el fruto de nuestro tercer sínodo, el futuro de las nuevas vocaciones y la entrega de tantos laicos que gastaron su vida en estas 5 décadas. Le pido también a la Virgen que me perdone a mí por aquello que como pastor no supe o no pude hacer bien, y que los bendiga a cada uno de ustedes y sus familias. Que Quilmes sea siempre una tierra donde el perdonar 70 veces 7 sea nuestra ley, donde la compasión sea nuestro sello, y donde cada comunidad sea un refugio de paz y de consuelo para los pobres, los que sufren y para los que han perdido la esperanza. Que la Virgen de Luján nos bendiga y nos acompañe a iniciar con alegría estos nuevos 50 años de misión. Que así sea. ¡Viva la Virgen de Luján! ¡Viva Jesús! ¡Viva la diócesis de Quilmes!

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Señor de la vida, tú nos diste el don del agua, fuente de fecundidad, frescura y esperanza. Ella calma la sed, fecunda la tierra y limpia las heridas.

Damos gracias porque también ella es símbolo de tu gracia, de tu amor, que nos renueva por medio del bautismo. Hoy te pedimos que nos enseñes a custodiarla con gratitud, justicia y responsabilidad.

Te pedimos perdón por haberla convertido en mercancía, olvidando que es un regalo universal, un derecho sin fronteras destinado a todos tus hijos. Vemos con dolor a tantos hermanos y hermanas que no tienen agua limpia, que caminan kilómetros para encontrarla, que enferman por su escasez.

tu Espíritu nos transforme en peregrinos de lo esencial, capaces de vivir con sobriedad, denunciando el derroche, la contaminación, defendiendo el derecho de cada hermano y hermana a beber sin miedo, sin desigualdad.

Haz que nuestro cuidado del agua sea signo de amor al Creador y compromiso con la vida de los más pobres, educando nuevas generaciones que valoren y protejan los recursos de la tierra. Amén.

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Bueno, seguimos en nuestro propósito de caminar la Biblia. Hoy vamos a andar por Cafarnaún, una ciudad ubicada sobre el lago de Galilea, a unos 30 kilómetros de Nazaret, la llamada ciudad de Jesús. Resulta que cuando a los 30 años Jesús empezó su vida pública, abandonó Nazaret donde se había criado y se instaló en Cafarnaún. Simón, que era un pescador del lugar, le ofreció su casa para vivir y Jesús hizo de ella el centro de su actividad en Galilea. Cafarnaún estaba a la orilla norte del lago de Tiberíades o lago de Galilea. Era muy antigua. Su nombre quiere decir ciudad de la consolación. Era pequeña pero importantísima por su ubicación, dado que estaba sobre una ruta comercial y junto al lago. Tenía unos 800 habitantes. Pero por allí pasaba una ruta internacional, la famosa Ruta del Mar, transitada por las caravanas que recorrían desde Egipto hasta Damasco. Por allí se cobraba el peaje caminero. Había una aduana y un encargado de cobrar los impuestos. ¿Se acuerdan de Mateo, sentado en su banco y recibiendo el pago? Pasa Jesús y le dice: "Seguime". Y él dejó lo que estaba haciendo y lo siguió. Cafarnaún estaba a 5 kilómetros de otra región, que se llamaba Iturea y que era gobernada por Herodes Filipo, hermano de Herodes Antipas. Por eso es que había militares que vigilaban a los que pasaban. Por ejemplo, el centurión del ejército de Herodes que ayudó a construir la sinagoga. Allí Jesús solía concurrir los sábados. Los arqueólogos han podido reconstruir el plano de Cafarnaún. No había viviendas individuales. Las casas eran para el clan familiar. Un patio común y una única puerta que daba a la calle. Las familias generalmente estaban emparentadas entre sí. Toda la vida del clan transcurría en el patio. Amasar y hornear el pan, moler el trigo, y los artesanos con sus trabajos manuales, y hasta dormir en el verano con un calor que pasaba los 35 grados. El patio era entonces el centro vital de la casa. Cafarnaún se volvió para Jesús un lugar de referencia muy importante. La familia de Pedro le dio alojamiento, allí tuvo fuertes discusiones con algunos fariseos fanáticos e integristas. Allí curó a la suegra de Pedro. En Cafarnaún vivían Jairo y su hijita, a quien Jesús le ordenó: "Talita cum, levántate". En esa ciudad, posiblemente en la casa de Pedro, tuvo lugar aquel hecho del paralítico que fue bajado desde el techo para ponerlo delante del mismo Jesús. De Cafarnaún, o cerca, eran Simón, Pedro, Andrés, Mateo, Santiago, Juan y otros más. Después de 3 años, Jesús resolvió abandonar Cafarnaún para ir a Jerusalén. Y allí hizo una evaluación negativa de la ciudad y de su gente. Y les dijo esto: "¿Y tú, Cafarnaún, crees que hasta el cielo te vas a encumbrar? Hasta el infierno te hundirás. Porque si en Sodoma se hubieran hecho los milagros que se han hecho en ti, aún existiría. Por eso les digo que en el día del juicio habrá menos rigor para Sodoma que para ti". Eran palabras duras para un lugar donde Jesús había vivido 3 años, ¿no? Más tarde, Pablo nos pedirá tener los mismos sentimientos de Jesús. "Tengan ustedes los mismos sentimientos de Jesús", nos dice. Entonces tendremos que descubrir qué sentimientos tenía Jesús hacia los lugares por donde estuvo y transcurrió, lugares y personas donde fue conociendo el corazón de su pueblo, con lo bueno y con lo malo. ¿Estamos?

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25: Jueves 17 de septiembre. Evangelio según San Lucas. Un fariseo invitó a Jesús a comer con él. Jesús entró en la casa y se sentó a la mesa. Entonces, una mujer pecadora que vivía en la ciudad, al enterarse de que Jesús estaba comiendo en casa del fariseo, se presentó con un frasco de perfume y, colocándose detrás de él, se puso a llorar a sus pies y comenzó a bañarlos con sus lágrimas. Los secaba con sus cabellos, los cubría de besos y los ungía con perfume. Al ver esto, el fariseo que lo había invitado pensó: si este hombre fuera profeta, sabría quién es la mujer que lo toca y lo que ella es, una pecadora. Pero Jesús le dijo: Simón, tengo algo que decirte. Di, maestro, respondió él. Un prestamista tenía dos deudores. Uno le debía 500 denarios, el otro 50. Como no tenían con qué pagar, perdonó a ambos la deuda. ¿Cuál de los dos amará más? Simón contestó: pienso que aquel a quien perdonó más. Jesús le dijo: has juzgado bien. Y volviéndose hacia la mujer, dijo a Simón: ¿ves a esta mujer? Entré en tu casa y tú no derramaste agua sobre mis pies. En cambio, ella los bañó con sus lágrimas y los secó con sus cabellos. Tú no me besaste. Ella, en cambio, desde que entré, no cesó de besar mis pies. Tú no ungiste mi cabeza. Ella derramó perfume sobre mis pies. Por eso te digo que sus pecados, sus numerosos pecados, le han sido perdonados. Por eso demuestra mucho amor, pero aquel a quien se le perdona poco, demuestra poco amor. Después dijo a la mujer: tus pecados te son perdonados. Los invitados pensaron: ¿quién es este hombre que llega hasta perdonar los pecados? Pero Jesús dijo a la mujer: tu fe te ha salvado. Vete en paz. En este texto evangélico de San Lucas, como en muchos otros pasajes, el Señor nos resalta e insiste en la importancia de no juzgar al prójimo, ni tampoco los acontecimientos o circunstancias que no llegamos a comprender, ya que este juicio solo le corresponde a Dios, porque nosotros todos estamos al mismo nivel y somos de la misma condición pecadora. No obstante nuestra naturaleza humana, su primer instinto es juzgar al otro, es ver la paja del prójimo sin ser conscientes de que nosotros tenemos una viga enorme. Por eso el Señor, con mucha sabiduría, confronta las acciones del fariseo, llenas de una actitud fría y orgullosa, junto a las de la mujer pecadora, repletas de amor. El problema de Simón, el fariseo, es que se creía perfecto, sin pecados graves, entonces tenía tal autosuficiencia que no sentía necesidad de la gracia. El perdón y la misericordia del Señor las rechazaba. Por eso sentía tan poco amor, porque estaba lleno de sí mismo. Sin embargo, la mujer reconocía su condición y desbordaba de amor y gratitud. A Jesús le importa la persona. Él no tiene en cuenta nuestros pecados. Ve el fondo del corazón y cuando percibe un corazón humillado y arrepentido, como lo vio en esta mujer, se deja tocar, besar los pies con nuestras miserias para darle la paz, el amor y el perdón que buscaba. La mujer sabía muy bien que la misericordia de Jesús es más grande que todos los pecados y que en él encontraría su paz y descanso y su única esperanza.

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0: Recordamos las palabras del siervo de Dios, Padre Obispo Jorge Novak.
1: Amigos y hermanos, hoy se cumplen 20 años de mi ordenación episcopal. Es también la fecha para que la diócesis diga: ahora comienzo a transitar junto con las demás diócesis del país el camino de la historia. 20 años entonces de ordenación, 20 años de diócesis. Mi corazón se eleva en gratitud a Dios, ante todo esta tarde en la Santa Misa, a las 19 horas en la Catedral. Expresaré esta mi gratitud públicamente. La misa tendrá también un sentido simbólico muy grande, porque haré el nuevo envío del padre Osvaldo Baloni para su segundo periodo misionero en la diócesis de Paracú de África. De modo que es una celebración cargada de emoción, mirando hacia atrás, pero sobre todo un símbolo de que la diócesis se quiere proyectar misioneramente hacia adelante. En mi primer mensaje, el 19 de septiembre de 1976, que leí al final de la misa de mi ordenación, decía: debemos dar la vida por nuestros hermanos. Todo el contexto de esta exhortación nos habla de la prioridad del amor. La fe que nos congrega encierra implícita una imperiosa obligación de servir. En un mundo necesitado del testimonio cristiano de reconciliación y de desinterés, para superar la violencia que desata el egoísmo, queremos volver al esquema del Evangelio. Hagamos de nuestra comunidad diocesana una manifestación bien concreta y palpable de una iglesia que cifra su fuerza en el amor. Ese amor modesto, servidor y crucificado que nos enseñó Jesús y que su espíritu continúa renovando vigorosamente en los miembros de su cuerpo que somos nosotros. No dar algo, darnos sin pausa, sin desilusiones, sin cansancio a destiempo. Lo dice Jesús: no hay amor más grande que dar la vida por los amigos. Ave María Purísima, sin pecado concebida.

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1: El Romano Pontífice, es decir, el Papa, es el principio y fundamento de la unidad de los obispos y de todos los fieles. A la vez, cada obispo es el signo visible de la unidad de la comunidad a la cual fue destinado. Por lo tanto, cada obispo representa a su comunidad y todos ellos, en unidad con el Papa, expresan la unidad de todo el pueblo de Dios.

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De la mano de la Virgen, caminemos con la alegría del Evangelio. Hermanas y hermanos, qué alegría encontrarnos aquí a los pies de nuestra Madre, la Virgen de Luján. Llegamos a este santuario con el corazón lleno de gratitud y de historia. Hoy nuestra peregrinación tiene un sentido profundamente sagrado. Venimos como Iglesia Diocesana de Quilmes a celebrar y agradecer nuestros primeros 50 años de vida. Medio siglo de caminar juntos como pueblo de Dios, con nuestras alegrías, nuestros dolores, con nuestros testigos de la fe y nuestros corazones llenos de esperanza. En estos 50 años de vida diocesana, miles de fieles venidos del sur de Buenos Aires peregrinaron con sus pastores, los padres obispos, Jorge Novak, Gerardo Farrell, Luis Stockler, Maxi Magni y nosotros dos, el padre obispo Eduardo y quien les habla. Siempre el pueblo de Dios, a los pies de la Virgen, valoró las enseñanzas de los sucesores, de los sucesivos papas, Pablo VI, Juan Pablo I, Juan Pablo II, Benedicto XVI, el recordado Papa Francisco, y ahora, dentro de 2 meses en este lugar, estará el querido Papa León XIV venerando a la patrona de la patria y dándonos su enseñanza de pastor. Fuerte el aplauso al cielo y apurando la visita de León. ¡Viva el Papa! Nuestra diócesis nació en medio de un gran dolor causado por una dictadura que fue madre de tantos males que aún sufrimos. Decía el padre obispo Jorge que el nuncio le había anunciado que iba a ser obispo de una diócesis poblada de gente obrera. Pero a poco de andar, decía el obispo, me encontré con una diócesis de desocupados. El clamor de los familiares de los desaparecidos y de los muertos en la guerra de las Malvinas llamó fuertemente a la puerta del corazón de nuestro pastor, que estuvo dispuesto a ofrecer su vida para que cesaran las desapariciones y para que terminara la guerra. Pero también la diócesis nació cuando el Papa Pablo VI había dado a conocer su encíclica Evangelii Nuntiandi acerca de la evangelización del mundo contemporáneo. Una verdadera perla del magisterio que ganó el corazón misionero de nuestro padre obispo Jorge. Hoy nosotros venimos también en un momento en que las familias sufren la falta de trabajo y la angustia de no llegar a fin de mes con sus magros salarios o pobres ganancias. Pero a la vez venimos con el corazón esperanzado en la fuerza transformadora del Evangelio que ha tocado nuestras vidas y que queremos llevar a todos, luego de haber vivido las sesiones del tercer sínodo diocesano. Para mí, providencialmente, esta peregrinación tiene un eco íntimo y muy movilizador. Hace apenas 3 días celebré mis 75 años de vida y en cumplimiento de lo que nos pide a todos los obispos el Código de Derecho Canónico, he presentado formalmente mi renuncia al Santo Padre, el Papa León XIV, como obispo de esta querida diócesis de Quilmes. Por eso, hoy vengo a los pies de la Virgen no solo a dar gracias por la historia de nuestro pueblo, sino también a entregarle mi propio ministerio, mis límites, mis aciertos, mi vida entera gastada junto a todos ustedes. Vengo a ponerme a las manos de la Madre como un peregrino más en este año. Y justamente en este marco de balances de gratitud y de desapego, donde la palabra de Dios nos sale al encuentro con una pregunta punzante que Pedro le hace a Jesús. Señor, si mi hermano me ofende,
¿Cuántas veces tengo que perdonarlo? ¿Hasta 7 veces? Pedro cree que está siendo muy generoso, pero Jesús rompe todos los moldes humanos y le responde: no te digo hasta 7 veces, sino hasta 70 veces 7, es decir, siempre. Dios no lleva la cuenta de nuestras deudas. Palabra que suene muy fuerte en estos momentos, ¿verdad? Ojalá puedan todos pagar sus deudas y tengan clemencia de este pueblo endeudado. Las características más íntimas de Dios que Jesús nos presenta en su misericordia. Es su misericordia, lo más bello que hemos conocido del Evangelio. La manifiesta en todos sus gestos, en todas sus palabras. Dios es misericordioso. Nosotros estamos llamados a reconocerla con un corazón agradecido y a reproducirla en nosotros mismos. Jesús ilustra esto con la parábola del rey que se conmueve y perdona una deuda impagable a su servidor, recordándonos que la lógica del reino es la gratuidad y el amor sin condiciones. Hermanos, esta parábola tiene un eco muy profundo para nosotros hoy. Al mirar estos 50 años, es imposible no conmovernos al recordar a nuestro primer pastor, el padre obispo Jorge Novak. Él fue un verdadero testigo y maestro de este evangelio. Entiemos. ¡Viva el padre obispo Jorge! En tiempos sumamente oscuros y dolorosos para mirar nuestra patria. Novak nos enseñó que el verdadero perdón exige la verdad y la justicia, pero se negó rotundamente a albergar el odio o la venganza en el corazón. Un hombre de reconciliación, porque primero fue un hombre habitado por la misericordia de Dios. Su voz firme en defensa de los derechos humanos y de los pobres nacía de este mismo mandato de Jesús: perdonar 70 veces 7 y tender puentes donde otros ponían abismos. Este espíritu de escucha, perdón y comunión es el que ha guiado también nuestros últimos meses de trabajo comunitario en el tercer sínodo diocesano. Hemos hecho el ejercicio de sentarnos, escucharnos, sanar diferencias y discernir juntos qué iglesia queremos ser. El próximo 19 de septiembre, el día exacto en que cumplimos nuestras bodas de oro, se presentará oficialmente el documento final de este sínodo en nuestra catedral. Ese documento es la hoja de ruta para los próximos años, pero para que esas líneas pastorales cobren vida en Quilmes, Berazategui y Florencio Varela, necesitamos la gracia que hoy venimos a pedir a Luján. La gracia de ser una iglesia sinodal, lo que significa ser una iglesia que sabe perdonar. No podemos escribir un documento sobre la fraternidad y la misión si después seguimos cobrando pequeñas deudas a nuestros hermanos en el día a día. Como pastor, mi mayor deseo en esta posible última oración pública como obispo diocesano en este santuario es pedirles que cuiden la comunión. En el camino a Luján nadie camina solo. Si uno se cansa, el otro lo ayuda. Si uno se cae, el otro lo levanta. En el camino no hay lugar para rencor, porque el peso del odio hace el andar insoportable. Para caminar juntos los próximos 50 años tenemos que saber perdonar. El perdón es el agua que limpia los pies cansados de nuestra gente y sana las heridas del asfalto de la vida. Hoy le entregamos a la Virgen de Luján la historia de nuestra diócesis.
el recuerdo del siervo de Dios, Jorge Novak, el fruto de nuestro tercer sínodo, el futuro de las nuevas vocaciones y la entrega de tantos laicos que gastaron su vida en estas 5 décadas. Le pido también a la Virgen que me perdone a mí por aquello que como pastor no supe o no pude hacer bien, y que los bendiga a cada uno de ustedes y sus familias. Que Quilmes sea siempre una tierra donde el perdonar 70 veces 7 sea nuestra ley, donde la compasión sea nuestro sello, y donde cada comunidad sea un refugio de paz y de consuelo para los pobres, los que sufren y para los que han perdido la esperanza. Que la Virgen de Luján nos bendiga y nos acompañe a iniciar con alegría estos nuevos 50 años de misión. Que así sea. ¡Viva la Virgen de Luján! ¡Viva Jesús! ¡Viva la diócesis de Quilmes!

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Señor de la vida, tú nos diste el don del agua, fuente de fecundidad, frescura y esperanza. Ella calma la sed, fecunda la tierra y limpia las heridas.

Damos gracias porque también ella es símbolo de tu gracia, de tu amor, que nos renueva por medio del bautismo. Hoy te pedimos que nos enseñes a custodiarla con gratitud, justicia y responsabilidad. Amén.

te pedimos perdón por haberla convertido en mercancía, olvidando que es un regalo universal, un derecho sin fronteras destinado a todos tus hijos. Vemos con dolor a tantos hermanos y hermanas que no tienen agua limpia, que caminan kilómetros para encontrarla, que enferman por su escasez.

tu Espíritu nos transforme en peregrinos de lo esencial, capaces de vivir con sobriedad, denunciando el derroche y la contaminación, defendiendo el derecho de cada hermano y hermana a beber sin miedo, sin desigualdad.

Haz que nuestro cuidado del agua sea signo de amor al Creador y compromiso con la vida de los más pobres, educando nuevas generaciones que valoren y protejan los recursos de la tierra. Amén.

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No podemos hablar de la familia sin hablar de la importancia que tienen los ancianos entre nosotros. 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Las personas mayores tenemos a menudo una sensibilidad especial para el cuidado, para la reflexión y el afecto. Somos o podemos llegar a ser maestros de la ternura. ¿Y cuánto? Necesitamos, en este mundo acostumbrado a la guerra, una verdadera revolución de la ternura. Y en esto tenemos una gran responsabilidad hacia las nuevas generaciones. Recordemos, los abuelos y los mayores son el pan que alimenta nuestras vidas, son la sabiduría escondida de un pueblo. Por esto es preciso celebrarlos y he establecido una jornada dedicada a ellos. Recemos por los ancianos, que se conviertan en maestros de ternura, para que su experiencia y su sabiduría ayude a los más jóvenes a mirar hacia el futuro con esperanza y responsabilidad.

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1: Jueves 17 de septiembre. Evangelio según San Lucas. Un fariseo invitó a Jesús a comer con él. Jesús entró en la casa y se sentó a la mesa. Entonces, una mujer pecadora que vivía en la ciudad, al enterarse de que Jesús estaba comiendo en casa del fariseo, se presentó con un frasco de perfume. Y colocándose detrás de él, se puso a llorar a sus pies y comenzó a bañarlos con sus lágrimas. Los secaba con sus cabellos, los cubría de besos y los ungía con perfume. Al ver esto, el fariseo que lo había invitado pensó: si este hombre fuera profeta, sabría quién es la mujer que lo toca y lo que ella es, una pecadora. Pero Jesús le dijo: Simón, tengo algo que decirte. Di, maestro, respondió él. Un prestamista tenía dos deudores. Uno le debía 500 denarios, el otro 50. Como no tenían con qué pagar, perdonó a ambos la deuda. ¿Cuál de los dos amará más? Simón contestó: pienso que aquel a quien perdonó más. Jesús le dijo: has juzgado bien. Y volviéndose hacia la mujer, dijo a Simón: ¿ves a esta mujer? Entré en tu casa y tú no derramaste agua sobre mis pies. En cambio, ella los bañó con sus lágrimas y los secó con sus cabellos. Tú no me besaste. Ella, en cambio, desde que entré, no cesó de besar mis pies. Tú no ungiste mi cabeza. Ella derramó perfume sobre mis pies. Por eso te digo que sus pecados, sus numerosos pecados, le han sido perdonados. Por eso demuestra mucho amor, pero aquel a quien se le perdona poco, demuestra poco amor. Después dijo a la mujer: tus pecados te son perdonados. Los invitados pensaron: ¿quién es este hombre que llega hasta perdonar los pecados? Pero Jesús dijo a la mujer: tu fe te ha salvado. Vete en paz. En este texto evangélico de San Lucas, como en muchos otros pasajes, el Señor nos resalta e insiste en la importancia de no juzgar al prójimo, ni tampoco los acontecimientos o circunstancias que no llegamos a comprender, ya que este juicio solo le corresponde a Dios, porque nosotros todos estamos al mismo nivel y somos de la misma condición pecadora. No obstante nuestra naturaleza humana, su primer instinto es juzgar al otro, es ver la paja del prójimo sin ser conscientes de que nosotros tenemos una viga enorme. Por eso el Señor, con mucha sabiduría, confronta las acciones del fariseo, llenas de una actitud fría y orgullosa, junto a las de la mujer pecadora, repletas de amor. El problema de Simón, el fariseo, es que se creía perfecto, sin pecados graves, entonces tenía tal autosuficiencia que no sentía necesidad de la gracia. El perdón y la misericordia del Señor las rechazaba. Por eso sentía tan poco amor, porque estaba lleno de sí mismo. Sin embargo, la mujer reconocía su condición y desbordaba de amor y gratitud. A Jesús le importa la persona. Él no tiene en cuenta nuestros pecados. Ve el fondo del corazón y cuando percibe un corazón humillado y arrepentido, como lo vio en esta mujer, se deja tocar, besar los pies con nuestras miserias para darle la paz, el amor y el perdón que buscaba. La mujer sabía muy bien que la misericordia de Jesús es más grande que todos los pecados y que en él encontraría su paz y descanso y su única esperanza.

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Qué fácil se nos hace comprender algo cuando usamos las comparaciones. Los refranes, los dichos populares son un fiel reflejo de esto. Cuando comparamos, entendemos fácilmente. Es lo que hacía Jesús cuando enseñaba con las parábolas. Por eso, para unir nuestra vida con la Biblia, puede ayudarnos a compararla con realidades que tenemos a mano. Por ejemplo, algunos dicen, la Biblia es como un espejo. Un espejo. En ella podemos reflejarnos, por ejemplo, si nos ponemos frente a Jeremías, o a Moisés, o a Ruth, o a Jesús, o a María de Nazaret. Podemos preguntarnos en qué me parezco a ellos. Mirarnos en el espejo de la Biblia nos puede ayudar a ponernos en onda con el proyecto de Jesús. Otros dicen que la Biblia es como una ventana. Si estamos afuera de la casa, podemos acercarnos a mirar hacia adentro y vamos a ver la lucha de un pueblo, vamos a ver a Jesús, a sus discípulos, vamos a ver la vida de las primeras comunidades con todas las dificultades que tuvieron. Es como una mirada al pasado. Y si estamos adentro de la casa, a través de la Biblia como ventana, podemos mirar nuestra vida, la de nuestras comunidades, la realidad, el hoy. Es una mirada al presente. También dicen que la Biblia es como un pueblo, una ciudad. A veces abrimos una Biblia y nos cuesta ubicarnos en los libros, en las citas bíblicas. Es como cuando llegamos a un pueblo, a un barrio nuevo que no conocíamos. Ni las calles, ni las plazas, ni los edificios públicos, ni los colectivos, no sabemos ni dónde estamos parados. Si caminamos solos, tal vez nos perdamos, pero si alguien nos orienta, encontraremos la casa que andamos buscando. Lo mismo ocurre con la Biblia. La Biblia como pueblo. Y así cada pueblo tiene sus barrios, que serían los libros de la Biblia. Cada pueblo tiene sus casas, que serían como los capítulos. Y cada casa tiene sus puertas, sus ventanas, que serían como los versículos. Como muchos pueblos, la vida está atravesada por un gran río, que es Jesús de Nazaret. En la orilla izquierda está la parte antigua del pueblo, lo que llamamos el Antiguo Testamento, la Antigua Alianza. Y como allí todo es antiguo, puede ser que nos encontremos con cosas extrañas que no llegamos a entender bien. Pero en la orilla de enfrente está la parte nueva del pueblo. Es el Nuevo Testamento, también llamado Nueva Alianza. Aquí estamos más cómodos. Entendemos mejor todo. Para entender la Biblia hay que visitar tanto la parte nueva como la vieja del pueblo. Y de a poco, con paciencia y siguiendo la clave fundamental que es la figura de Jesús de Nazaret, sus palabras y sus signos, vamos a encontrar la huella. Porque tomemos a la Biblia como un espejo, o como una ventana, o como un pueblo con sus barrios y sus calles, siempre que estemos acompañados por la figura de Jesús de Nazaret, vamos a poder caminar dentro de la Biblia sin perdernos. ¿Estamos?

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1: Se espera que los obispos ejerzan de un modo especial la caridad en sus propias comunidades, favorezcan el impulso misionero y se muestren generosos con las comunidades vecinas que están pasando alguna necesidad.

De la mano de la Virgen, caminemos con la alegría del Evangelio. Hermanas y hermanos, qué alegría encontrarnos aquí a los pies de nuestra Madre, la Virgen de Luján. Llegamos a este santuario con el corazón lleno de gratitud y de historia. Hoy nuestra peregrinación tiene un sentido profundamente sagrado. Venimos como Iglesia Diocesana de Quilmes a celebrar y agradecer nuestros primeros 50 años de vida. Medio siglo de caminar juntos como pueblo de Dios, con nuestras alegrías, nuestros dolores, con nuestros testigos de la fe y nuestros corazones llenos de esperanza. En estos 50 años de vida diocesana, miles de fieles venidos del sur de Buenos Aires peregrinaron con sus pastores, los padres obispos, Jorge Novak, Gerardo Farrell, Luis Stockler, Maxi Magni y nosotros dos, el padre obispo Eduardo y quien les habla. Siempre el pueblo de Dios, a los pies de la Virgen, valoró las enseñanzas de los sucesores, de los sucesivos papas, Pablo VI, Juan Pablo I, Juan Pablo II, Benedicto XVI, el recordado Papa Francisco, y ahora, dentro de 2 meses, en este lugar, estará el querido Papa León XIV, venerando a la patrona de la patria y dándonos su enseñanza de pastor. Fuerte el aplauso al cielo y apurando la visita de León. ¡Viva el Papa! Nuestra diócesis nació en medio de un gran dolor causado por una dictadura que fue madre de tantos males que aún sufrimos. Decía el padre obispo Jorge que el nuncio le había anunciado que iba a ser obispo de una diócesis poblada de gente obrera. Pero a poco de andar, decía el obispo, me encontré con una diócesis de desocupados. El clamor de los familiares de los desaparecidos y de los muertos en la guerra de las Malvinas llamó fuertemente a la puerta del corazón de nuestro pastor, que estuvo dispuesto a ofrecer su vida para que cesaran las desapariciones y para que terminara la guerra. Pero también la diócesis nació cuando el Papa Pablo VI había dado a conocer su encíclica Evangelii Nuntiandi acerca de la evangelización del mundo contemporáneo. Una verdadera perla del magisterio que ganó el corazón misionero de nuestro padre obispo Jorge. Hoy nosotros venimos también en un momento en que las familias sufren la falta de trabajo y la angustia de no llegar a fin de mes con sus magros salarios o pobres ganancias. Pero a la vez venimos con el corazón esperanzado en la fuerza transformadora del Evangelio que ha tocado nuestras vidas y que queremos llevar a todos luego de haber vivido las sesiones del tercer sínodo diocesano. Para mí, providencialmente, esta peregrinación tiene un eco íntimo y muy movilizador. Hace apenas 3 días celebré mis 75 años de vida y en cumplimiento de lo que nos pide a todos los obispos el Código de Derecho Canónico, he presentado formalmente mi renuncia al Santo Padre, el Papa León XIV, como obispo de esta querida diócesis de Quilmes. Por eso, hoy vengo a los pies de la Virgen no solo a dar gracias por la historia de nuestro pueblo, sino también a entregarle mi propio ministerio, mis límites, mis aciertos, mi vida entera, gastada junto a todos ustedes. Vengo a ponerme a las manos de la Madre como un peregrino más en este año. Y justamente en este marco de balances, de gratitud y de desapego, donde la palabra de Dios nos sale al encuentro con una pregunta punzante que Pedro le hace a Jesús. Señor, si mi hermano me ofende,
¿Cuántas veces tengo que perdonarlo? ¿Hasta 7 veces? Pedro cree que está siendo muy generoso, pero Jesús rompe todos los moldes humanos y le responde: no te digo hasta 7 veces, sino hasta 70 veces 7, es decir, siempre. Dios no lleva la cuenta de nuestras deudas. Palabra que suene muy fuerte en estos momentos, ¿verdad? Ojalá puedan todos pagar sus deudas y tengan clemencia de este pueblo endeudado. Las características más íntimas de Dios que Jesús nos presenta en su misericordia. Es su misericordia, lo más bello que hemos conocido del Evangelio. La manifiesta en todos sus gestos, en todas sus palabras. Dios es misericordioso. Nosotros estamos llamados a reconocerla con un corazón agradecido y a reproducirla en nosotros mismos. Jesús ilustra esto con la parábola del rey que se conmueve y perdona una deuda impagable a su servidor, recordándonos que la lógica del reino es la gratuidad y el amor sin condiciones. Hermanos, esta parábola tiene un eco muy profundo para nosotros hoy. Al mirar estos 50 años, es imposible no conmovernos al recordar a nuestro primer pastor, el padre obispo Jorge Novak. Él fue un verdadero testigo y maestro de este evangelio. ¡Viva el padre obispo Jorge! En tiempos sumamente oscuros y dolorosos para mirar nuestra patria, Novak nos enseñó que el verdadero perdón exige la verdad y la justicia, pero se negó rotundamente a albergar el odio o la venganza en el corazón. Un hombre de reconciliación, porque primero fue un hombre habitado por la misericordia de Dios. Su voz firme en defensa de los derechos humanos y de los pobres nacía de este mismo mandato de Jesús: perdonar 70 veces 7 y tender puentes donde otros ponían abismos. Este espíritu de escucha, perdón y comunión es el que ha guiado también nuestros últimos meses de trabajo comunitario en el tercer sínodo diocesano. Hemos hecho el ejercicio de sentarnos, escucharnos, sanar diferencias y discernir juntos qué iglesia queremos ser. El próximo 19 de septiembre, el día exacto en que cumplimos nuestras bodas de oro, se presentará oficialmente el documento final de este sínodo en nuestra catedral. Ese documento es la hoja de ruta para los próximos años, pero para que esas líneas pastorales cobren vida en Quilmes, Berazategui, Florencio Varela, necesitamos la gracia que hoy venimos a pedir a Luján. La gracia de ser una iglesia sinodal, lo que significa ser una iglesia que sabe perdonar. No podemos escribir un documento sobre la fraternidad y la misión si después seguimos cobrando pequeñas deudas a nuestros hermanos en el día a día. Como pastor, mi mayor deseo en esta posible última oración pública como obispo diocesano en este santuario es pedirles que cuiden la comunión. En el camino a Luján nadie camina solo. Si uno se cansa, el otro lo ayuda. Si uno se cae, el otro lo levanta. En el camino no hay lugar para rencor, porque el peso del odio hace el andar insoportable. Para caminar juntos los próximos 50 años tenemos que saber perdonar. El perdón es el agua que limpia los pies cansados de nuestra gente y sana las heridas del asfalto de la vida. Hoy le entregamos a la Virgen de Luján la historia de nuestra diócesis.
el recuerdo del siervo de Dios, Jorge Novak, el fruto de nuestro tercer sínodo, el futuro de las nuevas vocaciones y la entrega de tantos laicos que gastaron su vida en estas 5 décadas. Le pido también a la Virgen que me perdone a mí por aquello que como pastor no supe o no pude hacer bien, y que los bendiga a cada uno de ustedes y sus familias. Que Quilmes sea siempre una tierra donde el perdonar 70 veces 7 sea nuestra ley, donde la compasión sea nuestro sello, y donde cada comunidad sea un refugio de paz y de consuelo para los pobres, los que sufren y para los que han perdido la esperanza. Que la Virgen de Luján nos bendiga y nos acompañe a iniciar con alegría estos nuevos 50 años de misión. Que así sea. ¡Viva la Virgen de Luján! ¡Viva Jesús! ¡Viva la diócesis de Quilmes!

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Señor de la vida, tú nos diste el don del agua, fuente de fecundidad, frescura y esperanza. Ella calma la sed, fecunda la tierra y limpia las heridas.

Damos gracias porque también ella es símbolo de tu gracia, de tu amor, que nos renueva por medio del bautismo. Hoy te pedimos que nos enseñes a custodiarla con gratitud, justicia y responsabilidad. Amén.

te pedimos perdón por haberla convertido en mercancía, olvidando que es un regalo universal, un derecho sin fronteras destinado a todos tus hijos. Vemos con dolor a tantos hermanos y hermanas que no tienen agua limpia, que caminan kilómetros para encontrarla, que enferman por su escasez.

tuo Spirito nos transforme en peregrinos de lo esencial, capaces de vivir con sobriedad, denunciando el derroche y la contaminación, defendiendo el derecho de cada hermano y hermana a beber sin miedo, sin desigualdad.

Haz que nuestro cuidado del agua sea signo de amor al Creador y compromiso con la vida de los más pobres, educando nuevas generaciones que valoren y protejan los recursos de la tierra. Amén.

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0: Recordamos las palabras del siervo de Dios, Padre Obispo Jorge Novak.
1: Amigos y hermanos, hoy se cumplen 20 años de mi ordenación episcopal. Es también la fecha para que la diócesis diga

expresaré esta mi gratitud públicamente. La misa tendrá también un sentido simbólico muy grande, porque haré el envío, el nuevo envío del padre Osvaldo Baloni para su segundo periodo misionero en la diócesis de Paracú de África. De modo que es una celebración cargada de emoción, mirando hacia atrás, pero sobre todo un símbolo de que la diócesis se quiere proyectar misioneramente hacia adelante. En mi primer mensaje, el 19 de septiembre de 1976, que leí al final de la misa de mi ordenación, decía: debemos dar la vida por nuestros hermanos. Todo el contexto de esta exhortación nos habla de la prioridad del amor. La fe que nos congrega encierra implícita una imperiosa obligación de servir. En un mundo necesitado del testimonio cristiano de reconciliación y de desinterés, para superar la violencia que desata el egoísmo, queremos volver al esquema del Evangelio. Hagamos de nuestra comunidad diocesana una manifestación bien concreta y palpable de una iglesia que cifra su fuerza en el amor. Ese amor modesto, servidor y crucificado que nos enseñó Jesús y que su espíritu continúa renovando vigorosamente en los miembros de su cuerpo que somos nosotros. No dar algo, darnos sin pausa, sin desilusiones, sin cansancio a destiempo. Lo dice Jesús, no hay amor más grande que dar la vida por los amigos. Ave María Purísima, sin pecado concebida.

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1: Como consecuencia de la pandemia y de las guerras, el mundo se enfrenta a una grave crisis socioeconómica. Todavía no nos dimos cuenta. Y entre los grandes perjudicados están los pequeños y medianos empresarios, los de los comercios, los talleres, la limpieza, el transporte y tantos otros. Los que no salen en las listas de los más ricos y poderosos, y a pesar de las dificultades, crean puestos de trabajo, manteniendo su responsabilidad social. Los que invierten en el bien común en lugar de esconder su dinero en paraísos fiscales. Todos ellos dedican una enorme capacidad creativa a cambiar las cosas desde abajo, desde donde siempre sale la mejor creatividad. Y con valor, con esfuerzo, con sacrificio, invierten en la vida generando bienestar, oportunidades y trabajo. Recemos para que los pequeños y medianos empresarios, duramente afectados por la crisis económica y social, encuentren los medios necesarios para continuar su actividad al servicio de las comunidades en las que viven.

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Algunos piensan que la Biblia es algo caído del cielo, milagrosamente, que apareció de golpe y bueno, ya que está, leámosla. ¿Pero fue así? Les pongo un ejemplo. Una persona llega por primera vez a un pueblo, visita la plaza y ve que en el medio de la plaza hay un monumento. Pregunta y le dicen: bueno, mire, este fue un gran médico que vivió en este pueblo, que trabajó mucho por la salud de la gente, un hombre entregado a su vocación. Nuestros padres siempre nos hablaron de él, y por eso este monumento que recuerda todo lo que hizo. Ejemplo simple, donde hay tres cosas. Primero, el trabajo impresionante de un médico. Segundo, el recuerdo de sus obras. Y tercero, el monumento que le rinde homenaje. Bueno, mire, algo parecido sucedió con la Biblia. Primero, el primer paso es el hecho, un acontecimiento. Por ejemplo, la lucha de un pueblo por salir de la esclavitud. Por ejemplo, el cruce del Mar Rojo, la multiplicación de los panes de Jesús. Algo que ocurrió, un hecho. Podría ser Jesús curando a un ciego, o navegando en medio de una tormenta, o los viajes misioneros de Pablo. ¿Y eso dónde quedó registrado? Bueno, así llegamos al segundo paso, la memoria. Muchos de esos hechos quedaron en la memoria del pueblo, de la gente común. La cultura escrita vino mucho después, divulgada sobre todo. Y fueron transmitidos a viva voz, en las celebraciones, en las reuniones familiares, en los fogones. Como decía, la cultura escrita casi no existía en esa época, y menos a nivel popular. El Salmo 44 tiene una frase interesante y dice: nuestros padres nos contaron. O sea, narraciones que pasaron de persona a persona, de grupo a grupo, de familia a familia. ¿Y por qué lo hacían? Bueno, hay que tener en cuenta que la gran mayoría era analfabeta. Pero ellos buscaban que esa experiencia que habían vivido ayudara al pueblo a crecer en la fe. Por eso Pablo va a decir: yo les transmito lo que a su vez me transmitieron a mí. Y luego vino el tercer momento, la escritura. Fue cuando algunos miembros, integrantes del pueblo, de la comunidad, recopilaron y pusieron por escrito esos hechos ocurridos. Y lo hicieron para que no se perdiera lo que ellos habían recibido como una herencia. Es decir, sintetizando, la Biblia pasó por estos tres pasos antes de llegar a tus manos. Primero, el acontecimiento, el hecho. Segundo, la memoria que quedó en el pueblo sobre ese acontecimiento. Y tercero, alguien que lo puso por escrito. O sea, la Biblia no cayó extrañamente desde arriba. Nació de abajo, del pueblo y de sus recuerdos. La etapa de escribirla llegó mucho después. Piense que se calcula que para escribir una Biblia se precisaba el cuero de unas 200 ovejas. Somos nosotros quienes creemos que en esos relatos hay ciertamente una palabra de Dios muy importante. ¿Estamos?

todo obispo, tiene la obligación de enseñar al pueblo de Dios la doctrina de Jesús. Para eso deberá procurar tomar el contenido de la misma tradición, actualizando su mensaje a los nuevos tiempos, para hacer comprensible la palabra de Dios a los hombres de hoy. Cuando el Papa y los obispos definen en conjunto una doctrina, lo hacen porque Dios los ha asistido e iluminado.

De la mano de la Virgen, caminemos con la alegría del Evangelio. Hermanas y hermanos, qué alegría encontrarnos aquí a los pies de nuestra Madre, la Virgen de Luján. Llegamos a este santuario con el corazón lleno de gratitud y de historia. Hoy nuestra peregrinación tiene un sentido profundamente sagrado. Venimos como Iglesia Diocesana de Quilmes a celebrar y agradecer nuestros primeros 50 años de vida. Medio siglo de caminar juntos como pueblo de Dios, con nuestras alegrías, nuestros dolores, con nuestros testigos de la fe y nuestros corazones llenos de esperanza. En estos 50 años de vida diocesana, miles de fieles venidos del sur de Buenos Aires peregrinaron con sus pastores, los padres obispos, Jorge Novak, Gerardo Farrell, Luis Stockler, Maxi Magni y nosotros dos, el padre obispo Eduardo y quien les habla. Siempre el pueblo de Dios, a los pies de la Virgen, valoró las enseñanzas de los sucesores de los sucesivos papas, Pablo VI, Juan Pablo I, Juan Pablo II, Benedicto XVI, el recordado Papa Francisco, y ahora, dentro de 2 meses, en este lugar, estará el querido Papa León XIV, venerando a la patrona de la patria y dándonos su enseñanza de pastor. Fuerte el aplauso al cielo y apurando la visita de León. ¡Viva el Papa! Nuestra diócesis nació en medio de un gran dolor causado por una dictadura que fue madre de tantos males que aún sufrimos. Decía el padre obispo Jorge que el nuncio le había anunciado que iba a ser obispo de una diócesis poblada de gente obrera. Pero a poco de andar, decía el obispo, me encontré con una diócesis de desocupados. El clamor de los familiares de los desaparecidos y de los muertos en la guerra de las Malvinas llamó fuertemente a la puerta del corazón de nuestro pastor, que estuvo dispuesto a ofrecer su vida para que cesaran las desapariciones y para que terminara la guerra. Pero también la diócesis nació cuando el Papa Pablo VI había dado a conocer su encíclica Evangelii Nuntiandi acerca de la evangelización del mundo contemporáneo. Una verdadera perla del magisterio que ganó el corazón misionero de nuestro padre obispo Jorge. Hoy nosotros venimos también en un momento en que las familias sufren la falta de trabajo y la angustia de no llegar a fin de mes con sus magros salarios o pobres ganancias. Pero, a la vez, venimos con el corazón esperanzado en la fuerza transformadora del Evangelio que ha tocado nuestras vidas y que queremos llevar a todos, luego de haber vivido las sesiones del tercer sínodo diocesano. Para mí, providencialmente, esta peregrinación tiene un eco íntimo y muy movilizador. Hace apenas 3 días celebré mis 75 años de vida y en cumplimiento de lo que nos pide a todos los obispos el Código de Derecho Canónico, he presentado formalmente mi renuncia al Santo Padre, el Papa León XIV, como obispo de esta querida diócesis de Quilmes. Por eso, hoy vengo a los pies de la Virgen no solo a dar gracias por la historia de nuestro pueblo, sino también a entregarle mi propio ministerio, mis límites, mis aciertos, mi vida entera, gastada junto a todos ustedes. Vengo a ponerme a las manos de la Madre como un peregrino más en este año. Y justamente en este marco de balances, de gratitud y de desapego, donde la palabra de Dios nos sale al encuentro con una pregunta punzante que Pedro le hace a Jesús. Señor, si mi hermano me ofende,
¿Cuántas veces tengo que perdonarlo? ¿Hasta 7 veces? Pedro cree que está siendo muy generoso, pero Jesús rompe todos los moldes humanos y le responde: no te digo hasta 7 veces, sino hasta 70 veces 7, es decir, siempre. Dios no lleva la cuenta de nuestras deudas. Palabra que suene muy fuerte en estos momentos, ¿verdad? Ojalá puedan todos pagar sus deudas y tengan clemencia de este pueblo endeudado. Las características más íntimas de Dios que Jesús nos presenta en su misericordia. Es su misericordia, lo más bello que hemos conocido del Evangelio. La manifiesta en todos sus gestos, en todas sus palabras. Dios es misericordioso. Nosotros estamos llamados a reconocerla con un corazón agradecido y a reproducirla en nosotros mismos. Jesús ilustra esto con la parábola del rey que se conmueve y perdona una deuda impagable a su servidor, recordándonos que la lógica del reino es la gratuidad y el amor sin condiciones. Hermanos, esta parábola tiene un eco muy profundo para nosotros hoy. Al mirar estos 50 años, es imposible no conmovernos al recordar a nuestro primer pastor, el padre obispo Jorge Novak. Él fue un verdadero testigo y maestro de este evangelio. Entiemos. ¡Viva el padre obispo Jorge! En tiempos sumamente oscuros y dolorosos para mirar nuestra patria. Novak nos enseñó que el verdadero perdón exige la verdad y la justicia, pero se negó rotundamente a albergar el odio o la venganza en el corazón. Un hombre de reconciliación, porque primero fue un hombre habitado por la misericordia de Dios. Su voz firme en defensa de los derechos humanos y de los pobres nacía de este mismo mandato de Jesús: perdonar 70 veces 7 y tender puentes donde otros ponían abismos. Este espíritu de escucha, perdón y comunión es el que ha guiado también nuestros últimos meses de trabajo comunitario en el tercer sínodo diocesano. Hemos hecho el ejercicio de sentarnos, escucharnos, sanar diferencias y discernir juntos qué iglesia queremos ser. El próximo 19 de septiembre, el día exacto en que cumplimos nuestras bodas de oro, se presentará oficialmente el documento final de este sínodo en nuestra catedral. Ese documento es la hoja de ruta para los próximos años, pero para que esas líneas pastorales cobren vida en Quilmes, Berazategui, Florencio Varela, necesitamos la gracia que hoy venimos a pedir a Luján. La gracia de ser una iglesia sinodal, lo que significa ser una iglesia que sabe perdonar. No podemos escribir un documento sobre la fraternidad y la misión si después seguimos cobrando pequeñas deudas a nuestros hermanos en el día a día. Como pastor, mi mayor deseo en esta posible última oración pública como obispo diocesano en este santuario es pedirles que cuiden la comunión. En el camino a Luján nadie camina solo. Si uno se cansa, el otro lo ayuda. Si uno se cae, el otro lo levanta. En el camino no hay lugar para rencor, porque el peso del odio hace el andar insoportable. Para caminar juntos los próximos 50 años tenemos que saber perdonar. El perdón es el agua que limpia los pies cansados de nuestra gente y sana las heridas del asfalto de la vida. Hoy le entregamos a la Virgen de Luján la historia de nuestra diócesis.
el recuerdo del siervo de Dios, Jorge Novak, el fruto de nuestro tercer sínodo, el futuro de las nuevas vocaciones y la entrega de tantos laicos que gastaron su vida en estas 5 décadas. Le pido también a la Virgen que me perdone a mí por aquello que como pastor no supe o no pude hacer bien, y que los bendiga a cada uno de ustedes y sus familias. Que Quilmes sea siempre una tierra donde el perdonar 70 veces 7 sea nuestra ley, donde la compasión sea nuestro sello, y donde cada comunidad sea un refugio de paz y de consuelo para los pobres, los que sufren y para los que han perdido la esperanza. Que la Virgen de Luján nos bendiga y nos acompañe a iniciar con alegría estos nuevos 50 años de misión. Que así sea. ¡Viva la Virgen de Luján! ¡Viva Jesús! ¡Viva la diócesis de Quilmes!

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Señor de la vida, tú nos diste el don del agua, fuente de fecundidad, frescura y esperanza. Ella calma la sed, fecunda la tierra y limpia las heridas.

Damos gracias porque también ella es símbolo de tu gracia, de tu amor, que nos renueva por medio del bautismo. Hoy te pedimos que nos enseñes a custodiarla con gratitud, justicia y responsabilidad. Amén.

te pedimos perdón por haberla convertido en mercancía, olvidando que es un regalo universal, un derecho sin fronteras destinado a todos tus hijos. Vemos con dolor a tantos hermanos y hermanas que no tienen agua limpia, que caminan kilómetros para encontrarla, que enferman por su escasez.

tu Espíritu nos transforme en peregrinos de lo esencial, capaces de vivir con sobriedad, denunciando el derroche, la contaminación, defendiendo el derecho de cada hermano y hermana a beber sin miedo, sin desigualdad.

Haz que nuestro cuidado del agua sea signo de amor al Creador y compromiso con la vida de los más pobres, educando nuevas generaciones que valoren y protejan los recursos de la tierra. Amén.

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26: Jueves 17 de septiembre. Evangelio según San Lucas. Un fariseo invitó a Jesús a comer con él. Jesús entró en la casa y se sentó a la mesa. Entonces, una mujer pecadora que vivía en la ciudad, al enterarse de que Jesús estaba comiendo en casa del fariseo, se presentó con un frasco de perfume. Y colocándose detrás de él, se puso a llorar a sus pies y comenzó a bañarlos con sus lágrimas. Los secaba con sus cabellos, los cubría de besos y los ungía con perfume. Al ver esto, el fariseo que lo había invitado pensó: si este hombre fuera profeta, sabría quién es la mujer que lo toca y lo que ella es, una pecadora. Pero Jesús le dijo: Simón, tengo algo que decirte. Di, maestro, respondió él. Un prestamista tenía dos deudores. Uno le debía 500 denarios, el otro 50. Como no tenían con qué pagar, perdonó a ambos la deuda. ¿Cuál de los dos amará más? Simón contestó: pienso que aquel a quien perdonó más. Jesús le dijo: has juzgado bien. Y volviéndose hacia la mujer, dijo a Simón: ¿ves a esta mujer? Entré en tu casa y tú no derramaste agua sobre mis pies. En cambio ella los bañó con sus lágrimas y los secó con sus cabellos. Tú no me besaste. Ella, en cambio, desde que entré, no cesó de besar mis pies. Tú no ungiste mi cabeza. Ella derramó perfume sobre mis pies. Por eso te digo que sus pecados, sus numerosos pecados, le han sido perdonados. Por eso demuestra mucho amor, pero aquel a quien se le perdona poco, demuestra poco amor. Después dijo a la mujer: tus pecados te son perdonados. Los invitados pensaron: ¿quién es este hombre que llega hasta perdonar los pecados? Pero Jesús dijo a la mujer: tu fe te ha salvado. Vete en paz. En este texto evangélico de San Lucas, como en muchos otros pasajes, el Señor nos resalta e insiste en la importancia de no juzgar al prójimo, ni tampoco los acontecimientos o circunstancias que no llegamos a comprender, ya que este juicio solo le corresponde a Dios. Porque nosotros todos estamos al mismo nivel y somos de la misma condición pecadora. No obstante nuestra naturaleza humana, su primer instinto es juzgar al otro. Es ver la paja del prójimo sin ser conscientes de que nosotros tenemos una viga enorme. Por eso el Señor, con mucha sabiduría, confronta las acciones del fariseo, llenas de una actitud fría y orgullosa junto a las de la mujer pecadora, repletas de amor. El problema de Simón, el fariseo, es que se creía perfecto, sin pecados graves, entonces tenía tal autosuficiencia que no sentía necesidad de la gracia. El perdón y la misericordia del Señor las rechazaba. Por eso sentía tan poco amor, porque estaba lleno de sí mismo. Sin embargo, la mujer reconocía su condición y desbordaba de amor y gratitud. A Jesús le importa la persona. Él no tiene en cuenta nuestros pecados. Ve el fondo del corazón y cuando percibe un corazón humillado y arrepentido, como lo vio en esta mujer, se deja tocar, besar los pies con nuestras miserias, para darle la paz, el amor y el perdón que buscaba. La mujer sabía muy bien que la misericordia de Jesús es más grande que todos los pecados y que en él encontraría su paz y descanso y su única esperanza.

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Cada día crece más en todo el mundo el no a la pena de muerte. Para la Iglesia esto es un signo de esperanza. Desde un punto de vista jurídico, no es necesaria. La sociedad puede reprimir eficazmente el crimen sin quitar definitivamente a quien lo cometió la posibilidad de redimirse. Siempre, en toda condena, debe haber una ventana de esperanza. La pena capital no ofrece justicia a las víctimas, sino que fomenta la venganza y evita toda posibilidad de deshacer un posible error judicial. Por otro lado, moralmente, la pena de muerte es inadecuada. Destruye el don más importante que hemos recibido, la vida. No olvidemos que hasta el último momento una persona puede convertirse y puede cambiar. Y a la luz del Evangelio, la pena de muerte es inadmisible. El mandamiento no matarás se refiere tanto al inocente como al culpable. Por eso pido a todas las personas de buena voluntad que se movilicen para lograr la abolición de la pena de muerte en todo el mundo. Y recemos para que la pena de muerte, que atenta contra la inviolabilidad y dignidad de la persona, sea abolida en las leyes de todos los países del mundo.

Hermanos, aquí a los pies de nuestra madre, la Virgen de Luján, llegamos a este santuario con el corazón lleno de gratitud y de historia. Hoy nuestra peregrinación tiene un sentido profundamente sagrado. Venimos como Iglesia Diocesana de Quilmes a celebrar y agradecer nuestros primeros 50 años de vida. Medio siglo de caminar juntos como pueblo de Dios, con nuestras alegrías, nuestros dolores, con nuestros testigos de la fe y nuestros corazones llenos de esperanza. En estos 50 años de vida diocesana, miles de fieles venidos del sur de Buenos Aires peregrinaron con sus pastores, los padres obispos, Jorge Novak, Gerardo Farrell, Luis Stockler, Maxi Magni y nosotros dos, el padre obispo Eduardo y quien les habla. Siempre el pueblo de Dios, a los pies de la Virgen, valoró las enseñanzas de los sucesores, de los sucesivos papas, Pablo VI, Juan Pablo I, Juan Pablo II, Benedicto XVI, el recordado Papa Francisco, y ahora, dentro de 2 meses, en este lugar, estará el querido Papa León XIV venerando a la patrona de la patria y dándonos su enseñanza de pastor. Fuerte el aplauso al cielo y apurando la visita de León. ¡Viva el Papa! Nuestra diócesis nació en medio de un gran dolor causado por una dictadura que fue madre de tantos males que aún sufrimos. Decía el padre obispo Jorge que el nuncio le había anunciado que iba a ser obispo de una diócesis poblada de gente obrera. Pero a poco de andar, decía el obispo, me encontré con una diócesis de desocupados. El clamor de los familiares de los desaparecidos y de los muertos en la guerra de las Malvinas llamó fuertemente a la puerta del corazón de nuestro pastor, que estuvo dispuesto a ofrecer su vida para que cesaran las desapariciones y para que terminara la guerra. Pero también la diócesis nació cuando el Papa Pablo VI había dado a conocer su encíclica Evangelii Nuntiandi acerca de la evangelización del mundo contemporáneo. Una verdadera perla del magisterio que ganó el corazón misionero de nuestro padre obispo Jorge. Hoy nosotros venimos también en un momento en que las familias sufren la falta de trabajo y la angustia de no llegar a fin de mes con sus magros salarios o pobres ganancias. Pero a la vez venimos con el corazón esperanzado en la fuerza transformadora del Evangelio que ha tocado nuestras vidas y que queremos llevar a todos. Luego de haber vivido las sesiones del tercer sínodo diocesano, para mí providencialmente esta peregrinación tiene un eco íntimo y muy movilizador. Hace apenas 3 días celebré mis 75 años de vida y en cumplimiento de lo que nos pide a todos los obispos el Código de Derecho Canónico, he presentado formalmente mi renuncia al Santo Padre, el Papa León XIV, como obispo de esta querida diócesis de Quilmes. Por eso, hoy vengo a los pies de la Virgen no solo a dar gracias por la historia de nuestro pueblo, sino también a entregarle mi propio ministerio, mis límites, mis aciertos, mi vida entera, gastada junto a todos ustedes. Vengo a ponerme a las manos de la Madre como un peregrino más en este año. Y justamente en este marco de balances de gratitud y de desapego, donde la palabra de Dios nos sale al encuentro con una pregunta punzante que Pedro le hace a Jesús. Señor, si mi hermano me ofende, ¿cuántas veces tengo que perdonarlo? ¿Hasta 7 veces? Pedro cree que está siendo muy generoso.
Pero Jesús rompe todos los moldes humanos y le responde, no te digo hasta 7 veces, sino hasta 70 veces 7, es decir, siempre. Dios no lleva la cuenta de nuestras deudas. Palabra que suene muy fuerte en estos momentos, ¿verdad? Ojalá puedan todos pagar sus deudas y tengan clemencia de este pueblo endeudado. Las características más íntimas de Dios que Jesús nos presenta en su misericordia. Es su misericordia, lo más bello que hemos conocido del Evangelio. La manifiesta en todos sus gestos, en todas sus palabras. Dios es misericordioso. Nosotros estamos llamados a reconocerla con un corazón agradecido y a reproducirla en nosotros mismos. Jesús ilustra esto con la parábola del rey que se conmueve y perdona una deuda impagable a su servidor, recordándonos que la lógica del reino es la gratuidad y el amor sin condiciones. Hermanos, esta parábola tiene un eco muy profundo para nosotros hoy. Al mirar estos 50 años, es imposible no conmovernos al recordar a nuestro primer pastor, el padre obispo Jorge Novak. Él fue un verdadero testigo y maestro de este evangelio. Entiemos. ¡Viva el padre obispo Jorge! En tiempos sumamente oscuros y dolorosos para mirar nuestra patria. Novak nos enseñó que el verdadero perdón exige la verdad y la justicia, pero se negó rotundamente a albergar el odio o la venganza en el corazón. Un hombre de reconciliación, porque primero fue un hombre habitado por la misericordia de Dios. Su voz firme en defensa de los derechos humanos y de los pobres nacía de este mismo mandato de Jesús, perdonar 70 veces 7 y tender puentes donde otros ponían abismos. Este espíritu de escucha, perdón y comunión es el que ha guiado también nuestros últimos meses de trabajo comunitario en el tercer sínodo diocesano. Hemos hecho el ejercicio de sentarnos, escucharnos, sanar diferencias y discernir juntos qué iglesia queremos ser. El próximo 19 de septiembre, el día exacto en que cumplimos nuestras bodas de oro, se presentará oficialmente el documento final de este sínodo en nuestra catedral. Ese documento es la hoja de ruta para los próximos años, pero para que esas líneas pastorales cobren vida en Quilmes, Berazategui, Florencio Varela, necesitamos la gracia que hoy venimos a pedir a Luján. La gracia de ser una iglesia sinodal, lo que significa ser una iglesia que sabe perdonar. No podemos escribir un documento sobre la fraternidad y la misión si después seguimos cobrando pequeñas deudas a nuestros hermanos en el día a día. Como pastor, mi mayor deseo en esta posible última oración pública como obispo diocesano en este santuario es pedirles que cuiden la comunión. En el camino a Luján nadie camina solo. Si uno se cansa, el otro lo ayuda. Si uno se cae, el otro lo levanta. En el camino no hay lugar para rencor, porque el peso del odio hace el andar insoportable. Para caminar juntos los próximos 50 años tenemos que saber perdonar. El perdón es el agua que limpia los pies cansados de nuestra gente y sana las heridas del asfalto de la vida. Hoy le entregamos a la Virgen de Luján la historia de nuestra diócesis.
el recuerdo del siervo de Dios, Jorge Novak, el fruto de nuestro tercer sínodo, el futuro de las nuevas vocaciones y la entrega de tantos laicos que gastaron su vida en estas 5 décadas. Le pido también a la Virgen que me perdone a mí por aquello que como pastor no supe o no pude hacer bien, y que los bendiga a cada uno de ustedes y sus familias. Que Quilmes sea siempre una tierra donde el perdonar 70 veces 7 sea nuestra ley, donde la compasión sea nuestro sello, y donde cada comunidad sea un refugio de paz y de consuelo para los pobres, los que sufren y para los que han perdido la esperanza. Que la Virgen de Luján nos bendiga y nos acompañe a iniciar con alegría estos nuevos 50 años de misión. Que así sea. ¡Viva la Virgen de Luján! ¡Viva Jesús! ¡Viva la diócesis de Quilmes!

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Señor de la vida, tú nos diste el don del agua, fuente de fecundidad, frescura y esperanza. Ella calma la sed, fecunda la tierra y limpia las heridas.

Damos gracias porque también ella es símbolo de tu gracia, de tu amor, que nos renueva por medio del bautismo. Hoy te pedimos que nos enseñes a custodiarla con gratitud, justicia y responsabilidad. Amén.

te pedimos perdón por haberla convertido en mercancía, olvidando que es un regalo universal, un derecho sin fronteras destinado a todos tus hijos. Vemos con dolor a tantos hermanos y hermanas que no tienen agua limpia, que caminan kilómetros para encontrarla, que enferman por su escasez.

tu Espíritu nos transforme en peregrinos de lo esencial, capaces de vivir con sobriedad, denunciando el derroche y la contaminación, defendiendo el derecho de cada hermano y hermana a beber sin miedo, sin desigualdad.

Haz que nuestro cuidado del agua sea signo de amor al Creador y compromiso con la vida de los más pobres, educando nuevas generaciones que valoren y protejan los recursos de la tierra. Amén.

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Muchas personas se preguntan cuando tienen una Biblia en la mano, ¿y a esto quién lo escribió? Bueno, hay que decir que la Biblia es un producto de un trabajo colectivo y a lo largo de 1000 años, y que en su composición participaron muchas personas. Hay de todo: jefes, legisladores, escribas, sacerdotes, maestros, historiadores, apóstoles, etcétera, etcétera. Mucha gente, mucha gente. Pero hay que tener en cuenta también dos cosas propias de esa época. Una cosa se llama pseudonimia, o sea, el seudónimo, el nombre que no es el verdadero, ¿no? A José le decimos Pepe, no se llama Pepe, el documento dice José, pseudonimia. Y la otra punto que hay que tener en cuenta es el anonimato. Muchos de los libros de la Biblia son anónimos. Anónimos significa sin un nombre explícito del autor. Por ejemplo, el libro de Ruth y otros muchos, ¿no? Mucha gente, muchos bajo seudónimo y muchos bajo anonimato. Si nosotros dividimos la Biblia como está dividida, entre la primera parte, que es el Antiguo Testamento, la Antigua Alianza, o lo que en tiempo de Jesús se decía las Escrituras, vamos a encontrar tres grupos de escritores. Primero, los historiadores, que se preocuparon sobre todo por dejar escrito la historia del pueblo. Imagínense el trabajo que hicieron. Recopilaron, revisaron, escribieron tradiciones que estaban en la memoria del pueblo. Después están también los profetas, que en realidad casi no escribieron, más bien predicaron. Los escritos que llevan su nombre fueron escritos por sus discípulos. Jeremías tenía un secretario que escribía. Y después están los sabios, que fueron los grandes recopiladores de la sabiduría popular, de muchos refranes de esos tiempos que están también en la Biblia. Eso es la primera parte. Y la segunda parte, lo que llamamos el Nuevo Testamento, la Nueva Alianza. Bueno, ahí ya entramos en un tiempo histórico que es más reciente, digamos, aunque son 2000 años, ¿no? Y vamos a encontrar otros tres grupos. Los que escribieron los evangelios, los evangelistas, que son cuatro, que ponen por escrito el testimonio de la vida y de la obra de Jesús de Nazaret. Después están los apóstoles, y aquí entran sobre todo las cartas de Pablo y de otros también, y otros que escribieron bajo el nombre de alguno de los apóstoles: Pedro, Santiago, Judas, Juan. Pero siempre teniendo en cuenta aquellas dos prácticas comunes de esa época: la pseudonimia, o sea, el nombre que no es verdadero, que no es el del autor verdadero, y el anonimato, los escritos que no tienen nombre verdadero su autor. La pregunta es esta: saber estas cosas, ¿en qué nos ayuda para nuestro acercamiento a esta fenomenal experiencia de Dios que es la Biblia? ¿Nos ayuda o no nos ayuda? Primero, nos ayuda a darnos cuenta de que en la Biblia, que es palabra humana, con todo lo que eso significa, formas de expresión, lenguas distintas, un montón de autores, culturas diferentes, lugares y tiempos distintos. Segundo, que en esa palabra humana nosotros descubrimos y creemos que hay una poderosa palabra de Dios, y que este paso lo damos a partir de la fe. Y tercero, que en estos 72 libros, la Biblia, y que son el alma de la comunidad cristiana, y que lo más provechoso que podemos hacer es leerla en comunidad, sobre todo partiendo de aquello que Jesús nos dejó, aquella certeza tan fuerte que Jesús nos dejó cuando nos dijo: donde dos o más estén reunidos en mi nombre, allí estoy yo en medio de ellos. ¿Estamos?

0: Recordamos las palabras del siervo de Dios, Padre Obispo Jorge Novak.
1: Amigos y hermanos, hoy se cumplen 20 años de mi ordenación episcopal. Es también la fecha para que la diócesis diga: ahora comienzo a transitar junto con las demás diócesis del país el camino de la historia. 20 años entonces de ordenación, 20 años de diócesis. Mi corazón se eleva en gratitud a Dios, ante todo esta tarde en la Santa Misa, a las 19 horas en la Catedral, expresaré esta mi gratitud públicamente. La misa tendrá también un sentido simbólico muy grande, porque haré el nuevo envío del padre Osvaldo Baloni para su segundo período misionero en la diócesis de Paracú de África. De modo que es una celebración cargada de emoción mirando hacia atrás, pero sobre todo un símbolo de que la diócesis se quiere proyectar misioneramente hacia adelante. En mi primer mensaje, el 19 de septiembre de 1976, que leí al final de la misa de mi ordenación, decía: debemos dar la vida por nuestros hermanos. Todo el contexto de esta exhortación nos habla de la prioridad del amor. La fe que nos congrega encierra implícita una imperiosa obligación de servir. En un mundo necesitado del testimonio cristiano de reconciliación y de desinterés, para superar la violencia que desata el egoísmo, queremos volver al esquema del Evangelio. Hagamos de nuestra comunidad diocesana una manifestación bien concreta y palpable de una iglesia que cifra su fuerza en el amor. Ese amor modesto, servidor y crucificado que nos enseñó Jesús y que su espíritu continúa renovando vigorosamente en los miembros de su cuerpo que somos nosotros. No dar algo, darnos sin pausa, sin desilusiones, sin cansancio a destiempo. Lo dice Jesús: no hay amor más grande que dar la vida por los amigos. Ave María Purísima, sin pecado concebida.

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1: El obispo, por ser el pastor de la comunidad, es quien preside la Eucaristía. Cada comunidad que la celebra está unida al obispo y así celebra la comunión del cuerpo de Cristo. Se trata de una unidad que se funda en la caridad.